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0: 8:30.
1: En Radio Fe Alegría 97.5 FM nos preocupamos y ocupamos de tu salud mental. Psicoherramientas, un contenido de la Escuela de Psicología de la Universidad Católica Andrés Bello. Salud mental en tiempos difíciles. Aunque pueda parecer contradictorio, es importante recordar que la salud mental es un proceso dinámico que se ve influenciado por diversos factores, incluyendo nuestro entorno. Existen herramientas y estrategias que nos permiten navegar por estos desafíos y mantener nuestro bienestar emocional. Aquí te presentamos algunas de ellas. Cuida de ti mismo. Prioriza el autocuidado a través de actividades que te relajen y te gusten, como practicar ejercicio, meditar, leer o pasar tiempo en la naturaleza. Establece rutinas. Las rutinas diarias pueden proporcionar una sensación de estabilidad y control en tiempos de incertidumbre. Y recuerda que lo más importante es tu bienestar.
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0: 8:58.
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0: 9:30.
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2: 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Salud mental en tiempos difíciles. Aunque pueda parecer contradictorio, es importante recordar que la salud mental es un proceso dinámico que se ve influenciado por diversos factores, incluyendo nuestro entorno. Existen herramientas y estrategias que nos permiten navegar por estos desafíos y mantener nuestro bienestar emocional. Aquí te presentamos algunas de ellas. Sé un resiliente social. Enfrentar los desafíos de la vida con una actitud positiva y aprender de nuestras experiencias nos fortalece y permite fortalecer a otros. Busca ayuda profesional. Si sientes que estás abrumado o que tus emociones están interfiriendo con tu vida diaria, no dudes en consultar a un profesional. Y recuerda que lo más importante es tu bienestar.
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0: 9:59.
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0: 10 y 13 minutos.
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0: 10:31. 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

0: 10:45.
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0: 11 y un minuto.
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1: 11 y 13 minutos.
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0: 11:31.
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0: 11:44.
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0: 12:04.
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2: A esta hora damos inicio a este avance informativo local. Las fuertes lluvias caídas en el occidente venezolano provocaron deslizamientos en el municipio Urdaneta del estado Lara, obstaculizando la circulación en la carretera que conduce hacia Falcón. El secretario de Obras Públicas, Félix Ducharne, precisó que las precipitaciones arrastraron gran cantidad de material rocoso y barro sobre las calles. Paralelamente, el Ejecutivo Regional desplegó equipos técnicos en el sector Manguito Abajo, en la franja sur de Barquisimeto, donde una falla de borde redujo la circulación a un solo canal. Recuerde que esta y otras informaciones usted puede ampliarlas en nuestra página web radiofealegrianoticias.com. Reporto para ustedes Alejandra Colmenares.
1: 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Por amor a nuestra patria. A continuación, himno de la República Bolivariana de Venezuela. Puño y letra de Vicente Salias. Música de Juan José Landaeta.

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0: Esclavo de tus besos, interpretado por Manuel Turizo junto a Ozuna, suena en

0: 12 y 13 minutos.
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0: 12 y 16 minutos. 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
0: 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De repente, interpretado por C4 Trío y Rafael El Pollo Brito.

0: 12 y 28 minutos.
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0: 12 y 29 minutos. 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
0: Con sello venezolano. Esto es producción nacional. Noel y Neguito Borja nos interpretan Amor del Bueno, género gaita zuliana.

Cosas Bonitas, tema interpretado por Fanny Lu junto a Jorge Celedón. Suena en Radio Fe y Alegría.

0: 12:42. De venezolanos para el mundo. Esto es producción nacional. El Tumbao de Simón Guacamayo, interpretado por C4 Trío y Desorden Público. Género, fusión guaquera.
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0: 12:47.
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0: 12:55. 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
0: 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Presentamos tema de producción nacional. Diablo Suelto, interpretado por Miguel Siso y Proto López.

0: 1:04.
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3: Minifalda, tema interpretado por Gracie y Juanes, suena en Radio Fe y Alegría. Se puso

0: 1:12. 1:13.
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2: 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Compartimos temas de producción nacional. Apuren un viaje, interpretado por Ensamble Gurrufío.

y 23 minutos. 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Esto es producción nacional.

0: 1:30.
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1:35. De venezolanos para el mundo. Esto es producción nacional. Venezuela, Gaita y Llano, interpretado por Neguito y Miguel Díaz.

0: 1:45.
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0: 8:49. 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
0: 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Presentamos tema de producción nacional.

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0: 2:06. 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
0: 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Compartimos temas de producción nacional.

0: 2:13.
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0: 2:17. 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
0: Con sello venezolano. Esto es producción nacional. La distancia, interpretado por Reinaldo Armas, género llanera.

0: 2 y 27 minutos. 2 y 28 minutos.
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0: De venezolanos para el mundo. Esto es producción nacional. La Vaca Mariposa, interpretado por Rafael El Pollo Brito, género onda.

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0: 2:41.
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0: 12:46.
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0: 2:57. 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
0: 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Aquí está el Coquimba, canta Oscar González, género, gaita zuliana.

0: 3:06.
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3: Mi nombre es Axel Peña y ¿vale la pena estudiar? Pues sí, sí vale la pena estudiar completamente. El estudio es una cosa tan bella que nos permite alcanzar nuestras metas de una manera muchísimo más fácil y la verdad es que también es un complemento de nosotros mismos, ya que un ser humano sin estudios es un ser humano incompleto.
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0: 3:15.
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0: 3:16. 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

3:33. De venezolanos para el mundo. Esto es Producción Nacional. Solo en la Manga, interpretado por José Gregorio Oquendo, género llanera.

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0: 3:46.
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0: 3:47.
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0: 4 en punto.
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0: 4:06. 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

0: 4 y 15 minutos.
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0: 4 y 18 minutos. 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

0: 4:24.
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0: 4:30.
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0: 4:40. 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

0: 4:44.
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0: 4:45. 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

0: 4:50.
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0: 24:58.
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0: Hola, buenos días. ¿Qué tal? ¿Cómo andan? Saludamos a todas y a todos los que se conectan con nosotros esta mañana, esta madrugada de viernes. Maravilla, cuando llega el viernes, se supone que ya estamos por comenzar el descanso del fin de semana. Estamos a 4 de septiembre también, va rápido este noveno mes del año 2026 que recién estrenamos esta semana. 4 de septiembre y como de costumbre, como lo hacemos de manera habitual, transmitimos de primera mano a través de las radios de Fe y Alegría en toda Venezuela y también a través de plataformas digitales, comenzando por los servicios de streaming que se distribuyen a través de la www.radiofeyalegrianoticias.com y, por supuesto, también a esta hora de la mañana a través de nuestro canal en YouTube, Fe y Alegría Media. En Fe y Alegría Media les recordamos que se suscriban al canal, que puedan ustedes darle me gusta al reproductor, que lo puedan compartir con sus amigos, con su familia, con las personas que están pendientes de lo que ocurre en Venezuela. Está disponible y de manera gratuita la mensajería de texto y de WhatsApp, también en YouTube, para que nos pueda dejar sus mensajes. En el caso de mensajes de texto y mensajes de WhatsApp, nos encontramos en el 0412-785-5748 y 0412-691-2454. En ambos casos, más 58 es el punto de contacto, es el código de nuestro país para que puedan mandar usted los mensajes a buen destino. Y en la caja de comentarios de YouTube, allí nos encontramos también esta mañana para poder dialogar sobre la agenda informativa, sobre los temas más importantes. Saludamos a todos los que nos acompañan a esta hora, especialmente a quienes hacen posible este programa de radio, a Francisco Fonseca, a Juan Nucete y a Yujat Barrios. En la conducción les estaremos acompañando Jesús Villalobos y este servidor Héctor Escandel durante las próximas horas. Dándole gracias a Dios por permitirnos estar una mañana más en la radio, comenzamos.
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2: Cuatro de septiembre, Santa Rosa de Viterbo.
3: Rosa nació en Viterbo, Italia, el año 1234. Desde pequeña, la educaron en la fe desde una visión mística.
4: A los 12 años tuvo una visión de la Virgen María que la invitó a ingresar a un convento. En Viterbo había un convento de monjas. A sus puertas llamó Rosa, pero inútilmente, porque era pobre y porque era niña. Entonces decide convertir su casa en un claustro.
3: Eran tiempos de crisis social, de cruzadas y conflictos entre el papado y Federico II, emperador del Sacro Imperio Romano. Rosa, por momentos, abandona su soledad y penitencias corporales y sale a las calles a exhortar a la gente.
5: El juicio de Dios era implacable contra quienes son infieles a su palabra y contra quienes renieguen de la fe. No tendrán perdón contra quienes mancillan a su santa iglesia. Todavía es tiempo de conversión y penitencia.
4: Las prédicas de Rosa son interpretadas políticamente como de abierta oposición al emperador Federico II y la familia de Rosa fue desterrada.
3: El destierro duró poco tiempo por la muerte del emperador. Regresó a Viterbo y el pueblo entero salió a recibir a su apóstol, a la mujer extraordinaria, contentos todos de recuperar aquel tesoro que ahora aprecian más después de haberlo perdido.
4: Rosa sigue intacta, con sus prédicas, sus penitencias y austeridades. Pasa días enteros con un pan. Pan que casi siempre va a parar a la boca de los hambrientos.
3: Una nueva visión de la Virgen la hace tomar los hábitos de la Tercera Orden de San Francisco.
4: Gastada prematuramente por las penitencias y el apostolado, Rosa murió el año 1252. Tenía 17 años.
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0: Cuando son las 5 de la madrugada con 15 minutos, 5:15 de la madrugada, vamos a comenzar de inmediato con el repaso de las noticias, lo más relevante este viernes. Bueno, y vamos a comenzar el repaso por las informaciones a esta hora de la mañana en el portal de la casa, en Radio Fe y Alegría Noticias.com, que titula Incentivan diálogos para fortalecer la búsqueda de personas migrantes desaparecidas en las Américas. Es una nota que firma Alexander Medina y dice que el pasado 25 y 26 de agosto en la ciudad de Panamá se realizó el encuentro regional de familiares de personas migrantes desaparecidas de América Latina y la consulta interinstitucional con familiares de personas migrantes desaparecidas y organizaciones de la sociedad civil. En este encuentro, la Red de Jesuitas con Migrantes en las Américas, por ejemplo, estuvo aportando desde su experiencia en el ámbito, representada por Jaime Solares, coordinador de la Casa Mirna Mac de Guatemala. Ambos espacios organizados por la Defensoría del Pueblo de Panamá, la Oficina del Alto Comisionado para las Naciones Unidas para los Derechos Humanos y el Comité Internacional de la Cruz Roja tenían el objetivo de fortalecer el diálogo entre familiares e instituciones públicas panameñas, la Defensoría del Pueblo, organismos internacionales y organizaciones de la sociedad civil, así como promover el intercambio de experiencias y buenas prácticas orientadas a la búsqueda, identificación y protección de los derechos de las personas migrantes desaparecidas y de sus familiares. Radio Fe y Alegría esta mañana incentivan diálogos para fortalecer la búsqueda de personas migrantes desaparecidas en las Américas. A esta hora, Banca y Negocios titula Great Acuerdo con General Electric Ternova estabilizará la red eléctrica de Venezuela en 6 meses a 1 año. Hay fecha, hay cronograma. El secretario de Energía de los Estados Unidos explicó a través que del acuerdo se rehabilitará la infraestructura eléctrica del país, incluida la central hidroeléctrica Simón Bolívar. La nota dice que el secretario de Energía de los Estados Unidos, Chris Wright, aseguró que el acuerdo firmado entre Venezuela y la empresa estadounidense de equipos y servicios energéticos General Electric Ternova tiene como objetivo ayudar a estabilizar la red eléctrica en un lapso de entre 6 meses a 1 año y reforzarla en los años siguientes. El plan es, dice el texto, y entre comillas, de inmediato, en un plazo de 6 a 12 meses, centrarse en poner en funcionamiento los activos existentes sobre el terreno, volver a dejarlos en buen estado, estabilizar la red eléctrica y ampliar las horas de servicio, dijo Wright en declaraciones a la prensa antes de culminar su visita en Venezuela. General Electric Ternova fue una de las varias empresas que se comprometieron a expandir proyectos energéticos en Venezuela durante un acto en el que se suscribieron acuerdos energéticos el pasado miércoles 2 de septiembre en Caracas. En una reunión encabezada por la presidenta encargada Delcy Rodríguez, el secretario de Energía de los Estados Unidos, Chris Wright. Banca y Negocios, dice Wright, acuerdo con General Electric Ternova estabilizará la red eléctrica de Venezuela en 6 meses a 1 año. El diario El Nacional esta mañana titula Representantes de los medios de comunicación solicitaron a la delegación de la oposición 5 garantías urgentes de libertad de expresión. Representantes de los medios de comunicación entregaron a Dinora Figuera y a la delegación parlamentaria un pliego formal que exige cesar la censura, levantar los bloqueos digitales y frenar los juicios a los periodistas. Allí 3 de las demandas de los periodistas de la prensa en Venezuela. Levantamiento del bloqueo a las páginas web, amnistía y sobreseimiento penal, reforma del marco normativo, seguridad jurídica en concesiones y transparencia económica y fiscal. Son las 5 garantías que piden los representantes de los medios de comunicación venezolanos que solicitaron, repito, a la delegación opositora que encabeza Dinora Figuera y que dentro de 9 días aproximadamente, según ha dicho Marco Rubio, se van a volver a reunir con representantes del gobierno. El titular del diario El Nacional, representantes de los medios de comunicación, solicitaron a la delegación de la oposición 5 garantías urgentes de libertad de expresión. Bueno, seguimos revisando los medios a esta hora de la mañana. El diario El Pitazo titula, ciudadanos se quejan ante cotización del dólar por encima de 800 bolívares, piden aumento de sueldos y de pensiones. En el sumario de esta nota dice que la tasa oficial cruzó la barrera de los 800 bolívares en los primeros 3 días del mes. El constante aumento desata el descontento en las calles y en las redes sociales, donde los ciudadanos denuncian que la rápida devaluación de la moneda pulveriza los sueldos y pensiones mientras los precios informales ya rozan tasas superiores. El precio del dólar oficial en Venezuela comenzó el mes de septiembre de 2026 superando la barrera de los 800 bolívares, una cotización que encendió las alarmas en los ciudadanos ante su impacto en el costo de los productos y de los servicios. La divisa estadounidense, que cerró en agosto en 794,99 bolívares, subió hasta los 804,81 bolívares en tan solo 3 días de operaciones bancarias. Este incremento presiona el bolsillo de los trabajadores y de los jubilados del país, quienes ven cómo el bolívar pierde fuerza cuando compran diariamente. A la mañana de este viernes 4 de septiembre, el dólar se cotiza en 807 bolívares con 38 céntimos y el euro en 938 bolívares con 44 céntimos. La nota del pitazo refleja varios testimonios de la ciudadanía que se queja por el precio de la divisa y el alza en los precios. El titular: ciudadanos se quejan ante cotización del dólar por encima de los 800 bolívares, piden aumento de sueldos y pensiones. Y del pitazo nos vamos a ir rápidamente hasta Efecto Cocuyo. Efecto Cocuyo titula: denuncian el traslado arbitrario de 32 presos por razones políticas desde la cárcel del Rodeo 1. Familiares en plantón desde hace 237 días confirmaron la medida mediante gritos hacia el interior del penal. La fotografía allí con familiares de personas privadas de libertad por razones políticas y una pancarta: ¿dónde están? Trasladar presos políticos no es liberar. Liberen a todos los presos políticos. El Comité de Familiares de Presos Políticos reportó el jueves 3 de septiembre el traslado irregular de 32 presos venezolanos y de 3 extranjeros recluidos en el Rodeo 1 en el estado Miranda. Durante una rueda de prensa, la Organización Defensora de Derechos Humanos de los Presos de Conciencia explicó que la medida se ejecutó durante la tarde del miércoles 2 de septiembre, sin previa notificación a los abogados defensores ni a los parientes de las personas afectadas. Andreína Baduel, que es defensora en derechos humanos y representante de la organización, cuestionó el procedimiento llevado a cabo a espaldas de las víctimas. Se evidenció una vez más que el régimen venezolano no tiene una real voluntad política de hacer cosas en derecho, afirmó durante una rueda de prensa que se realizó en la Universidad Central de Venezuela en Caracas. Efecto Cocuyo titula esta mañana: denuncian el traslado arbitrario de 32 presos políticos desde la cárcel de El Rodeo 1. Y a esta hora, cuando son las 5:24 de esta madrugada, vamos de inmediato también a revisar los datos que nos ofrece el clima esta mañana, la previsión climática que va revisando nuestro compañero Rafael Eduardo González desde muy temprano en la madrugada y que nos va a entregar los primeros datos de la previsión para este inicio de fin de semana. Rafa, buenos días, feliz viernes, ¿cómo estás?
6: Muy buenos días, Héctor, muy bien, muy bien. El clima está candente.
0: El clima, bueno, ayer vimos unos aguaceros importantes, ¿no? En el estado Lara, con unas fotografías y unos videos que evidenciaban las ráfagas de viento impresionantes, lo de el estado Lara en la jornada del jueves.
6: Con la distancia, un poco lo que pasó acá en la ciudad del Tigre hace unos días, también en Maturín se ha estado repitiendo esto de las ráfagas de esta temporada lluviosa. Ha ocurrido varios meses, en varios momentos, las ráfagas de viento. Ayer la veíamos, ¿te acuerdas? Decíamos que estaban incrementándose las ráfagas de viento, pero ayer fue fuertísimo. En Maturín, también en Trujillo, tenemos algunas situaciones en los sectores de cerca de Trujillo, también hacia la frontera con Lara, muchas alteraciones, aunque no se han publicado muchas en fotos en redes sociales, afectaciones de techos, afectaciones de caída de árboles, de postes. O sea, la ventolera ha estado fuerte en estos últimos días. Y aquí estamos viendo ahora rápidamente en el satélite, lo amarillito que están viendo es el viento. Atención Mérida, pendiente Mérida, porque va avanzando el viento hacia allá y hoy se esperan ráfagas de viento. Ya hay ráfagas de viento muy fuertes en toda la zona de Timotes, hacia arriba, ya bajando hacia Valera, ahí está con vientos, también toda la zona de Mucuchíes hacia el lago de Maracaibo está con vientos de casi 60, 70 kilómetros por hora, también al norte de Mérida, los vientos muy altos, y estaba viendo el recorrido del teleférico, ahí lo vamos a ver un momentico, para que las personas que andan de vacaciones, andan haciendo ahí vemos, todo el trayecto del teleférico, los vientos van a estar en 60, 65, 66 kilómetros ráfagas que van a mover los teleféricos. Así que pendientes, hoy en la mañana por lo menos, lo que estamos viendo es que va a estar bastante fuerte a esta hora, ¿no? A las 11 igual se mantiene el viento fuerte, en la tarde sigue bastante fuerte y en la noche lo mismo. Sigue siendo un poquito ya después de las 5 de la tarde, vemos que comienza a descender, ahí sí, hasta las 8, 9 de la noche, los vientos van a descender, aunque se van a ir hacia el sur de Mérida, hacia la zona de San José de Acequia, toda esta zona del sur de Mérida, Santa Cruz.

0: paella para acostarnos, estamos acostados. Buenas noches, mi amor. No, le digo buenos días, mi amor. Porque ¿a qué hora llega la luz? Llega a las 2 de la mañana, llega a las 3 de la mañana, llega a las 6 de la mañana. Así me llega a mí la luz. O a la 1, en la mejor de los casos, a la 1:30, como llegó ayer, ¿no? Bueno, como llegó hoy. Porque el problema es que bueno, hoy, ¿no?
1: Exactamente.
0: Entonces resulta que yo no le digo a ella buenas noches, entonces ella me dice, pero decime, perdón, no le digo buenas noches, porque ¿cómo le voy a decir buenas noches si ya no estamos de noche, estamos de madrugada? Entonces, eso es una gran preocupación. Lo otro es que...
1: Bueno, pero a ver, aguántate. Ahora te han prometido, bueno, nos han prometido a todos que la luz se va a recomponer o el servicio se va a recomponer dentro de 6 meses a 1 año. Es decir, en septiembre del 2027, en teoría, por mucho que fuera, en septiembre del año que viene, según este señor, el secretario de Energía de Estados Unidos, Chris Wright, a los venezolanos no se les va a ir la luz.
0: Bueno, imagínate, te voy a decir una cosa, una expresión, solamente una expresión para todos los venezolanos. Sí, Chirulí. ¿Verdad? Entonces resulta que ¿qué sucede? Que eso lo vienen diciendo de hace, yo creo que de la época prehistórica, ¿oíste? Que no se nos va a ir la luz, que van a arreglar el problema de la luz, que yo no sé qué más, que ya llegaron los transformadores, que ya llegó yo no sé quién más, que se vino el kilovatio, que regresó el kilovatio. Es decir, eso no ha ocurrido, no sé, ojalá que ocurra, ¿no? Yo allí, esta mañana estaba pensando, yo digo, ¿qué pasará cuando en Venezuela no se vaya la luz? Mira, eso va a ser un milagro, un fenómeno, ¿viste?
2: O sea, que vos sois de la época prehistórica, pues.
0: Claro, no, pero bueno, Juancito, ¿cómo eso, que yo soy de la época prehistórica?
2: Es lo que yo estoy entendiendo, pues.
0: Ah, no, lo que yo que...
1: Mira, John Wilson, voy a avanzar con mensajes, pero te voy a...
0: Ajá, dale pues, dale.
1: Te voy a dejar ahí anotado.
0: Anotame.
1: Quiero saber tu opinión con este acuerdo petrolero. Porque como dijiste que la bicicleta le iban a meter en un barril de petróleo, bueno, ahí sí. es el tema del momento.
0: Sí,
1: pero voy a seguir.
0: Aquí estoy como canaguarita, vos sabéis. Dale pues.
1: Ah, muy bien. Pues. Ya nos encontramos entonces. Ya son las 6:13, 6:13 de esta mañana. Bueno, más mensajes que nos han llegado rápidamente antes de ir en los deportes. Ese bendecido fin de semana para todo el equipo. De la mano de Dios, con las buenas vibras, desde San Francisco, esto lo manda Marjolis Pereira, también nos dicen por acá, buenos días, feliz y bendecido día, Iraní, Héctor, grupo de trabajo, Rafael Aguilar, reportando sintonía también desde el estado Amazonas, full sintonía, dicen desde Puerto Ayacucho, saludamos a toda la audiencia que nos acompaña en el sur del país, a través de YouTube y también a través de Raudal 92.9, FM, la emisora que nos acompaña en Puerto Ayacucho. Dicen en YouTube de Yanira Rojas, muchas gracias por responderme, me hacía mucha falta y recordé poder verlos y escucharlos por YouTube. Fe y alegría forma parte de nuestras vidas. Muchísimas gracias por el mensaje a usted. Tenga la certeza, tenga la seguridad de que el equipo de Fe y Alegría, todo el equipo de Fe y Alegría está abocado a solucionar el problema de la antena transmisora en la ciudad del Tigre y más pronto que tarde vamos a tener la señal a full potencia para que pueda llegar a todos los rincones allí de la mesa de Guanipa. 6:14 de esta mañana y también como lo hacemos de manera habitual desde las gradas, nuestro compañero Juan Nucete nos ofrece detalles este viernes de la información deportiva, de lo que ha venido ocurriendo en el mundo del deporte en las últimas horas. Juan, adelante.
2: Buen día, Héctor, buen día a todos los que nos escuchan a esta hora de la mañana, como cada día, ¿no? Revisando noticias del deporte del día de ayer, tuvimos Liga FUTB, jornada 7 del torneo clausura. Algunos partidos, como el de Rayo Zuliano, que consiguió una remontada increíble, impresionante, lo que hizo Rayo Zuliano ayer en el estadio Pachencho Romero de Maracaibo. Vamos a ver si podemos buscar las declaraciones por aquí, porque estuvimos allí, el equipo de desde las gradas estuvo allí para revisar todo lo que sucedió en el Pachencho Romero. Rayo había comenzado perdiendo este partido, había comenzado ganando 2-0 el partido, luego Carabobo saca a sus piezas más importantes. Carabobo tiene una plantilla muy amplia, tiene a Darwin Machís, tiene a Alexander González, tiene a Mauricio Cova, y ciertamente el equipo de Carabobo haya empezado con un equipo de cierta manera alternativo. Pero con ese equipo alternativo, Rayo supo aprovechar dos errores, de Fuentes un poco extraños, un penal que cometió y un error al despejar en el primer gol. El primer gol fue al minuto 1 de partido y se ponía 2-0 arriba Rayo. Pero en el segundo tiempo, tras los cambios, bueno, viene el vendaval de Carabobo con sus figuras, con lo que sabe hacer Carabobo, que es actual campeón del torneo de apertura y que va por su primera estrella. El 3-2 era el resultado que parecía definitivo. Hasta el minuto 90, Rayo despertó. Le habían remontado el partido, otro partido que le remontaban a Rayo porque viene de varias remontadas en contra. Y al minuto 90 empata. Un error en salida de Carabobo permite el empate. Y al 90+4, Rayo Zuliano consigue la remontada final. 90+4. 4-3 fue el resultado final de ese partido. Pudimos comenzar con Eder Mancilla, parte del cuerpo técnico de Rayo Zuliano. Escuchemos las declaraciones que tuvo en el postpartido.
3: Como bien lo decía, el partido contra Táchira está a la vuelta de la esquina. No hay mucho tiempo, pero hoy, saliendo del partido hoy aquí en Caliente, luego de haber visto, primero comentaba que en el segundo tiempo salían con otra estrategia, con otro planteo de juego, y al igual que contra Táchira, Carabobo también tiene sus figuras. Contra Táchira van a volver a enfrentarse a una plantilla bastante profunda, además de visitante. A nivel futbolístico, con el balón o sin el balón, ¿qué detalles corregiría hoy para poder enfrentar a Táchira en el fin de semana?
4: Bueno, mira, primero tenemos que estar muy agrupados, tenemos que estar muy juntos. El bloque tiene que viajar muy juntos, no podemos generar espacios en San Cristóbal, y después de ahí es un partido donde los detalles cuentan mucho, muchísimo cuentan. Sabemos que nos tenemos que defender bien, pero no nos tenemos que defender cerca de corredor. Siempre tenemos que mantener un espacio entre corredor y nuestra última línea defensiva, evitar que nos hundan. Y después, cuando recuperar la pelota, jugar. No hay otra cosa, jugar, poder ir a atacarlos rápido, poder hacer unas buenas transiciones. Y después, cuando tengamos las oportunidades de gol, concretarlas. Pero más que todo es eso, siempre estar compacto y estar juntos.
2: Bueno, ahí escuchábamos las declaraciones de Eder Mancilla. Tienen que hacer ajustes, ciertamente. Rayo Zuliano consiguió una victoria importantísima para dejarse de la zona de descenso, pero este domingo, ya mismo, empieza la jornada 8 del torneo clausura de la Liga Fútbol B, un calendario que es muy justo. Y deben seguir ganando para buscar el puesto de los 8, porque también es una tabla, así como el calendario es muy corto, la tabla también es pequeña y puedes estar un día de último, pero al siguiente día puedes estar entre los 8 que clasifican a la fase final del torneo clausura. Revisamos otros resultados que se dieron en la jornada de ayer por la jornada 7 del torneo clausura. Deportivo La Guaira y Academia Puerto Cabello empataron a 1 en La Bombonerita. Metropolitanos le ganó 4-1 a Trujillanos, goles de Miku, de Ferro y doblete de Riesgo. Un 4-1 que preocupa a Trujillanos, a la afición de Valera, que ahora se queda como último lugar, sigue en la zona de descenso y sigue preocupándose. Estudiantes de Mérida empató 1-1 con UCB en el Metropolitano de la ciudad de Mérida, con goles de Ramírez y de Mosquera por parte de la UCB. Monagas ganó de visitante, importante victoria de Monagas, 3-1 al Anzoátegui FC, otro equipo que corre riesgo de descenso, que está de penúltimo ahí en la tabla general de este torneo clausura. Son las informaciones que tenemos por esta jornada 7 de la Liga Fútbol B. También tenemos noticias internacionales. Ayer lo adelantábamos. Ya se confirmó el fichaje de Kevin Kelsey por el Rangers de Escocia. Viene luego de una experiencia en Estados Unidos en el Portland Timber. Ahora vuelve al viejo continente. Un dato que se nos había olvidado comentar ayer, por cierto, Héctor, que ya Kevin Kelsey había estado en Europa. Jugó en el Shakhtar Donetsk. Creo que jugó Champions, si no me equivoco. Jugó Champions League con el Shakhtar Donetsk, así que ya tenía experiencia cuando era más joven aún, luego de haber dado ese salto desde Venezuela. Ahora vuelve a Europa, vuelve a Rangers En este caso, el Rangers no jugará competencia europea esta temporada porque quedó eliminado de las fases previas de Champions League. Así que solamente jugaría las copas domésticas, la Liga de Escocia y las copas de ese país. Pero esperemos que sea también una vitrina, ¿no? Para Kevin Kelce, un fichaje histórico. Es el segundo fichaje más caro en la historia del club. Ayer lo adelantamos. Son cerca de 13 millones de dólares esa cifra que se habla en el fichaje de Kevin Kelce por el Rangers Football Club de Escocia. Otro más que se agrega al de David Martínez con el equipo de Dinamarca que habíamos hablado hace días. Pasamos al béisbol. Un jonrón de Altuve impulsó la victoria de Houston. El vuela cerca de Astro Boy abrió la cuenta de los Astros este jueves y lo deja cada vez más cerca de los 2.500 hits en su carrera MLB. El criollo finalizó de 4-1 con una anotada y dos remolcadas gracias a su 15º cuadrangular en la temporada para abrir un juego que terminó ganando Astros 6-2 sobre los Medias Blancas de Chicago. También tenemos algunas noticias en cuanto a Liga Superior de Baloncesto, la liga que empezará a finales de este mismo mes. Se siguen viendo novedades. Gaiteros anunció que Kevin Palacios estará al mando del equipo, estará en la dirección técnica del equipo Gaiteros de Zulia. No estará Julio Duquela, no significa que Julio Duquela no vaya a seguir con el equipo para próximos compromisos, como por ejemplo la Superliga de Baloncesto del año que viene. Pero en este caso será Kevin Palacios, el entrenador principal, que esté al mando, al menos por esta liga. Julio Duquela entiendo que tiene otros compromisos con equipos en el exterior y por lo tanto no estará con el equipo gaitero para esta primera edición de la Liga Superior de Baloncesto. También acerca de Gaiteros se anunció que había llegado los aires acondicionados al Belisario Aponte, un estadio que lleva muchísimos años pasando calor, con su gente pasando calor, con jugadores pasando calor, con partidos que se suspendían o se detenían por la humedad en el tabloncillo. Ahora al parecer ya llegaron los equipos, los aires, lo anunció ayer desde la Gobernación del Zulia, desde los departamentos de deporte del estado Zulia también. Vamos a ver la instalación, si finalmente ya para el inicio de esta Liga Superior, entiendo no va a empezar jugando en el Belisario, esta Liga Superior, y ver si ya finalmente la afición maravina va a tener un gimnasio con aire acondicionado y en las condiciones adecuadas. Esa información que tenemos el día de hoy por el segmento deportivo, como siempre, estaremos revisando lo que siga pasando desde las gradas.
1: Juan, allí mirando los datos de Kevin Kelce, justamente para constatar, ¿no? Lo de su paso previo para Europa, ciertamente coincide ese recorrido de Kevin con el Shakhtar Donetsk en la temporada 24-25. Ya estuvo con el Shakhtar y de allí fue a Portland. Transfer Market, esta página que le pone valor, ¿no? Y pone el reflejo de las transacciones en la que se ve inmerso el fútbol internacional, dice que Kevin Kelce llega al Rangers por un valor más variable de 10,75 millones de euros. Por eso la diferencia cuando lo llevamos a dólares, la cifra aumenta, pero son 10,75 millones de euros en el caso de Europa. Ahora habría que ver la cifra también en libras, ¿no? Por el caso del Rangers. Un chamo que salió de Mineros sub-20 y que ha pasado por Boston River, por el Shakhtar. Ya la temporada 22-23 fue vendido desde Boston River al Shakhtar Donetsk. Luego estuvo del Shakhtar Donetsk a la MLS con Cincinnati. De Cincinnati volvió al Shakhtar y luego del Shakhtar volvió al Portland. Ha tenido un ir y venir entre Estados Unidos y Europa. Y ahora que vuelve a Europa con el Rangers, bueno, no nos extrañaría que su próximo destino, si sigue esta dinámica, sea incluso de nuevo en los Estados Unidos de Norteamérica.
2: Es parte de esa selección sub-20, de esa generación sub-20 de Telasco Segovia, de David Martínez, sí. Pero son algunos nombres que se me vienen ahora a la mente de aquella sub-20 que jugó el sudamericano en Colombia. De esa generación que bueno, por ello está dando frutos y esperemos que sea la que nos dé frutos en un futuro.
1: ha movido 21 millones de euros en fichajes este chico, y en el caso de David Martínez, que tiene más o menos, como lo dices tú, ¿no?, la misma trayectoria o la misma cantidad de tiempo en el juego, ha movido 10.5 y ahora en este equipo danés, y salió de Monagas, en aquel Monagas sub-20 también, y de Monagas a Los Ángeles, y de Los Ángeles ahora a Europa. Este sí da el salto por primera vez. Bueno, allí las cosas con el mundo del deporte y con los venezolanos. Allí así las cosas con lo que va ocurriendo con los venezolanos, que empiezan a hacer noticia en los mercados del fútbol internacional. Bueno, siguen llegando mensajes al 0412-691-2454, 0412-691-2454 y al 0412-785-5748. Más 58 es el código de nuestro país. Sigan enviando los mensajes que ya vamos a estar leyendo poco a poco. También en YouTube, en Fe y Alegría Media, allí nos van llegando mensajes. También reaccionando a la Mandioca Power por la remontada. Yo dejé ese juego 3-3, ya era muy tarde para mí, y pensé que había quedado 3-3. Así que el primer sorprendido con el 4-3 de Rayo Zuliano fui yo, porque lo dejé ya en el 93, creo yo, 92-93 con el 3-3, y fíjate que lo ganaron en el 94.
5: El partido.
1: 6:27 de esta mañana, vamos a volver al centro de monitoreo meteorológico de Radio Fe y Alegría. Ahí está nuestro compañero Rafael Eduardo González con más datos del clima esta mañana de viernes. Rafa, adelante.
6: Muchas gracias, Héctor. Saludos a los compañeros Juan Vicente, Francisco Fonseca, Luján Barrios, en la red nacional, presentando imágenes ya del palo de agua que está cayendo en Caicara del Orinoco, avanzando hacia San Fernando, pendiente con una lluvia en mañanera allí por esta zona. Vamos a ver, los amiguitos apagaron el satélite, Héctor. Mira, apagaron el bicho, el radar.
1: Es que lo dejaste en la calle.
6: Bueno, nosotros lo que hacemos es ver, informar. Bueno, así está la situación, pero los otros amiguitos prendieron el de Curazao. Mira, el de Curazao está encendido. Lo vas a ver allí. Lo prendieron ahorita. Ahí está, mira, el de Curazao alumbrando para Venezuela, mira. Claro, no es tan fuerte como el otro. Este es un bebé delante de aquel. Pero sí, bueno, así se maneja ahora también el clima. Hay gente que hace cosas, generalmente los militares son los que están haciendo tareas.
1: Son historias diferentes, además, la de uno, y la de Curazao y la de Colombia, que amerita que tengan equipos completamente diferentes.
6: Amigo. Sí, pues superpotentes y con mayor cobertura. El INAVET, ya hoy viernes 4 de septiembre de este año 2026, presenta su informe sobre la situación del clima para Venezuela. En la mañana, dice INAVET, las precipitaciones serán variables en Bolívar, Amazonas, Delta Amacuro, noreste de Monagas, Sucre, Anzoátegui, Gran Caracas, Aragua, Carabobo, Yaracuy, Lara, Guari, Cocojedes, Apure, Barinas, Portuguesa y Lago de Maracaibo. A media mañana, después de las 11, el clima se va a poner bastante complicado en todo el centro sur de Venezuela. Ahí vemos después de las 11, 12 del mediodía, vamos a tener bastante lluvia. Como parte del paso de la onda tropical número 45, que está ahorita sobre Bolívar, y va después a expandirse, va a generar con los diferentes movimientos de vientos que hay sobre el territorio, ráfagas del Pacífico y ráfagas del Caribe, una cantidad de lluvia impresionante. También para luego del mediodía, INAMED dice que tenemos chubascos o algunas descargas eléctricas ocasionales, y también ráfagas de viento en el nororiente, región central, Bolívar, Amazonas, llanos centrales, occidentales, centro occidente, Andes y Zulia. Hace minutos veíamos en el satélite también las ráfagas de vientos sobre los Andes, que están impresionantes al norte de Mérida, y para la tarde hacia el sur. También Táchira, Táriba, estaba con mucho viento en esta mañana. Recuerden, hoy comienza el cuarto menguante a las 3:51. Ah, no, ya arrancó a las 3:51 de la mañana. Inició el ciclo menguante y, bueno, se espera que estos dos primeros días sean de mucha lluvia, además del paso de la onda tropical 45. Por cierto, me preguntaban ahorita de la onda tropical 46, ¿qué se ve ella? Bueno, sé que ya viene. Está llegando a las Guayanas, está muy cerca, y no me indica que estará llegando para las próximas horas, quizás mañana, y dice que está llegando el sábado. Exacto, el sábado 5, se había dicho que el lunes, pero se adelantó porque ha aumentado su velocidad de desplazamiento de 15 a 23 kilómetros por hora. Eso hace que se mueva más rápido, es muy bueno que pasen rápido. Y estará 5 y 6 sobre el territorio nacional, y la onda 47 se estima llegará el jueves 10 o viernes 11 de septiembre, también saliendo ya hace rato, ayer de la tarde estaba ya rumbo a América, saliendo de África. Hoy también leíamos el informe, hace rato estuvimos leyendo el informe de la Universidad Central de Venezuela sobre el clima y el mes de julio, que fue un mes muy seco, o por lo menos bastante seco, según las indicaciones de los últimos 77 años que la Universidad Central hace análisis sobre la región capital, y nos dice que en agosto llovió 110 milímetros y la histórica es 108, o sea, a pesar de que es seco, estuvo lluvioso y creció un poquito en comparación de los últimos 77 años, que ha sido 108 y llovió 110, pero es que también cayeron en el mes de agosto varios palos de agua muy fuertes, uno el 15, otro el 16, otro el 22 y otro el 23, algunos hicieron crecer hasta más de 3.8 metros al río Guaire, y generó en varias situaciones difíciles en Caracas, en el Valle, en el Paraíso, en La Vega, también en Petare, que puso a la gente a correr, y bueno, a las autoridades también en alerta. Por eso este lunes, martes, tuvieron una reunión en el INAMET con muchos agentes públicos y privados sobre la situación del cambio climático, el Super Niño, que supuestamente pudiera afectar a toda la zona costera del Caribe, y Venezuela ha entrado también en esa situación de prepararse, aunque no es una cosa 100% segura, pero sí amerita tomar en serio, porque las temperaturas en el mes de julio y agosto se han incrementado en el mes de agosto, estaba haciendo el análisis, en el mes de agosto aumentó casi 2 grados la temperatura global en todo el planeta, así que la consideración de un Super Niño, aunque hemos tenido menos huracanes este año, ninguno en el Atlántico, la previsión es que en años anteriores donde ha ocurrido este fenómeno, cuando se presenta algún evento de huracanes o de tormentas tropicales, pueden ser muy dantescas y además con muchísima fuerza. Entonces, las autoridades venezolanas, en vista que nosotros estamos allí en el borde del pase de los huracanes, gracias a Dios tenemos el efecto Coriolis, que nos protege por estar tan cerca de la zona del Ecuador. E igualmente, cualquier coletazo pudiera afectarnos también, por lo que hay que estar pendientes, principalmente, y se le hace un llamado a la ciudadanía, el tema de la basura, porque las autoridades no están en cada lugar de tu casa, y allí donde tienes ese montón de basura hay que recogerlas. También revisar los canales de agua que vienen del vecino, los suyos, tratar de que todo esté en orden, porque cuando comienza a llover, el agua se mete y busca salida por donde sea. Si tú le obstruyes el canal de agua de tu casa al vecino, o al tuyo, o a toda la comunidad, entonces ocurren las tragedias. Ya vimos 2 palos de agua, uno en Puerto La Cruz, otro en Cumaná, con un exceso de basura realmente terrible. Así que pendientes con ese detalle, todas las ciudades costeras debemos estar pendientes, Maracaibo, Caracas, Valencia, Maracay, Carúpano, Cumaná, Puerto La Cruz, todas las grandes ciudades del territorio nacional que están en la costa, revisar el tema de las torrenteras y el desagüe de toda esta zona, que a veces en las escaleras, por ejemplo, de los barrios, que bajan grandes corrientes de agua, revisar el tema de los desechos sólidos y la basura menuda, que es las botellas plásticas y otras cosillas que la gente bote, la lanza a la calle como que si no me importa nada. Bueno, con esta información nosotros retornamos a los estudios con el señor Héctor Escandel. Adelante, compañero.
1: Muchas gracias, Rafa. Bueno, muchísimas gracias a nuestro compañero Rafael Eduardo González. Allí la información del clima, bueno, lo del niño, Super Niño, el niño. El otro día encontré un concepto porque me puse a estudiar un poquito, ¿no? y encontré el concepto este, Rafa, del niño Godzilla. Así será que alguna gente, algunos científicos, lo que sí es que no hay un acuerdo común en las instancias científicas internacionales en si es un niño particular, si el niño es el niño sin apellidos o si realmente el niño super o el super niño tiene una diferencia sustancial con el fenómeno, ¿no?
6: Sí, porque la temperatura ha aumentado y un gradito que aumente medio grado puede generar condiciones climáticas diferentes a los otros eventos. Por eso es que nadie sí. se atreve a pronosticar, inclusive uh-huh. hasta que caigan las temperaturas, como veíamos esta mañana en esta zona del Pacífico, están cayendo mucho las temperaturas que pudieran afectar a Sudamérica en una especie de glaciar ahí, una caída de temperatura de 2 o 3 días. Ya lo vimos en Brasil hace como 2 años. Hacia el río del sur, una riada impresionante por la caída de las temperaturas. Y bueno, todo esto es válido en este análisis, ¿me entiendes?
1: Sí. Por este lado del mundo, la verdad es que, bueno, ya estamos a septiembre, a 4 de septiembre, y hoy se activa un aviso por calor, que no es normal. Estos avisos por calor se activan en julio, en agosto, lo que llaman las olas de calor. Y estamos hablando hoy de una temperatura que puede llegar. No la sensación, sino la temperatura que puede estar sobre los 34 grados, que no es particularmente para la fecha lo normal, pero la semana que viene, por ejemplo, el próximo jueves, se tiene previsto una mínima de 16 grados, cosa que uno dice, bueno, 16 grados de temperatura, 18 grados de temperatura de diferencia en 5 días, no es que esté tampoco muy normal, sin embargo, ha habido días, hoy por ejemplo, son 6 grados más que la habitual para esta fecha. Así que lo del clima, Rafa, nos va a mantener muy ocupados los próximos meses, nos va a mantener muy ocupados la próxima semana, y con las diferentes afectaciones sobre el Pacífico, sobre el Atlántico Norte, sobre el Caribe, y cada particularidad, cada país padeciendo de una manera diferente el cambio climático. Ya son las 6:37, 6:37 de esta mañana, y la gente sigue mandando sus mensajes al 0412-691-2454 y al 0412-785-5748. Uno de esos mensajes, saludan a John Wilson. A John Wilson,
0: está bueno, saludando. Aquí estoy, Héctor, sí, por eso. Estaba pensando, ¿no?, esta cosa de petróleo. Y resulta que vos sabés que dice venta de barril de petróleo a tanto, ¿no? Y yo digo, mira, si eso es lo que cuesta el barril, ¿cómo será lo que cuesta lo que trae el barril?
1: ¿Tú sabes que yo siempre me he preguntado, si de verdad van barriles en esos barcos? Esa es mi pregunta desde niño.
0: Yo creo que no van barriles, yo creo que es el tanquero, no es un barril mollejugo. ¿Me estás entendiendo? Porque es un tanquero, ¿no? O sea, que el barco va lleno completamente de petróleo. Hasta el tipo que maneja lleva petróleo en los bolsillos. Vos sabéis, para aprovechar, ¿no? Hay una cosa que yo estoy preocupado. Yo voy a empezar a buscar mi barril. Antes, en Maracaibo, los barriles, pues, lo llamamos pipote, ¿no? El pipote. El pipote de agua.
1: Un pipote, claro.
0: El pipote, claro. Bueno. Entonces, el pipote. Si un barril de petróleo, un barril, cuesta lo que cuesta, yo digo, bueno, ahí cuando le pongan el petróleo, ¿cuánto costará? Además, otra cosa, ahora vamos a tener petróleo hasta en la sopa, ¿oíste? Hasta en la sopa, van a sacar petróleo de todas partes. No me extraña que yo que tengo patio, ¿verdad? Yo que tengo patio, que no tengo pues la dicha de vivir en un apartamento, tengo patio, yo creo que ya le están pegando el ojo, ¿verdad? Los gringos para ir a ver una extracción allí, ¿entiendes? Me voy a empezar a hacer, yo voy a tener que, ahora cuando salga el programa me voy para la casa y empiezo a hacer un hueco a ver si hay de petróleo repente, en la casa.
1: De repente en tu patio está el noveno pozo del convenio, que sabes tú.
0: Ah, no, bueno, exacto. Bueno, yes. Good. Eso es lo que a mí me interesa. Si eso pasa, lamento mucho, pero no me vaya a dejar de ver el sombrero de primera
6: mano. Mándanos una foto, John Wilson.
1: No, chicos, yo estoy pensando que va a decir que si eso pasa en el programa, ahora no van a faltar las mandocas, no van a faltar.
0: No, claro que no. Mira, ahí voy a poner el sombrero así.
1: Señor Pampichirre, por favor.
0: Mira, Rafaelito, mira, voy a poner el sombrero así para que me caiga petróleo, Aquí cabe petróleo. Aquí está la idea.
6: Mandando la foto. La foto tan de moda ahorita que manda la foto.
0: La foto.
6: Que pida rescate. Manda la foto para el rescate.
0: Mira, yo lo único que tengo en el banco y anda conmigo, el banco es un decir, ¿no? Es la bicicleta. Es lo único que yo puedo heredarle al legado, pues. Pero es curioso, ¿no? Que estamos viendo, hablando del clima, que siempre es importante, ¿verdad? Que ayer se me metieron no las hojas, sino las matas en la casa, de ese ventarrón que hubo, Dios mío. Entonces resulta que yo dije, ahora lo que falta es que en la casa haya petróleo. Muchachos, no saludo a ningún vecino. Yo lo siento mucho porque me voy a meter a rico. Y entonces resulta que no voy a saludar a nadie, ¿oíste? Y se acabó el sol para mí porque voy a ponerle vidrios ahumados a la bicicleta, ¿oíste? Le voy a poner vidrios ahumados a la bicicleta. No, que esto es en serio, ¿ah? Mira, yo no sé, el petróleo me tiene a mí como confundido y como esperanzado y desesperanzado, o sea, me da de un soponcio. ¿Por qué? Porque, mira, es que el platerío que hay, ¿no? El cobrerío, pues. Es increíble que 2,000 millones de yo no sé qué. Yo digo, Dios mío, tenemos más cobres que los mon. Vamos a tener más cobres que los mon. Sinceramente, estoy realmente sorprendido con esto. Primero.
1: ¿Ya tú revisaste tu cuenta a ver si la pensión aumentó o no?
0: Ah, bueno, no la he revisado. No he tenido la dicha con des. ¿Oíste? La dicha con des. Es decir, la desdicha. Pero a lo mejor, mira. Yo me conformo de esos 2,000 millones. Yo decía a alguien, mira, ¿y por qué no me dan $500,000? Hablando así, pues, como tenemos que hablar. $500,000 para cada uno, si somos como 40 millones. Imagínate, o sea, salimos bien todos. Y te queda pobre. Ajá, decime.
1: Ayer la gente en el programa estaba haciendo como una lista de cosas que con el petróleo, que con este acuerdo de petróleo, por ejemplo, decían aumentar el salario, aumentar las pensiones, arreglar las carreteras, arreglar los hospitales. Hay una lista larga, una lista larguísima de prioridades. ¿Cuál crees tú que son las prioridades? ¿Cuál crees tú que son las cosas en las que hay que meterle los 500,000, esto que tú dices, por persona para mejorar la vida a la gente? ¿Qué es lo que hay que arreglar?
0: Esa pregunta te la voy a contestar próximamente, dentro de un ratico.
1: Okay.
0: ¿Oíste? Okay. Dentro de un ratico, porque ahorita voy a comerme una mandoca. Me disculpas.
1: Por aquí te mandan a decir que para el calor, que te comas una mandoca con chicha, o que vendas mandocas con chicha, dice por aquí.
0: Ah, bueno, lo voy a hacer. Mira, te voy a decir una cosa. Con esto del petróleo, me van a disculpar, Venezuela como que tiene un futuro negro, ¿oíste?
1: Bueno, ahí está John Wilson, Rafael y todo el equipo, bueno, muy pendiente. Es el tema del día, es el tema de la semana.
6: Iraní, mándanos una foto de Fe de Vida.
1: Es el momento, ya vuelve Iraní. Aquí preguntan a escuchar también, ¿cuándo vuelve Iraní? Iraní ya está por regresar, así que ya pronto estará Iraní de nuevo en el programa, también en la mensajería. Don Wilson, dicen por aquí, ¿cuándo le vamos a ver la cara? No se haga ese favor, déjeme decir, lo de la cara, no se haga ese favor.
0: Voy a masticar una mandoquita.
1: Ese favor. Tiene 50 barriles de petróleo guardado, dicen por aquí. Bueno, ya son las 6:44 de esta mañana y nosotros vamos a revisar más noticias que se han generado en nuestro país, y ahora lo vamos a hacer en la voz de nuestros compañeros, los periodistas corresponsales de nuestra red. Y vamos a comenzar en el estado Zulia, porque vecinos de Los Aticos, sector Pravia en Maracaibo, denuncian tener 4 años con problemas de la electricidad. Nuestra compañera Verónica Moreno estuvo allí y nos ofrece más detalles.
5: En Maracaibo, Los Aticos, sector Pravia, vecinos denuncian tener 4 años con problemas de electricidad debido a que los transformadores de la zona han explotado y otros han derramado el aceite. Los afectados son los vecinos de la calle 107, 108, avenida 17A y avenida 17B. Afirman que ya han realizado la denuncia a través de la VEN, APP y a Corpoelec. Sin embargo, la respuesta que reciben es que no hay los transformadores de la capacidad necesaria disponibles para sustituirlos.
7: Son 4 sectores que prácticamente realmente están afectados. Como lo puede ver, el sector de aquel lado, del fondo, también no tiene luz. El sector de nosotros, que tiene 2 años, el sector de aquel lado también no tiene luz. Tiene 3 años sin luz y estamos muy afectados. Esto nos lo prometieron hace 2 años. Aquí tenemos los informes donde hemos ido y todo. Y nada, todavía nada. Estamos en el sector, estoy esperando todavía.
5: Los vecinos comentan que la última vez que Corpoelec vino al sector fue en febrero de este año para inspeccionar el transformador de la calle 107, pero no realizaron los trabajos de sustitución.
8: Entonces nos tenemos que hasta pegar de otra persona, como dice el señor, porque no tenemos, pero no tenemos de dónde agarrarnos. Nosotros somos gente pobre, somos ancianos, somos muchos los ancianos que estamos pendientes de esto.
9: Ya tenemos casi los 4 años. También afectado con el transformador. Pura promesa y nada, no se ha cumplido nada. Han venido a supervisar, pero de ahí se van otra vez, no tenemos ninguna solución.
5: Son más de 40 familias las que se encuentran afectadas, entre las que hay niños, adultos mayores, personas con enfermedades e hipertensión. Afirman que la última afectación ocurrió el miércoles 2 de septiembre a las 6 de la tarde por la falla de un fusible en el transformador de la calle 108, el cual aún no ha sido atendido por Corpoelec. Desde Maracaibo, Verónica Moreno, Radio Fe y Alegría Noticias.
1: Muchísimas gracias a nuestra compañera Verónica Moreno. Así las cosas en el sector de los Aticos, en Maracaibo. Vamos a ir también en este recorrido hasta el estado Mérida, porque la Alianza Ciudadana de esta región se mantiene frente al Ministerio Público para exigir la libertad de todas las personas privadas de libertad por razones políticas. El informe lo presenta nuestra compañera Tianibel Dávila.
10: El estado de Mérida exigimos la libertad plena sin ningún tipo de medidas cautelares de los presos políticos del municipio Rangel Mucuchíes del estado de Mérida.
11: ¡Libertad! Un grupo de ciudadanos se concentró este jueves frente a las instalaciones del Ministerio Público del Estado Mérida en pleno centro de la ciudad para exigir la liberación de todos los presos políticos. Olinda Belandria, quien es representante de la sociedad civil, nos brindó sus declaraciones.
10: Los ciudadanos merideños salimos a la calle hoy para exigir la libertad inmediata de todos los presos políticos. No puede seguirse sacando los presos a cuentagotas. Los presos no son una ficha de negociación política. Los presos ya no pueden estar detenidos por el solo hecho de tener un pensamiento por un país de progreso y libertad. Ese es su único delito. Entonces, se exige a Marco Rubio, a la comisión de la mesa de negociación y a todas las fuerzas del país que luchen y se aboguen a la liberación de todos los presos políticos. Por eso yo hago un llamado a la ciudadanía para que se manifieste, para que haga visible sus carencias. Los venezolanos no tenemos ninguna mejoría, hoy lo podemos decir. Hasta ahorita no tenemos, las pensiones siguen en 130 bolívares, los presos políticos siguen detenidos, las familias amenazadas. O sea, no hay aumento tampoco de salarios, no hay. Las carencias siguen las mismas, por eso la ciudadanía tiene que reclamar sus derechos. Los venezolanos seguimos pisoteados, nuestros derechos están cercenados.
11: Es importante destacar que esta manifestación se desarrolló de manera pacífica y reunió a representantes de distintas organizaciones y miembros de la sociedad civil. Desde Mérida, Tianibel Dávila, Radio Fe y Alegría Noticias.
1: Muchísimas gracias a nuestra compañera Tianibel Dávila. Así las cosas con el tema de las personas privadas de libertad por razones políticas en el estado Mérida. Vamos a cruzar el país y vamos a ir hasta Ciudad Guayana, en el estado Bolívar. Allí los habitantes de Ciudad Guayana dicen que necesitan $150 para costear el regreso a clases. ¿Para qué serían estos $150? Vamos con nuestra compañera Francesca Díaz. Adelante.
12: ¿Cuánto cuesta comprar uniformes y útiles escolares en Ciudad Guayana? Nos vinimos al centro de San Félix, uno de los espacios de compra más económicos de la ciudad, para consultar los precios de pantalones, chemises y material escolar. El precio de las chemises y camisas colegiales va desde los 7 hasta los 20 dólares. Por su parte, los pantalones de vestir tienen un costo de 15 dólares. Los monos deportivos están valorados entre 12 y 16 dólares y las camisas de educación física tienen un costo mínimo de 10 dólares. Los zapatos se posicionaron como el artículo más costoso, ya que la mayoría supera los 20 dólares. Y además, los estudiantes también deben tener un para hacer educación física. En promedio, el costo de todos estos artículos va desde los 80 hasta los 90 dólares. Pero el gasto no acaba allí. Los zapatos y los uniformes son solo una parte de la lista. Las familias también se enfrentan a la compra de libretas, cajas de colores, sacapuntas y demás útiles. El costo de las libretas en promedio es de un dólar, mientras que una caja de colores cuesta al menos seis dólares. Las resmas de papel se ubican entre los cinco y los siete dólares. El foamy, otros materiales escolares como sacapuntas y tijeras, tienen un valor de dos dólares en adelante. En promedio, una lista de útiles escolares se ubica entre los 50 y 60 dólares. Hay que destacar que la mayoría de librerías en la ciudad tienen opciones de financiamiento como cashea. Estos datos se resumen en que una familia necesita al menos 150 dólares para que su hijo pueda iniciar clases. Desde Ciudad Guayana, Francesca Díaz, Radio Fe y Alegría Noticias.
1: Ya son las 6:51 a.m. Allí las noticias en la voz de nuestros compañeros y compañeras periodistas de la red informativa de Radio Fe y Alegría. Por cierto, la premura del regreso a clases con los gastos que esto implica y con la situación económica, que es un tema al que vamos a estar revisando seguramente los próximos días, las próximas semanas, en el acompañamiento a la ciudadanía, a los padres, a las madres, a los representantes que hacen un esfuerzo doble para que sus chamos vuelvan a clases con todo lo necesario para seguir aprendiendo. Además, en el contexto del doble terremoto. El diario El Impulso de Barquisimeto justamente dice: listas de útiles escolares en Barquisimeto parten desde los 120 dólares, mientras que padres priorizan consultar presupuestos. Dice el diario El Impulso: a pocos días de iniciar formalmente el nuevo año escolar, el sector comercio dedicado a la venta de papelería y artículos escolares en el centro y diversas zonas de Barquisimeto reportan un ritmo de ventas inusualmente bajo. Comerciantes larenses señalan que la solicitud de presupuestos y la compra efectiva de la lista se mantiene paralizada en comparación con periodos anteriores, pues la inestabilidad económica y el ajuste constante del presupuesto familiar llevaron a los representantes a postergar los gastos educativos hasta el último momento. Ante esta realidad, los padres optan primero por consultar y solicitar presupuestos detallados en los distintos establecimientos antes de concretar cualquier compra. Comerciantes en la zona señalaron que el monto total para equipar a un estudiante puede iniciar en los 120 dólares, cifra que varía sustancialmente dependiendo del nivel académico o de la etapa a cursar. Durante un recorrido por los locales, por las librerías, por las papelerías en la capital larense, se constató que la oferta de precios por artículos varía según la calidad y el diseño. Las libretas y cuadernos más sencillos se ubican a partir de $2, mientras que las opciones más elaboradas con empastado duro o diseños especiales alcanzan hasta los $10. Por su parte, bolsos y morrales representan costos que parten desde los $5 en modelos básicos, mientras que las alternativas de mayor resistencia rondan los $30. Asimismo, artículos esenciales de papelería como cajas de lápices y de crayones se consiguen a partir de 1.5 o 3 dólares, mientras que los juegos de reglas, tijeras y sacapuntas varían, según la nota de El Impulso, entre 1 y 4 dólares, según la marca y, por supuesto, la calidad. Inscripciones tardías y prioridad del gasto familiar. Entre las causas que enfrenta el flujo de compradores en esta ciudad destaca el retraso en los procesos de inscripción, ya que un número importante de padres manifiesta que aún no formaliza la matrícula de sus hijos o que las instituciones educativas de la entidad asignaron fechas de atención para mediados o finales de mes, lo que ralentiza la entrega de la lista oficial de los útiles. A esto se suma la flexibilidad en las exigencias de la etapa de bachillerato, donde las familias prefieren esperar el inicio formal de las clases para adquirir únicamente los insumos estrictamente necesarios, dando prioridad al gasto inicial de menor costo. Al final de la nota del impulso, dice, pese al panorama actual, los comerciantes de la entidad mantienen la expectativa de que el movimiento de compradores se active en la última hora, una vez que culminen las jornadas de inscripción y los planteles fijen las directrices definitivas para este año escolar. Bueno, en Ciudad Guayana, 150 para equipar a un chamo. En Barquisimeto comienza la lista, según esta nota del impulso, en $120. Un tema que se pone sobre la mesa para los próximos días. Son las 6:55 minutos, 6:55.
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0: Día de Criollos, encabezados por Luis Tapipa Duarte, y se reforzarán con jugadores de Héroes de Falcón. Serán dirigidos por Kevin Palacios. Su debut será el 27 de septiembre contra Costaneros en el Borja Romero de la Universidad del Zulia, donde jugarán la primera serie y luego en el Belisario Aponte, que contará con aire acondicionado. En la Liga FUCB, Rayo Zuliano vino de atrás con 2 goles en el descuento para superar 4-3 a Carabobo Fútbol Club, mientras Monagas derrotó 3-1 a Anzoátegui y Metropolitanos 4-1 ante Trujillanos. Empataron a 1 Estudiantes de Mérida contra la UCB y La Guaira ante Academia. Táchira y Metropolitanos comparten el primer lugar con 16 puntos. En Grandes Ligas, Luis Arráez mantiene 5 puntos de diferencia sobre Nick González en la disputa por el título de bateo de la Liga Nacional. José Altuve dio su jonrón número 15 de la campaña y Moisés Ballesteros el 7º.
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0: mañana seguimos con más de Primera Mano, una nueva hora, la tercera hora de programa de este viernes 4 de septiembre, hoy con todo el equipo, con todos los compañeros y compañeras que hacen posible este espacio informativo de opinión, de encuentro con las audiencias, recordándoles siempre que se pueden comunicar con nosotros a través del 0412-785-5748 y 0412-691-2454. En ambos casos, más 58 es el código de nuestro país. Allí nos encontramos. Allí puede enviar usted su mensaje y llegará a buen destino. Lo podremos compartir como lo hacemos de manera habitual. También acompáñenos en nuestro canal en YouTube, en Fe y Alegría Media, así como lo han ido haciendo esta mañana los que van escribiendo de manera gratuita siempre en la caja de comentarios de YouTube. También nos puede dejar allí el me gusta en el reproductor, se puede suscribir al canal, enviárselo a sus amigos, a la familia, a la gente que está pendiente de lo que ocurre en Venezuela. A las 7:04 de esta mañana, saludamos también a nuestro compañero Jesús Villalobos, que está en la mesa. Jesús, buen día, ¿qué tal? ¿Cómo estás?
1: Hola, Héctor, buenos días. Muy bien, gracias a Dios. Buenos días también a toda nuestra audiencia de Radio Fe y Alegría Noticias, que nos sintonizan a esta hora de la mañana. Y bueno, ya cuando hoy iniciamos nuestra tercera hora, ya estamos acá con todas y todos ustedes.
0: Bueno, hay mensajes, Jesús, que han ido llegando en nuestro canal en YouTube, en Fe Alegría Media, algunos rápidamente para compartir con la audiencia. Dicen por acá, a ver, muy buenos días, saludos desde La Grita, Juan. Ayer, rayo fulminante, Mandioca Power. Saludos al tocayo y a la bicicleta, que venga en enero a la vuelta al Tachi, la invitación para John Wilson. Buenos días, bendiciones, ¿dónde está el tigre? Dice por acá, el tigre Wilson. El tigre es el presidente de Colombia, ¿no? Que hace vendiendo mandocas con chicha. Otro mensaje, ¿y por qué no le vemos la cara a John Wilson? Preguntan por aquí, ¿cuándo vuelve Iraní?
1: También si se la ve, no se la quieren volver a ver.
0: No, no, yo le advierto a la audiencia, no se hagan esa maldad, no se hagan esa maldad, porque no vuelve a conectar.
2: Se meten en un barril de petróleo inmediatamente, ¿viste? Se va en uno de los tanqueros, hemos llegado.
0: Dice por acá, buenos días, bendecido viernes, saludos al equipo de Primera Mano y de Fe y Alegría. Bueno, mensajes que envían a esta hora Alcira Castillo, Samuel Moreno, Deyanira Rojas, Samuel Moreno de nuevo, John Zuluarán, saludos a todas y a todos los que están en sintonía a esta hora a través de YouTube en Fe y Alegría Media.
1: Bueno, son las 7:05 de la mañana. Vamos a iniciar con la información que nos tienen nuestros compañeros reporteros de la Red Nacional de Radio Fe y Alegría, que, bueno, nos informan a esta hora de la mañana. Nos vamos de inmediato al estado Bolívar. Allá los habitantes de Guasipati trancaron la troncal 10 por cortes eléctricos de más de 8 horas. Nuestra compañera Alejandra Martínez nos tiene la información. Adelante, Alejandra.
3: Este jueves se registró una nueva protesta en la troncal 10 al sur del estado Bolívar. Pasadas las 5:30 de la tarde, habitantes de Guasipati, capital del municipio Rocio, se concentraron en el sector La Tejería, conocido popularmente como la entrada a la Coca-Cola, en el kilómetro 1 de la vía hacia el Callao. La protesta responde a los cortes eléctricos que, según los vecinos, se han vuelto constantes y prolongados en la comunidad, con fallas que en las noches se extienden por más de 8 horas y afectan el descanso e incluso la salud de los habitantes. Los afectados señalan que la situación eléctrica se agravó tras la activación de las alianzas mineras en el municipio.
4: El mineral robando la corriente prácticamente, porque desde que están aquí empezó la robadera de corriente al pueblo. Correcto. Hablamos de la empresa que no contribuye contra el pueblo, contra un generador. Compren su planta, los molinos, compren su planta y déjenle el transformador al pueblo tranquilo, para que tengamos paz y tranquilidad.
3: Eso es correcto. Cerca de las 8 de la noche llegó al lugar el alcalde encargado del municipio, José Vidal, designado recientemente tras la renuncia de Wilgen Torrellas. El alcalde prometió la llegada de un transformador para la zona y solicitó la activación de mesas de trabajo junto a la comunidad.
5: Ya se aprobó para el municipio Rocio un nuevo transformador, móvil parecido al que se instaló en el Manteco. Yo no sé si usted vio la noticia. Es un transformador móvil para desconectar al municipio Rocio y quede liberada la carga para el municipio del Callao y el municipio Cifonte. Eso está adelantado, señores. Estamos trabajando en las soluciones. Ya yo hablé con la ciudadana gobernadora y mañana me recomienda que ustedes nombren una comisión, no en representación de ustedes, los protestantes, para atenderlo con una mesa técnica donde...
3: Los manifestantes reconocen que no han olvidado lo ocurrido meses atrás durante una protesta anterior cuando fueron agredidos por grupos armados. Aún así aseguran que decidieron volver a salir a la calle porque están cansados de los cortes eléctricos. Con la promesa del alcalde de reunirse con el pueblo para buscar y trabajar en una pronta solución, los manifestantes decidieron levantar la tranca. Desde Ciudad Guayana, Alejandra Martínez, Radio Fe y Alegría Noticias.
1: Bueno, muchísimas gracias,
0: allí,
1: Alejandra.
0: Allí la situación, Jesús, en el estado de Bolívar, la comunidad de Guasipati, por cierto, que esta zona del Callao, la zona sur, la zona minera, tiene varios meses, ¿no?, protestando.
1: Y lo que decía mensajes ayer, increíble que en el estado de Bolívar, donde se genera la electricidad, esté pasando por estas cosas.
0: Sí, o sea, bueno, es una cosa que se cuenta y no se cree, pero bueno, es parte de la realidad. Ojalá el plazo que ha puesto esta gente, ¿no?, los estadounidenses, de 6 meses a 1 año, se cumpla. Como decía John Wilson, sí, Chirulí, podría estar diciendo cada venezolano hoy, pero bueno, ellos ya se han comprometido. Mi pregunta es si son 6 meses a partir de ayer, o a partir de cuando firmaron el convenio hace como 2 meses. Pero bueno, eso lo iremos descubriendo con el tiempo y a medida que podamos tener información. En la mensajería, mis saludos a ese gran equipo de primera mano. Hoy es viernes de chiste y algo más. Bendiciones, dicen por acá. Wilson, bendiciones a Wilson por ese gran humor humorístico. El popular Parrita desde el sector Don Bosco en la parroquia Olegario Villalobos. Saludos, Parrita.
2: Saludos, saludos. Bueno, sigan pues, muchachos. Mientras yo termino de comer.
1: También nos dicen por acá, en full sintonía, Juanchón, como siempre desde Buenos Aires, nos envía su capture con la temperatura. En esa ciudad está 10 grados centígrados. Y dice, sigue la falsa información sobre el grave problema eléctrico nacional e internacional.
0: Bueno, ¿qué te puedo decir? También está reportándose por aquí la señora Diana Cárdenas desde Santa Lucía. Cuando podamos poner los audios de la señora Diana, nos avisan. Buen día, Héctor. La señora Marina desde Valle Frío. Me pusieron la luz a 1:00 a.m. La única vez que la quitaron en esta feria y diciembre, aquí es pan y circo. Ellos manipulan todo eso y ahora con estos acuerdos van a utilizar más electricidad. Bueno, mensaje de la señora Marina desde Valle Frío. La luz que le pusieron a 1:00 a.m. y por supuesto hablando de los cortes, ¿no?, de los apagones.
1: También nos dicen por aquí, buenos días, amigos del mejor equipo de noticias de Venezuela, en vivo, de la radio. En sintonía todos los días con ustedes, Antonio Massa desde Cumaná, la primogénita del continente americano. Y todavía con el problema del suministro de agua para los municipios Cruz Almerón, Acosta y el municipio Bolívar. Desde Cumaná hasta Margarita, supongo que dice aquí. Desde hace 7 meses.
0: Hasta Mariquitar, puede ser Mariquitar, que es una población, sí, del estado del azúcar.
1: Ajá. También dice, desde hace 7 meses no reciben el vital líquido, aunque se ha medio normalizado en la ciudad de Cumaná. Saludos y bendiciones para todos.
0: Bueno, más mensajes esta mañana. A ver, mensajes que nos han ido llegando. Dicen por acá, buenos días, amigos. Ah, bueno, este ya lo hemos compartido con ustedes. Hola, Iraní, Misión Sonrisa, ayuda, SOS, por favor, Manuel Briceño. No hay consulta ni cita odontológica, están dañados los aires desde el año 2025. Ojo pelado, le dicen a la doctora Luzmel Caldera Morales, Autoridad Única de Salud, Soluciones, Plan Callapa. ¿Pero esto será dónde? ¿En el hospital universitario, será? De Maracaibo.
1: Bueno, este mensaje mayormente lo suelen enviar del hospital universitario de Maracaibo.
0: Exactamente.
1: Así es. Bueno, son parte de los mensajes que nos envían a esta hora de la mañana. Si usted desea participar, puede enviar al 0412-785-5748. Vamos a escuchar los audios que nos envió la señora Diana Cárdenas. A ver.
6: Buenos días, mi gente linda, de fe y alegría. Que Dios me los bendiga. Y aquí vamos, adelante.
0: Amén.
6: Aquí vamos adelante, de la manito de Dios. Esa es la única guía que nosotros tenemos. Más nada. Bueno, ahorita Santa Lucía está de luto. Está de luto. Se murió Chúa. Chúa Rincón, así lo conocíamos todos como Chúa. Que Dios lo tenga en un lugar bien bonito y allá en el cielo lo reunimos toda la familia. porque ya muchos de ellos se habían ido. Así que se les quiere un montón. Feliz, feliz, pero muy feliz viernes. Y de menos razón, del más, el menos esperado, pero más llamado, de Wilson, que no ha llegado. Vale, Héctor, porque si fue ayer, nos quitaron la luz a las 12 del día aquí en Santa Lucía. La reconectaron a la 1, la quitaron a las 3, la reconectaron a las 4. A lo que llegaron los vientos, la volvieron a quitar, que eran como las 7 de la noche, y la volvieron a reconectar a las 12 de la noche. No te lo perdáis, no te lo perdáis. ¿Qué tal? ¿Que se va a arreglar la luz? ¡Mentiras!
0: Ay, Jesús, ¿qué te puedo decir? La gente no le tiene ni un poquito de fe a este señor. Ni un poquito de fe.
1: Bueno, después de casi 20 años con ese problema, hay que verle la cara.
0: Sí, sí. En algunos casos, más de 20 años en este tema, hay que verle la cara, exactamente. Bueno, la señora Diana siempre muy pendiente en Santa Lucía. Un abrazo, saludo solidario a toda la gente de Santa Lucía, a la comunidad que siempre siente las pérdidas de sus habitantes. Un saludo, fuerte abrazo para la gente de Santa Lucía en Maracaibo. John Wilson habrá terminado de comer, estará todavía ahí
1: porque aquí en el estudio no se puede comer y anda ahí comiendo.
2: Bueno, te voy a decir una cosa.
0: Después llegan las hormigas.
2: Es que yo lo escucho usted así embelesado, ¿no? Mientras mastico. Uh-huh. Es que Jesús llegó y reforzó el cuarto bate, pues. Pero entonces resulta que, no, parece que me estaba comiendo una empanada de ¿cómo se llama? Que el pescadito ese que tiene muchas espinas. No me recuerdo. Bueno, pero tiene espinas. Pues cuando vos vas a un lugar, ¿verdad? Y no te atienden, o la persona dice, mira, ahí la persona que me tiene que atender, no, fue a desayunar. Yo digo, ¿será que está comiendo el pescado con espina? Porque, ¿verdad? Desayuna temprano. Ahora, mira, yo le iba a decir una cosa, ¿no? Una preocupación que yo tengo. Nosotros podemos exportar muchos productos. Uno de esos es el producto campeón nacional, que le quitó el lugar al petróleo, ¿no? Ey, el petróleo puede generar muchos ingresos, pero yo no sé para quién, ¿no? Ah, porque a mí lo que me generan es egreso. O sea, ¿me entiendes? Ojalá yo pudiera tener una refinería en el bolsillo.
1: ¿Verdad?
2: Para poder sobrevivir. Mira que tocaron el tema de la ¿cómo se llama? De la lista escolar. Que, por cierto, ajá, Iraní sabe, ¿verdad? Donde esté, en las Bermudas, en Curazao.
0: ¿Dónde va a estar? Iraní. En su casa, en los aticos. ¿Dónde más va a estar?
2: Mira, o allá en la ¿cómo es que se llama? En Ibiza, Héctor. Bueno, resulta que yo no he podido hasta ahora, ni siquiera con la lámpara de Aladino, comprar la lista completa, la lista escolar, ¿no? Pero eso es un temita que vamos a desarrollar más adelante, ¿no?
0: Pero ajá, pero ¿a quién vas a mandar para la escuela? ¿A quién tienes que mandar para la escuela tú?
2: Imagínate, no, es que tengo unos sobrinitos y unos niños que también ayudo. Sobrino.
0: Bueno, no se pone la mano en el corazón. Estaba pegado al radio pensando que ibas a echar una vaina ahí.
2: ¿Cierto? No, de ninguna manera, porque lo que pasa es que Amenodoro Junior, ya casi que cobra la pensión. El hijo mío.
0: Por eso pregunto, ¿a quién vas a mandar para la escuela?
2: Claro, por eso digo, no, chicos, que yo los ayudo. Y además yo también expreso la inquietud de la gente que me rodea, que con la cual vivo.
1: Es que se nota.
2: ¿Por qué se nota, Jesús? A ver, ya que me estáis picando por ahí. Decime.
1: Se nota que te gusta decir mucho lo que...
2: Para que vos veáis. Pero resulta que algo que podemos meter en un barril, ya que como son barriles, ¿verdad? Ajá. Lo que está de moda, podemos meter los apagones. ¿Vos te podés imaginar que nosotros podemos exportar los apagones para esos lugares, para el Polo Norte, por ejemplo?
0: Ajá. Pero imagínate, ¿no? ¿Cómo vas a exportar oscuridad? Ese sería...
2: Claro.
0: Te vendo la oscuridad.
2: Claro, te vendo los apagones. Ya, mira, ahorita un barril de petróleo está alrededor de $90, que con 3 barriles de petróleo podéis comprar más o menos la lista escolar. Entonces, voy a decir, aquí hubo alguien, una persona, un humorista, que fue hasta Estados Unidos a pagar la deuda externa con sus barriles de petróleo. Eso fue como en los años 80. Yo no sé si ustedes estaban, ¿verdad? En esta entidad que se llama Planeta. Pero él fue hasta allá a pagar. Y yo quiero saber, ¿cuánto nos toca a cada venezolano en cuanto a barriles de petróleo? ¿Cuánto le toca a Jesús? ¿Cuánto le toca a Héctor? ¿Cuánto me toca a mí? ¿Cuánto? ¿100 barriles? ¿200 barriles? ¿Cuánto nos toca?
1: Para pagar la deuda externa.
2: Ah,
1: A pagar la deuda.
2: Claro, la deuda eterna, como la llamaban. ¿Me estás entendiendo?
0: Pero si no sabemos, Wilson, de cuánto es la deuda. Por ahí anda la gente del Fondo Monetario Internacional y entiendo que lo que están es tratando de calcular de cuánto es la deuda.
2: Imagínate. ¿Mm? No, es que ahora todos se les han puesto los ojos puyúos como las comiquitas, ¿no? Con la cuestión del dineral que va a tener Venezuela. Vamos a hacer otra vez la Venezuela Saudita, ¿verdad? Pero bendito sea Dios, porque se están adelantando a los hechos y no ha empezado el juego. En verdad, lo que hay es firma para acá, firma para allá. ¿Y dónde están los cobres? ¿Ah? Había un presidente que decía, ¿y dónde están los reales? ¿Me estás entendiendo?
0: ¿Cómo es que dicen? Estamos contando los pollitos antes de que nazcan.
2: Claro, estamos contándolos. Mira, ya esos pollitos parecen unas avestruces. No puede ser, chico, no puede ser, no puede ser. Eso a mí me tiene muy, muy inquieto, ¿verdad? Porque dicen, y yo digo, Dios mío, la esperanza tiene un límite, ¿oíste? Uh-huh. También tiene un límite la esperanza. Nosotros hemos tenido mucho esta cosa que se llama resiliencia, que yo lo llamo reciclaje, ¿verdad? Porque hemos estado reciclándonos, ¿no? Para allá, para acá, no hayamos qué hacer. Menos mal que yo no tengo problemas con eso, porque yo tengo my bicicleta. ¿Cómo se dice en inglés? Oh, vos, Juan, que metes bicicleta, ¿cómo bike. Se dice bicicleta?
0: Bike.
7: My cycle, ¿no? My bicycle.
2: My bicycle. Bicycle. Bueno, qué complicación. En vez de decir en inglés bicicleta, es más fácil. Ah, en inglés debo decir bicicleta. Bueno, señores, ¿quieren?
1: Pero decí así, ¿cómo se pronuncia? Bicycle.
2: Pero te gusta mamacita de ahí, oíste vos. Eso que mira, te voy a decir una cosa. My bicycle. ¿Te gusta?
1: ¿Se escucha bien?
2: ¿Qué te parece? Casi que me salen los ojos azules y el pelo amarillo y casi que estoy en la Casa Blanca. Ve qué molleja de lo perfecto que pronuncie el inglés. Báilale, muchachos.
0: Te falta hacer el bailecito. Lo que pasa es que el bailecito de Trump, ese que es
2: el bailecito ahí de... Mira, yo prefiero a Karol G y a Shakira, ¿viste?
0: Tonto no eres.
1: Hay que grabar un TikTok de John Wilson bailando como Karol G.
2: Shakira. ¡Epa! Está hecho ya, listo.
1: Dale, pues. Son las 7:19 minutos. Bueno, ya cambió el digital, 7:20 minutos. Vamos a esta hora con nuestro compañero Yuhad Barrios, que nos tiene información en el mundo del arte, la cultura y el espectáculo. Adelante, Yuhad, te escuchamos. Buenos días.
8: Buenos días, saludos a todas las personas que nos sintonizan a esta hora de la mañana en el espacio de escena. Como se mencionó la semana pasada, nuestra compañera Yosimar Ampíez no podrá acompañarnos durante un tiempo. Y mi persona, Yuhad Barrios, se encargará de acompañarles en este recorrido de lo que será el arte, la cultura y el espectáculo el viernes en la mañana en escena. Y ya para comenzar con este recorrido en las noticias de lo que pasa en el mundo del espectáculo, iniciamos con noticias a nivel nacional. Arrancamos en la capital, donde las tablas están más encendidas que nunca. La Compañía Nacional de Teatro sigue marcando pauta con Granada, Tradición y Crimen, una propuesta inmersa en el tributo a Federico García Lorca, que roza ya las 1000 vistas en el Teatro Alberto de Paz y Mateos en la capital Caracas. Y el Festival de Cine Francés festeja a lo grande sus 40 años en las salas venezolanas. Ya para cerrar con broche de oro en la movida cinematográfica, ya está abierta la convocatoria para la cuarta edición del Festival de Cine Independiente en Valencia. Y pasándonos al ámbito musical, las noticias nos ponen a cantar a todos. El queridísimo cantautor Jorge Luis Chacín confirmó su regreso a los escenarios venezolanos con la gira de amor Sueños y Cantares. Además, la fiebre de conciertos suma dos anuncios de alto impacto. En Maracaibo, el dúo Caibo agotó las entradas para su reencuentro el 17 de octubre y abrió una segunda fecha para el domingo 18 de octubre en el Aula Magna de la URO, como parte de su tour La Vida del Sol Amada. Y por si fuera poco, la banda colombiana Morat confirmó su regreso a Caracas los días 12 y 13 de diciembre de 2026 en la UCB con su Ya es Mañana World Tour, de la mano de Cusicay, destinado parte de la taquilla a la reconstrucción de zonas afectadas por los sismos pasados. Para cerrar el apartado nacional, las artes plásticas le rinden un respetuoso tributo al maestro Manuel Espinosa, emblemático pintor y gestor cultural venezolano, que falleció recientemente a los 89 años, dejando tras de sí una huella imborrable en el patrimonio cultural de nuestro país. y de esta forma terminamos con todas las noticias del ámbito nacional. Pasamos a noticias a nivel internacional sobre el mundo del espectáculo y cruzamos la frontera con ritmo global, porque la música pop vive un reinicio de alto impacto. Miley Cyrus abre oficialmente una nueva etapa firmando simplemente como Miley para anunciar Brass Mercedes, su décimo álbum de estudio que verá la luz el 18 de septiembre bajo Atlantic Records, definido por la propia artista como un trabajo potente, dulce y vulnerable. Este lanzamiento incluirá además sus esperadas presentaciones en el emblemático Hollywood Bowl de Los Ángeles junto a la banda Model Actress. Y de esta forma, mientras Miley canta los motores para su gran estreno, otras de las reinas del pop hace una pausa necesaria y emotiva. Ariana Grande cerró entre lágrimas y a casa llena su gira Eternal Sunshine en la Arena de Londres. Ante 20.000 fanáticos, la cantante de 33 años se despidió temporalmente de los escenarios para proteger su bienestar del escrutinio mediático, regalando un momento mágico e inolvidable al interpretar One Last Time, coreado a una sola voz por el recinto. Ahora pasamos lamentablemente a una noticia que deja los escenarios, pasando a una triste pérdida que viste de luto al entretenimiento internacional. Se confirmó el fallecimiento de la actriz estadounidense Carla Jeffery a los 33 años de edad, recordando que especial cariño por interpretar a la carismática animadora Bree en la franquicia zombie de Disney Channel, dejando un vacío profundo entre sus seguidores y colegas. Específicamente hablando, yo soy una persona muy fanática de todo lo que tiene que ver con el mundo de Disney y es una noticia que me llegó. Un dato curioso sobre esto es que Carla Jeffery es amiga o fue en vida amiga de el actor Cameron Boyce, quien falleció hace unos años y era conocido por varios papeles que interpretó en la franquicia Descendientes. Cambiando el tema y regresando a la industria del cine, tenemos una victoria en la gran pantalla. El cine nos regala una verdadera historia de redención en la taquilla. Coyote vs. Acme logró un debut histórico, alcanzando el segundo lugar en Norteamérica con 15.5 millones de dólares recaudados. La cinta, que había sido cancelada por Warner Bros. En 2023 por razones fiscales y rescatada posteriormente por Capsule Entertainment, conquistó a la crítica y al público solo por detrás del fenómeno global Spider-Man Brand New Day, que se mantiene líder tras alcanzar 2.330 millones de dólares a nivel global. Cambiando de tema y así cerrando el día de hoy con broche de oro, los premios Juventud 2026, celebrados el día de ayer, cruzaron el Atlántico y aterrizaron con todo el majestuoso Starlight Auditorium de Marbella, España, bajo el contagioso tema Conéctate al Vibe. A pesar de celebrarse en suelo europeo, la vibra latina resonó con fuerza en todo el continente. Los verdaderos reyes de la noche fueron Shakira, que arrasó a lo grande, aunque no estuvo presente. La barranquillera demostró quién manda llevándose 3 galardones, entre ellos Artistas Premios Juventud Femenina, Mejor Canción del Pop por Bésame junto a Alejandro Sanz y el codiciado premio Colaboración junto a Burna Boy por Dai Dai. El exitazo oficial del Mundial 2026. Aitana, Alejandro Fernández y el dúo de oro jugó de local y se coronó con 3 premios, empatando en la cima con Shakira, Alejandro Fernández, quien también triunfó con Me Está Doliendo junto a Karim y León. Y la icónica dupla de la bachata, Romeo Santos y Prince Royce, quienes barrieron en la categoría tropical gracias a su álbum Verte Lighter, Los Temazos, Dardos y Loquita por Mí. Quevedo hizo un debut en la tarima montando un popurrí con Columbia al golpito y sorprendiendo con la graciosa junto a la leyenda Elvis Crespo. Además, Farruko y Gracie encendieron los motores poniendo el éxito de Ya Pa' Qué. La música también tiene un propósito. Marc Anthony y Yandel fueron ovacionados y reconocidos con el galardón Agentes de Cambio, gracias a su inigualable impacto social, cultural y artístico. Los premios Juventud 2026 demostraron que la música latina tiene fronteras, no tiene fronteras ni frenos. Y así llegamos al final de este recorrido. Gracias por acompañarme un viernes más en escena.
1: Bueno, muchísimas gracias, Yuhat. Así están las noticias en el mundo del arte y el espectáculo.
0: Bueno, muchísimas gracias, compañeros. Vamos a estar pendientes de las noticias. Voy a ir a Morat, Yuhat. Voy a ir a Morat. Te digo solo que voy a ir a Morat. Me llevan a Morat.
1: Yo tengo ganas de ir al de Caibú. Vamos a ver.
8: Aquí está difícil la situación porque yo quiero ir para todos. Menos mal tenemos acá a John Wilson, que se va a encargar de llevar a todos los de acá de la radio.
2: Totalmente.
0: Con su barril, con su barril de petróleo. Con su barril de petróleo.
2: Voy a montar en la bicicleta un barril, por si acaso me cae petróleo del cielo. ¿Oíste? Voy a montar un petróleo. Pero sí, claro que sí, mira. Se me adelantaron. Ey. Lo hiciste bien, ¿oíste? Bien, bien, estábamos acá ahí pendientes. Pero te voy a decir una cosa, ¿no? Yo soy farandulero.
1: No, sí, eso
2: pero,
1: se sabe. No,
2: pues, pero es que lo dice con una intención. Dios mío, estoy como la señora de Cárdenas.
1: No, recibe los mensajes y acorde a cómo se sienta.
2: Bueno, está bien, tenés razón, pero lo que te quiero decir y significar es que verdaderamente estoy pensando, porque ahorita yo estaba tranquilo, ¿verdad? Y escuché la noticia de la lista escolar. Chico, ahora me he preocupado con eso. Ahora sí es verdad que estoy preocupado. Bueno, será porque ya comí. Ya comí, entonces ahora ya me preocupo.
1: Debe ser.
2: Hey, les doy colita gratis este fin de semana en el Paseo del Lago en la bicicleta. El que se quiera anotar, cuando se les vaya la luz, allá lo espero.
9: Oye.
2: Ah, va, pues, Juancito.
1: Qué
2: bárbaro, pues.
8: No, la falsa promesa.
2: No, sí voy a estar ahí. Voy a estar ahí 5 horas. Bueno, 5 horas, pero que a la gente se le está yendo 8 horas diarias. A mí se me fueron ayer 3 horas en la mañana y en la noche yo no sé cuántas horas tiene la noche.
7: Encontrar a John Wilson en la vereda un domingo es como los libros esos que te ponían a encontrar un personaje entre 10.000 que te ponían.
2: Así, sí, así. Como la barajita que te falta siempre en el álbum de béisbol. Sí.
7: Encuentra a John Wilson acá.
2: No, que yo soy fácil de ver.
1: Sí,
2: claro, solamente ven la bicicleta y listo. Ey, en estos días vi una bicicleta de 4 metros de altura. La vi.
7: Vamos a hacer una dinámica, ¿no? Si ven a alguien con sombrero y con bicicleta, no, tienen que enviar la foto.
2: Sí, exacto.
7: Dicen, este es John Wilson.
2: Exactamente. Empiecen a buscar a John Wilson, que va a ser como buscar una aguja en un pajar. Denle pues, muchachos.
1: Bueno, son las 7:29 minutos de la mañana. Vamos a ver. 7:29 minutos. Bueno, informaciones que ya le hemos venido comentando a lo largo del programa. El portal web de Versión Final publica a esta hora que Estados Unidos prevé estabilizar el sistema eléctrico venezolano en un plazo de 6 a 12 meses. ¿Qué estás haciendo?
2: Estoy haciendo ejercicio, me estoy persignando, chico. Eso es lo que estoy haciendo, lo que pasa es que no me ven. ¿Cómo se escucha la persignación? Así.
1: ¿Será?
2: 1, 2, 3, 4, ya está.
1: Bueno, Estados Unidos se prevé estabilizar el sistema eléctrico venezolano en un plazo de 6 a 12 meses, como parte del acuerdo suscrito entre Venezuela y la empresa estadounidense GIBERNOVA. Esto lo informó el secretario de Energía de Estados Unidos, Chris Wright. El plan es de inmediato. Es un plazo de 6 a 12 meses, centrarnos en poner en funcionamiento los activos existentes sobre el terreno, devolverlos a condiciones adecuadas, estabilizar la red y ampliar las horas de servicio, declaró Wright a periodistas. El funcionario explicó que la estrategia contempla una primera etapa enfocada en recuperar la infraestructura eléctrica existente, mientras que en los años siguientes se buscará fortalecer y ampliar la capacidad del sistema. GIBERNOVA fue una de las empresas que anunció nuevos proyectos energéticos en Venezuela durante una ceremonia realizada el miércoles en Caracas, encabezada por la presidenta encargada, Delcy Rodríguez y Wright. Entre los proyectos contemplados se encuentra la rehabilitación de infraestructura energética clave, incluida la represa del Guri, una de las principales instalaciones hidroeléctricas del país. Según Wright, la central hidroeléctrica construida durante la década de 1960 opera actualmente aproximadamente a la mitad de su capacidad de diseño, debido al desgaste de turbinas y líneas de transmisión. El acuerdo de GIBERNOVA se enmarca en los compromisos anunciados recientemente para impulsar la recuperación del sector energético venezolano, en momentos en que el país enfrenta dificultades para garantizar un suministro eléctrico estable. La meta inicial planteada por Washington es recuperar los activos disponibles, estabilizar la red y aumentar progresivamente las horas de servicio, mientras se desarrollan inversiones destinadas a mejorar la infraestructura eléctrica en el mediano y largo plazo. Versión Final es el portal web que publica esta información a esta hora de la mañana. De 6 a 12 meses. Bueno, hay expertos que dicen que son hasta 2 años.
7: Yo me acuerdo, justamente me estoy acordando de que esta misma semana tuvimos al diputado Enzo Angelini, que casualmente nos hablaba de 2 o 3 años, si no me equivoco, ¿cierto? Ajá. Y también decía de la importancia de hablarle con claridad a la...
0: Pero hay un dato, Juan Jesús, hay un dato importante, y es que la declaración de Chris Wright, él dice desde 6 meses a 1 año para poner operativo todo lo que está instalado en el terreno, es decir, todo lo que ya está. No habla allí, entiendo, de la declaración, inversiones nuevas, mejoras. Según el análisis que ellos hicieron, acuérdense que invitaron a principios de año a General Electric, Vernova y a Siemens para hacer una evaluación, para hacer una auditoría, para hacer un levantamiento de información. Y luego las dos presentaron una oferta. Y antes de los terremotos, lo que pasa es que se nos olvida, antes de los terremotos, General Electric fue la empresa escogida por el gobierno y firmaron un memorándum de entendimiento. Por eso yo pregunto, 6 meses a partir de cuándo, a partir de ayer, a partir de cuando se firmó el memorándum de entendimiento. Y luego la declaración de Chris Wright dice que es 6 meses a 1 año para poner a funcionar lo que ya está. Ahora, ya los expertos, los diputados, toda esta gente que hemos entrevistado durante mucho tiempo han dicho que lo que está instalado, lo que funcionaba hace 20 años, no necesariamente alcanza hoy día para abastecer a todo el país de electricidad, y mucho menos cuando se tiene la aspiración y cuando se ha firmado este convenio de petróleo con Estados Unidos para sacar del subsuelo una cantidad importante de petróleo, y eso, por supuesto, que va a demandar también energía. Por eso es que yo creo que hay que sacar con pinza las declaraciones y ver exactamente para poner cada cosa en su justo lugar, porque luego hay reacciones como las que hemos tenido de la audiencia, diciendo que es mentira, que no es posible, porque básicamente la gente ya no cree.
1: Bueno, y así han estado haciendo anuncios de allá, de las centrales hidroeléctricas del Estado Bolívar, de Tocoma y de todas estas que están ubicadas allá. Que se acuerden también de Termocarabobo y Termozulia, que también son importantes.
0: Así como la de Macagua, que acaban de firmar así un contrato. Es. Una empresa que debe haber estado lista en el año 2012 y que en teoría va a estar lista en los próximos meses. Pero bueno, amanecerá y veremos, nunca mejor dicho. Ya está Rafa, Jesús.
1: Así es, Héctor. Adelante, Rafa, te escuchamos para darnos el tercer boletín con el pronóstico del clima.
9: Muchas gracias, estimado Jesús. Saludos, buenos días. También para Héctor Escender y el equipo. Aquí estamos listos para este último boletín de la mañana. Las condiciones climáticas bastante activas sobre el Caribe y también el Atlántico. La onda tropical 45 sobre el territorio nacional, la vamos a ver en perspectiva allí, un poquito entre Venezuela y Colombia, cómo se mueve. La 43 todavía sigue estancada allí, se ancló en al sur de Panamá y genera también zonas intensas de muchas descargas eléctricas y afectación. Los vientos se vienen bastante, con bastante humedad desde Panamá hacia Venezuela y toda la zona del sur, el norte del estado Zulia. Está comenzando a nublarse para las próximas horas. También sigue lloviendo ya toda la zona sur de Guárico, también Anzoátegui, hacia la zona de Requena, Suata, está con lloviznas esta mañana, y muchas descargas eléctricas con vientos que se mueven de Colombia hacia Venezuela por este sector, y también la onda tropical 45, que ya está allí, relampagueando fuertemente sobre Caicara del Orinoco y con mucha lluvia, pero un palo de agua. Los palos de agua que caen por esta zona, compañero, son bastante intensas. Las gotas de agua son gigantescas. He visto algunas por esta zona, por Santa María y Pire, cuando llueve, llueve. Y bueno, está lloviendo también para hacia Cunaviche adentro, Rastrojo adentro. Toda esta zona está con lluvias, la urbana también. Está con lluvias y las incidencias para hoy de fuertes precipitaciones estarán para el norte de el Alto Apure, para oeste del Alto Apure hacia el Nula. Ahí tenemos una incidencia seguramente de unos 50 milímetros de lluvia para después del mediodía, según las indicaciones del INAMET. Había una tormenta que se movía desde Colombia, pero ha amainado un poquito, pero igualmente la alerta está encendida. Guasdualito, el Nula, toda esta zona, para después del mediodía, alguna lluvia. Esta onda tropical que se va moviendo, la 45, va rumbo hacia el Alto Apure, aunque ahorita está dejando mucha, mucha incidencia. A media mañana, 10, 11 de la mañana, las lluvias estarán sobre también Puerto Ayacucho y todo el sur de San Fernando, generando intensas lluvias. Ya después de las 12 del mediodía, vamos a ver, las 2 de la tarde, vamos a tener mucha lluvia desde la zona central de Anzoátegui y también Tucupita. Se espera que de 12 a 2 de la tarde esté con lluvias intensas y todo el centro de Anzoátegui, parte de Guárico, Valle de la Pascua, el sur de Valle de la Pascua, toda la zona de San Fernando, también Apure, Barinas y Mérida, hacia lo que es la zona del lago de Maracaibo, la parte que corresponde a América, entre Menegrande y El Vigía, perdón, Menegrande y Caja Seca, allí va a estar con lluvias a eso de las 2, 3 de la tarde, todo el eje de la Panamericana con fuertes lluvias también. Todos los Andes van a estar con lluvia en la tarde y con viento. Sigue el viento moviéndose hoy prácticamente todo el día. Va a mejorar un poquito ya en la noche. Después de las 7, 6 de la tarde en adelante, el viento va a mejorar en toda la fachada de la región andina, ya que ha estado desde ayer intenso y también Maracaibo alborotando este sector. La noche va a cerrar con la onda tropical 45 desplazándose hacia la región central después de las 8 de la noche. Valencia, Maracay, Valle de la Pascua, todos los, la gente, San Juan de los Morros y posiblemente también las fallas del Tuy van a estar con lluvias. Toda la costa de Oro también va a estar con lluvias. Así que en condiciones bastante fuertes para esta noche la región central. Mañana 5. Las estimaciones es que se continúe esta onda tropical sobre el territorio nacional y en la madrugada esté lloviendo en todos los Andes, Barinas, también el Alto Apure va a seguir lloviendo esta noche, preparados el Nura, Guasualito, porque va a llover intensamente en la madrugada de esta noche para el sábado y prácticamente también toda la mañana va a estar con lluvias en el centro del país. Ya los últimos datos, los últimos vestigios de la onda tropical 45, que para mediodía se va a fortalecer nuevamente en toda la región de los Llanos y va a llover prácticamente toda la tarde, refrescando prácticamente toda la zona centro de los Llanos y también la región central. Como vemos en el satélite, la simulación de mañana, mucha lluvia, fuerte de Ayacucho, mañana por la noche, después de las 6 en adelante, fuertes aguaceros que puedan superar los 40 milímetros de lluvia. Así que fin de semana también lluvioso para los estados llaneros y para el sur del país. La región central, Carabobo, Aragua y Miranda con lluvias para mañana. Pendientes con el viento, Héctor, que no te lleve el viento.
0: Bueno, nos agarraremos de las farolas, nos agarraremos de los postes para que no nos lleve el viento.
9: John Wilson.
2: Bueno, ve muchachos, de una vez, estoy emocionado, me tengo que ir porque estoy emocionado.
9: Ah, va a cobrar.
2: Usted, ¿por qué estoy emocionado? Ve, voy a buscar a alguien que me preste un pico y una pala. ¿Estás oyendo? No, para ir para el cementerio.
1: Ahora, ¿qué estás inventando?
2: ¿Qué estoy inventando? Que me voy para la casa para ir a echar pala y pico en el patio a ver si saco petróleo. Estoy muy emocionado.
0: ¿Ah? Bueno, mucho éxito.
2: Sombrero, aquí está. Me están pidiendo sombrero, aquí está.
0: Ajá, el próximo viernes ya nos contarás qué conseguiste.
2: ¿Qué conseguí? Bueno, a lo mejor consigo morocota, eso lo saben los más antiguos, ¿viste? Bueno, de todas maneras, goodbye. Yo ya por lo menos hablo inglés. Ya empecé con la cuestión petrolera. Ajá. Ajá. ¿Cómo se dice petróleo en inglés, Jesús? Hey, Juan.
7: ¿Cómo se dice?
2: Hoy. Bueno, hoy o mañana les digo, ya hoy no, mañana o pasó mañana. Si conseguí petróleo en la casa o no. Bueno, goodbye, un abrazo, Héctor. Un abrazo, Jesús, muchachos. Hey, un abrazo.
0: No dirá nada, pero habrá señales, no volverá.
2: Habrá. Hey, me verán en foto y me convertiré en un influencer petrolero. Uh-huh. ¿Qué te parece a vos? Bueno, pues, un abrazo a todos, pues, muchachos. Hey, a comer.
1: Te van a dar una estrella en el Paseo de la Fama también.
2: Me van a dar una estrella, uh-huh, pero que sea de petróleo, ¿oíste?
0: No. En el chat de YouTube escribe Nelson Velázquez, no estamos para chistes. Bueno, no sé si es ironía. A ver, para ver a John Wilson es un misterio. Feliz y bendecido viernes. Saludos a todo el equipo, mi favorito de Fe y Alegría, Marta Pineda. Saludos a todos los que nos acompañaron esta mañana, a todos los que se han conectado con nosotros en YouTube, en Fe y Alegría Media, a todas y todos los que están conectados a través de la mensajería de texto y la mensajería de WhatsApp. Se quedan una hora más con Jesús. Ya viene la primera emisión, o mejor dicho, la emisión de Contacto Sur, para enterarnos de las noticias de América Latina y del Caribe. Sigue de primera mano a través de Fe Alegría Media y de la 88.1 en el estado Zulia. De mi parte, nos encontramos la próxima semana.

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6: Saludos a América Latina y el Caribe. Es un placer estar con ustedes en otro Contacto Sur matutino. Desde Radio Ceibo en la República Dominicana, Mario José les saluda. De inmediato nos vamos con los titulares. En Panamá, de la soberanía a la defensa ambiental, las juventudes vuelven a organizarse. En Venezuela, organizaciones de padres y madres ponen en duda que haya condiciones para iniciar un nuevo año escolar. En México, se registran 132.534 desaparecidos, el 98% corresponde a los últimos 20 años. En El Salvador, piden libertad para maestra condenada a 16 años de prisión. Y en República Dominicana, continúan los desalojos y los problemas de acceso a la vivienda en El Ceibo.
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6: Gracias por seguir con nosotros en Contacto Sur. De inmediato, los detalles. En Panamá, de la soberanía a la defensa ambiental, las juventudes vuelven a organizarse. Desde Radio Temblor Internacional, en Panamá, reporta Dani Betsy Batista Guevara.
7: El pasado 29 de agosto se realizó el foro Juventudes en Acción por un Panamá Libre de Minería en la Facultad de Derecho de la Universidad de Panamá, organizado por el movimiento Panamá Vale Más Sin Minería. En dicha actividad se desarrolló un espacio formativo sobre los desafíos ambientales del país. Luego se reflexionó sobre la participación de las juventudes en la lucha contra el extractivismo minero y al finalizar se abrió un periodo para definir posturas y acciones comunes ante la situación actual que pretende el gobierno de reabrir la minera. Se observa con preocupación el interés de sectores empresariales y gubernamentales de imponer el extractivismo minero sobre nuestros ecosistemas y el despliegue de una maquinaria mediática agresiva con el objetivo de influir en la conciencia social de las juventudes y la población en general para que se acepte a Panamá como un país minero, lo cual pone en peligro oportunidades de supervivencia y sostenibilidad en un momento crítico de graves cambios en los escenarios climáticos. Escuchemos declaraciones de representantes de las juventudes organizadas contra el extractivismo y por la vida en Panamá.
8: Hemos tenido que sentirnos capaces de una lucha para poder llevar un pueblo a la calle a luchar en contra de estos proyectos que lo que hace es robarnos nuestra naturaleza, robarnos nuestra cultura, nuestro idealismo, nuestra buena vivencia y pues la experiencia que he tenido en esta lucha no ha sido la más buena que puedas compartir, porque como sabe, vengo de la comunidad de Quia, una comunidad directamente afectada por el proyecto hidroeléctrico de Barro Blanco, el cual hasta el momento donde nos encontramos, estamos sufriendo tanto los adultos y los niños por falta del vital líquido, por falta del transporte, de trasladarnos de un punto a otro, y en muchas otras ocasiones cuando hay muchas enfermedades, los niños se enferman, no podemos sacarlo, estamos así. Hasta el momento no se ha hecho justicia todavía.
9: Queremos un Panamá mejor, queremos un Panamá digno, queremos un Panamá donde ese supuesto progreso no implique dejar a nadie atrás, no vengan empresas extranjeras para sacar a personas de su hogar y que ese dinero se lo quede a alguien que no tenemos ni idea cómo se llama en España o en Bélgica o en Estados Unidos. Eso es un crimen de lesa humanidad y por eso reconocemos nuestro lugar en la historia de luchar contra esta injusticia capitalista, colonial y racista también, porque es racista. O sea, es la gente del norte global, eurocéntrica, blanca, viniendo hacia las personas indígenas o en África a las personas negras o en Asia a las personas de distintos grupos étnicos también, a destruir sus hogares para acumular todo en Europa y Estados Unidos. Esa es la lucha.
7: Las juventudes panameñas han jugado un papel importante en la historia nacional, en las luchas por la soberanía, por los cambios sociales y recientemente en el año 2023 las movilizaciones en todo el país contra el contrato minero. Desde Panamá, soy Dania Betsy Batista Guevara, Radio Temblor Internacional para Leer Contacto Sur.
6: Ahora nos vamos a Venezuela. Allí, organizaciones de padres y madres ponen en duda que haya condiciones para iniciar un nuevo año escolar en la fecha oficial, luego de los terremotos. Desde Venezuela, Alexander Medina.
10: A tan solo poco más de una semana para el inicio del nuevo año escolar 2026-2027 en Venezuela, todavía reina la incertidumbre entre las familias, sobre todo en las zonas impactadas por el doblete sísmico del 24 de junio. El ministro de Educación fijó como fecha de comienzo el próximo 14 de septiembre. Según los datos que él mismo ha venido aportando, más de 900 escuelas y liceos quedaron afectados por los movimientos telúricos. La mayoría necesita una reconstrucción total. Los demás, reparaciones importantes. Ante este panorama, Nancy Hernández, integrante de la directiva de la Federación Nacional de Sociedades de Padres y Representantes, FENASO Padres, alertó que hasta la fecha se desconoce mucha información al respecto.
11: Una demanda sobre la crisis profunda que había, no solamente en el sector escolar, sino además, como solemos decir, que nuestros docentes y estudiantes estaban terminando el año escolar en 25-26 en barreno, es decir, con muy bajo salario, con condiciones deplorables de todo el proceso de enseñanza-aprendizaje, situaciones en las cuales la escasez del programa de alimentación escolar, la escasez de servicios públicos como agua y electricidad, agua por tuberías, electricidad,

0: activistas de la región de Xalapa, Veracruz, Rosalba Campos. Mientras en Poza Rica hubo otra marcha por parte de integrantes del colectivo María Herrera.
1: Sí, mi nombre es Emiliano de Luna Cruz, originario de Tecolutla, Veracruz. Nosotros perdimos a nuestro hijo el 18 de junio del 2026. Hoy está cumpliendo 73 días de desaparecido. No sabemos si por las autoridades o por la delincuencia organizada. 73 días buscándolo y seguimos buscándolo. No pararemos de buscarlo hasta que regrese a casa. Por eso estamos aquí en Poza Rica, en esta manifestación de una marcha por el colectivo María Herrera.
2: Mi nombre es María Esther Almazán Gil. Busco a mi papá, José Concepción Almazán Hinojosa, secuestrado el 28 de agosto del 2024. Y si pudiera hacer algo o decir algo, sería que el apoyo de las autoridades se haga presente, que nos ayuden a encontrarlo a él y a las personas que saben que puede estar en el lugar donde ellos ya saben. Y eso es lo más importante, que los desaparecidos sean encontrados para que puedan regresar a sus casas.
3: Mi nombre es Mairene González Arellano y busco a mi hermana Guadalupe González Arellano, conocida como Gretel. Desapareció el 24 de septiembre, perdón, en el 2017 en Tuxtla, Veracruz.
4: Seguimos. 8 en punto.
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6: Dios te bendiga, hijo. Nos vemos más tarde.

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0: Les saludamos en nombre de todo el equipo técnico y de producción, en la dirección de la estación, la profesora Raiza Mogollón, en la producción general, Joamir Noguera, en la asistencia de producción y redes sociales, Yosimar Pereira, Fernando Rivas, quien tiene el gusto y el placer de acompañarles desde esta hora de la mañana, Rosender Evíez, el cardenal de las comunidades. Llegamos al día viernes, qué bueno que hoy es viernes 4 de septiembre de este año 2026. Cerrando la semana con todos ustedes, agradeciéndoles el poder acompañarnos a través de la señal de Radio Fe y Alegría 97.5 FM. Y recuerden que estamos transmitiendo para todos ustedes en simultáneo también a través de las multiplataformas digitales. Estamos en nuestro canal de YouTube, Radio Fe y Alegría Barquisimeto. Recuerden que allí estamos transmitiendo para todos ustedes todos los contenidos informativos de este programa y también de otros programas de nuestra emisora. También transmitimos a esta hora a través de nuestras cuentas en las redes sociales. En Instagram somos arroba Radio Fe Alegría BQTO, mi cuenta Instagram personal, arroba Rosender Evíez. Un saludo para todos los que ya se están conectando con nosotros, aquellos que siguen regularmente la programación de Radio Fe Alegría. Que tengan un maravilloso viernes y un excelente fin de semana. Todos ustedes listos y preparados para cerrar con broche de oro esta semana, que ha sido corta en este caso para mí, pero que ya estamos retomando pues todas las labores y lo que significa el trabajo periodístico, el ejercicio del periodismo en nuestra ciudad y también para toda la Red Nacional de Radios de Fe y Alegría en Venezuela. Saludamos a quienes se conectan a esta hora a través de las redes sociales. Estamos en vivo a través de la señal de Radio Fe y Alegría 97.5 FM. Estamos en vivo también en simultáneo a través de nuestro canal en YouTube, Radio Fe y Alegría Barquisimeto, y también a través de Instagram. Vamos de inmediato con las efemérides del día.
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0: Claro que sí, vamos con las efemérides del día de hoy en El Cardenal de las Comunidades, en este 4 de septiembre. Hoy, 4 de septiembre, le recordamos que un día como hoy se recuerda el Día Nacional del Funcionario Público. Se reconoce la labor de los trabajadores de la administración pública en homenaje a la promulgación de la Ley de la Carrera Administrativa en el año de 1970. Así que un saludo a todos los funcionarios públicos en su día. También hoy es el Día Mundial de la Salud Sexual, una fecha promovida para concienciar sobre la importancia de la salud sexual y reproductiva en todo el mundo. También recordamos que hoy es Día Internacional del Taekwondo, fecha establecida para celebrar este arte marcial y deporte olímpico. También recordamos que hoy es Día del Inmigrante. En Argentina se conmemora la disposición del año de 1812 que fomentó la llegada de extranjeros a ese país. En los acontecimientos históricos, un día como hoy, pero del año 1520, Hernán Cortés funda la ciudad de Villa Segura de la Frontera, hoy conocida como Teapeca en México. Un día como hoy, pero del año de 1969, se inaugura oficialmente el sistema de transporte colectivo del Metro de la Ciudad de México. Y un día como hoy, pero del año de 1998, Larry Page y Sujen Brin fundan la empresa tecnológica Google en los Estados Unidos. Recordamos que un día como hoy, pero del año del 2014, muere el gran Gustavo Cerati, músico, compositor y líder de la banda de rock en español Soda Stereo. Estas son las efemérides del día en El Cardenal de las Comunidades.
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0: Claro que sí, vamos a iniciar el día con las noticias que marcan la pauta hoy en El Cardenal. Comenzamos recordándoles que el tipo de cambio del cono monetario en Venezuela, el dólar en Venezuela tiene un valor de 807 bolívares. Un dólar hoy en Venezuela tiene un valor de 807 bolívares según la tasa del Banco Central de Venezuela. En el Binance o USDT, un dólar tiene el valor de 977 bolívares. Vamos de inmediato a las noticias más destacadas de este día en el acontecer nacional. Hoy en nuestra página web radiofealegrianoticias.com, entre las noticias destacadas, Arturo Peraza, sacerdote jesuita, dice que el deterioro ambiental

0: profundiza la pobreza y la desigualdad. El sacerdote jesuita Arturo Peraza, rector de la Universidad Católica Andrés Bello, la UCAT, advirtió que el deterioro ambiental y la desigualdad social forman parte de esta misma realidad, al señalar que las poblaciones más pobres son las que sufren con mayor intensidad las consecuencias de los desastres y los daños ecológicos. En una entrevista que concedió a Radio Fe y Alegría Noticias y durante el programa Háblame Bajito, Peraza explicó que la Jornada Mundial de Oración por el Cuidado de la Creación busca promover una conciencia que vincule el cuidado de la naturaleza con la justicia social, la equidad y la paz. A su juicio, la Iglesia plantea esta relación porque en medio de no cuidarnos o no cuidar el medio ambiente, tampoco nos estamos cuidando a nosotros mismos. El también abogado, politólogo y defensor en derechos humanos cuestionó el modelo de consumo basado en el egoísmo, en la búsqueda de la conformidad o la comodidad sin considerar las consecuencias, y aclaró que aprovechar los recursos naturales no es negativo, pero hacerlo de manera irresponsable puede convertir al ser humano en un destructor de ese medio ambiente. Habló de la explotación del oro en el estado Bolívar, también de la posibilidad o la necesidad de cambiar el modelo económico, de crear hábitos de consumo, entre otros temas. Más detalles en nuestra página web www.radiofealegrianoticias.com. Entre otras informaciones y noticias a esta hora de la mañana, radiofealegrianoticias.com, abogado, carga tributaria superior al 60% desestimula la formalización de empresas. El abogado tributario Julio César Díaz advirtió que la carga tributaria de las empresas venezolanas supera el 60% de sus ganancias, según estudios académicos y científicos, lo que a su juicio desestimula la formalización y resta competitividad a la economía. En una entrevista concedida a Radio Fe y Alegría Noticias, el abogado, además profesor universitario y expresidente de la Cámara de Comercio e Industrias del Estado Bolívar, planteó la necesidad de modificar la legislación tributaria para reducir los costos que enfrentan los contribuyentes y ampliar la cantidad de empresas formales. Asimismo, señaló que algunas empresas deben presentar más de 200 declaraciones al año, una carga que, además de elevar los costos, dificulta la formalización de pequeños negocios. También habló de reducir la carga tributaria y señaló que más presión no garantiza mayor recaudación al Tesoro Nacional. Habló de la transparencia sobre los recursos. Más detalles usted los puede obtener a esta hora ingresando a nuestra página web www.radiofealegrianoticias.com. Seguimos con más información y el cierre de los titulares y las noticias destacadas en nuestra página web www.radiofealegrianoticias.com. José Carrasquero, nuevo diálogo puede abrir un esplendoroso camino hacia la democracia. El politólogo José Vicente Carrasquero consideró que el nuevo diálogo entre el sector gobierno y un sector de oposición es diferente a los procesos anteriores y puede abrir un camino hacia la democracia si logra garantizar la independencia del Tribunal Supremo de Justicia, el TSJ, y unas elecciones libres mediante un Consejo Nacional Electoral confiable. Durante una entrevista concedida a Radio Fe y Alegría Noticias, Carrasquero sostuvo que la mesa está condicionada por Estados Unidos, que plantea una agenda centrada inicialmente en la construcción o reconstrucción institucional y una apertura democrática. A su juicio, los primeros avances muestran que la mesa va bien encaminada, entre ellos la modificación del artículo 65 de la Ley Orgánica del Tribunal Supremo de Justicia. En este sentido, planteó que el objetivo debe ser conformar un Tribunal Supremo de Justicia, un TSJ, con personas honestas y sobre todo con compromisos o sin compromisos ni intereses vinculados con partidos políticos. Habló también de la independencia del Tribunal Supremo de Justicia y el CNE como prioridad. También dijo que Venezuela perdió la confianza internacional y habló de la prosperidad, que no llegará de inmediato, se necesitará un arduo trabajo. Estas son las noticias y las informaciones más destacadas en este día viernes 4 de septiembre en nuestra página web radiofealegrianoticias.com. Nosotros vamos a la primera pausa del programa El Cardenal de las Comunidades. Recuerden que ya tenemos acá entre nosotros a nuestros invitados del día. También Nuestra mensajería de texto y el WhatsApp están disponibles desde ya recibiendo sus mensajes a través del 0424-555-3146. 0424-555-3146. Allí estamos recibiendo sus mensajitos de texto, su mensaje de WhatsApp, con su reporte de lo que está pasando en su comunidad o en cualquier lugar de nuestra ciudad de Barquisimeto. Recuerden que también pueden interactuar con nosotros a través de nuestro canal en YouTube, Radio Fe y Alegría Barquisimeto, y en nuestras cuentas en las redes sociales en Instagram, arroba Radio Fe y Alegría BQTO, arroba Rosender Evies. Vamos a la pausa, ya venimos con más del Cardenal de las Comunidades.
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2: 8:15.
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1: Así es, estamos de vuelta con más del programa El Cardenal de las Comunidades a través de esta, la señal de Radio Fe y Alegría 97.5 FM. También transmitimos para todos ustedes a través de las multiplataformas digitales. Estamos transmitiendo, además de escucharnos, nos puede ver a través de nuestro canal en YouTube, Radio Fe y Alegría Barquisimeto. En Instagram somos arroba Radio Fe y Alegría BQTO. Mi cuenta de Instagram personal, arroba Rosender Evíez. Saludamos a todos quienes se están conectando con nosotros, a Walter Peña, a Héctor Álvarez. También saludamos a Araceli SM. También saludamos a esta hora a Mario Silva Casanova, a Marlon Silva Casanova, a todos nuestros queridos oyentes que están conectados a través de las redes sociales, a Suhaila Pérez, la profesora Suhaila Pérez, a Ramón Vélez, nuestro colega periodista, a Nani García, que siempre están conectados con nosotros a esta hora en El Cardenal de las Comunidades.
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1: A esta hora donde nace la noticia, allí llega El Cardenal de las Comunidades. Ya comienzan a llegar los mensajitos de texto con los reportes desde las comunidades populares de Barquisimeto. Por acá nos escriben a través del 0424-555-3146. Nos dicen: muy buenos días, Cardenal. Hoy, 4 de septiembre, el Club Atlético América cumple 99 años de fundación. Hoy se tiene previsto una serie de actividades para celebrar con sus socios. Esto lo organiza la Junta Directiva encabezada por el abogado Óscar Fulgencio Orellana. Mira, 99 años del Club América, una referencia de clubes aquí en Barquisimeto. Creo que es uno de los primeros en ser fundados acá en la ciudad de Barquisimeto. Saludamos a la gente del Club América, donde pues también hemos estado como equipo de radio en alguna oportunidad, y bueno, seguramente preparando lo que van a ser los 100 años del Club América. ¿Tú te imaginas eso? Bueno, en un año seguramente tendremos más detalles. También nos dicen por acá: buenos días, Cardenal, un gran saludo. Por favor, ayúdenos a notificar a Hidrolara, a Hidroben, que ya tenemos 5 meses sin recibir el servicio de agua en la comunidad, ni de día ni de noche. No hay explicación de qué pasa en esta situación, y los gastos en compra de agua por camión cisterna se incrementan. Gracias por ser nuestra voz. Familia Pérez Hernández, desde la calle 40, entre 16 y 17, en pleno centro de la ciudad de Barquisimeto. Un saludo a nuestros oyentes y particularmente a la familia Pérez Hernández, que siempre están reportando sintonía, y también de lo que está ocurriendo allí en la 40, entre 16 y 17, donde tienen ya varias semanas sin el servicio de agua. También nos escribe por acá, nos dice: buenos días, estimados oyentes de Radio Fe y Alegría, y saludos, Rosendre Evíez. Es para reportar que en la unidad educativa Santa Rosalía están solicitando $5 por representante, los cuales deben ser cancelados en efectivo, en bolívares o en divisa. Esto es para recoger lo necesario para la autogestión de la escuela. ¿Dónde conseguimos $5 en divisa? Dice por acá uno de nuestros oyentes. La colaboración es para los estudiantes de quinto C, sexto A, sexto B, sexto C, un cepillo de barrer y una bolsa negra, dice por acá. Además, están pidiendo 2 litros de cera para los estudiantes de segundo A, 2 bolsas negras y 2 lapiceros tinta negra. Lo cierto es que los representantes se están haciendo muchas preguntas al respecto de esta solicitud que están haciendo en la institución. También nos escriben a esta hora: muy buenos días, Cardenal. Les envío este reporte para denunciar que nosotros, los habitantes de la calle 60, entre carreras 13 y 14B de Barquisimeto, estamos sin luz desde el fin de semana. Esto debido a la explosión de un transformador. Aquí las cuadrillas de Corpolet han llegado, pero no se ha podido hacer la instalación del transformador debido a que hay que calcular la distribución de carga en los locales comerciales de la zona. Pedimos que se acelere este proceso porque necesitamos el servicio eléctrico. Repito, usted es en la calle 60, entre carreras 13 y 14B de Barquisimeto. Vamos con más información a esta hora de la mañana.
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1: Claro que sí, vamos con las noticias que marcan la pauta, las noticias regionales. Bueno, tengo que decirles que ayer por Barquisimeto pasó un vendaval. No solo fue lluvia, fueron vientos huracanados lo que se vivieron en Caudare, en Barquisimeto. Esto pasó a Carora y también en Maracaibo. Se sintieron los vientos huracanados que transitaron por lo que es el occidente venezolano. Lo cierto es que los medios locales hoy destacan esta situación y el diario El Impulso titula Sistema de Gestión de Riesgo. Se despliega el Lara tras intensas lluvias y ráfagas de viento. La activación de la zona de convergencia intertropical por el paso de la onda tropical número 45 generó intensas precipitaciones, descargas eléctricas y fuertes ráfagas de viento durante la tarde de ayer jueves en nuestra entidad, lo que motivó un despliegue permanente del Sistema Nacional de Gestión de Riesgo. Luis Mujica, director regional de Protección Civil en Lara, informó que los cuerpos de respuesta rápida atendieron la caída de al menos 36 árboles, incidencias registradas en los municipios Iribarren y también en el municipio Palavecino. Estas incidencias registradas provocaron obstrucciones temporales en las vías públicas, afectaciones parciales en el tendido eléctrico y daños estructurales entre techos de viviendas en diversos sectores de nuestra ciudad de Barquisimeto. Los organismos de seguridad rescate ejecutan labores conjuntas junto a la gobernación de Lara, las alcaldías y la Guardia Nacional para restablecer los servicios básicos y atender las familias perjudicadas. Hoy ha amanecido la ciudad encapotada, mucha nubosidad, y ante esta situación del clima, las autoridades instan a la población a mantener la precaución y a reportar cualquier eventualidad a través del 0251-254-4889. Atención, ante cualquier situación o novedad, usted tiene a su disposición los números de contacto, el 0251-254-4889 o por la línea de emergencia, la que siempre hemos conocido, el BEN-911, el BEN-911. Así que mucha precaución, mucha prudencia a la hora de ir al volante. Si va a salir, llévese su paraguas o algo que le pueda proteger, porque probablemente continúen las lluvias en nuestra ciudad. Entre otras noticias, el diario El Informador, el diario de Barquisimeto, también destaca las lluvias implacables y la inacción que se ha observado. Nuevamente, la Catedral Metropolitana de Barquisimeto se inunda y exige auxilio gubernamental. Los recientes temporales que han caído en Barquisimeto han vuelto a dejar al descubierto la extrema vulnerabilidad de la Catedral Metropolitana de nuestra ciudad, este ícono arquitectónico y religioso que enfrenta una situación crítica debido a las severas filtraciones que se han registrado tanto en el techo como en los sistemas de drenajes inferiores. Cada lluvia convierte el interior de este templo en un verdadero canal de agua que compromete áreas operativas, la estructura general y la realización regular de los oficios religiosos. Juliet Antica, servidora de la catedral, advirtió que las pérdidas materiales van en aumento cada vez que llueve. Explicó que el sistema de desagüe frontal colapsa rápidamente por el volumen de agua, inundando por completo el templo y obligando al personal a hacer de las suyas para poder botar el agua o hacer que drene el agua que entra a la Catedral Metropolitana de Barquisimeto. Bueno, según la información que hemos obtenido, el padre Efraín Pastrán, quien es el párroco actual de la catedral, se están haciendo gestiones, campañas para ver cómo se repara lo más rápido posible el techo de la catedral y se activan algunos desagües necesarios para evitar que colapse cada vez que llueve nuestra Catedral Metropolitana de Barquisimeto. Al cierre de los titulares, 8:28 minutos de la mañana, fuertes precipitaciones provocan anegaciones en calles del municipio Palavecino. Caudare también estuvo azotada por las lluvias y los vientos de ayer. En horas del mediodía de ayer jueves Fuertes lluvias azotaron el municipio Palavecino, generando importantes acumulaciones de agua en calles y vías de sectores de la parroquia José Gregorio Bastidas. Las arterias viales residenciales se convirtieron rápidamente en corrientes de agua debido al volumen de las precipitaciones, dificultando el paso vehicular, el tráfico. Las anegaciones en algunos puntos del municipio Palavecino fueron lo más destacado. Los vecinos de Cabudare han documentado y participado la situación mediante imágenes y videos en los cuales se evidencia que este vendaval que estuvo ayer en Barquisimeto y que recorrió gran parte del occidente venezolano dejó algunas afectaciones, árboles caídos, algunas viviendas afectadas. A Dios gracias no hubo pérdidas humanas, pero hay que tener mucha prudencia a la hora de estas lluvias que han caído en la ciudad. 8:30 minutos de la mañana. 8 de la mañana, 30 minutos, vamos a la pausa. Se viene el avance informativo nacional de Radio Fe y Alegría. Al regresar, continuaremos con más del programa El Cardenal de las Comunidades a través de esta, la señal de Radio Fe y Alegría 97.5 FM, a través de nuestro canal en YouTube, Radio Fe y Alegría Barquisimeto. También estamos transmitiendo en Instagram, en mi cuenta Instagram personal, @rosenderbíez. Un saludo a todos los que se están conectando. Saludamos a Fabián Evíez, a San Giorgia, también a Egna y a todos los seguidores nuestros en redes sociales, quienes están allí conectados con nosotros en las multiplataformas digitales. Vamos a la pausa, avance informativo y ya regresamos con más del Cardenal de las Comunidades.
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2: 8:29.
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4: Viernes 4 de septiembre, Día del Empleado Público, por cierto, en Venezuela. Dinora Figuera, principal representante de la delegación de la oposición en la nueva mesa de diálogo con el actual gobierno interino, reveló este jueves 3 de septiembre que recibió con suma preocupación una carta de familiares de presos políticos suscrita por el Comité por la Libertad de Presos Políticos CLICVE, que denuncia una serie de traslados arbitrarios de privados de libertad de la cárcel del Rodeo 1, Estado Miranda, denunciados este miércoles 2 de septiembre. En su cuenta en la red social X, Figuera señaló que estos traslados se han ejecutado sin el conocimiento de sus familiares y abogados, causando gran incertidumbre. Confirmó que está atenta a reunirse con los familiares y organizaciones no gubernamentales defensoras de derechos humanos. Agregó que mantiene su solidaridad y compromiso de seguir buscando las vías urgentes, justas y necesarias para la libertad de todos los presos políticos. Según el CLICVE, al menos 400 casos de detenciones arbitrarias por motivos políticos permanecen documentados, de los cuales 37 presentan patologías graves. La organización insiste en que la libertad no puede ser una concesión ni una ficha de negociación. Es un derecho que debe ser restituido. Por lo pronto, no hay información oficial por parte de las autoridades del servicio penitenciario a propósito de estos traslados. Más información en los próximos minutos. A esta hora les acompañó Alexander Medina.
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2: 8:32.
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1: Ya son las 8 de la mañana, 35 minutos. 8:35 minutos de la mañana de este viernes 4 de septiembre de este año 2026. Qué bueno que hoy es viernes. Sabroso, ¿no? Decirlo. Para los que trabajamos de lunes a viernes, el viernes es un día de felicidad. Y bueno, un día para cerrar con broche de oro, pues la semana, agradecerle a Dios por permitirnos, pues, lograr cumplir con nuestras labores. Y bueno, siempre es importante cerrar con broche de oro lo que uno comienza, ¿no? Comenzó la semana, la cerramos con broche de oro. Y bueno, hoy, como todos los días en El Cardenal, tenemos a invitados especiales. Presentamos la entrevista del día.
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1: Claro que sí, siempre hay algo para decir y para opinar. Y hoy y todos los días sobran las razones para opinar y hablar de lo que estamos viviendo, lo que nos pasa. Hoy en El Cardenal de las Comunidades nos acompaña Amor Alirio Martínez y Emigdio Rodríguez, ambos parte de la Federación Nacional de Jubilados y Pensionados, quienes han participado activamente durante los últimos días y semanas en las protestas ciudadanas solicitando la garantía de los servicios públicos en el estado Lara y a nivel nacional. Ya saben cómo ha estado la situación, por ejemplo, con la electricidad. Bueno, más que saber, estamos viviendo una situación de los cortes programados o racionamientos, como usted le llame, con interrupciones hasta de 6 horas. Interrupciones hasta de 6 horas en la vida diaria de nuestra gente, de la nuestra incluso, donde pues se altera de alguna manera la dinámica de nuestras comunidades y particularmente de nuestra gente. De este tema vamos a conversar en el día de hoy con nuestros invitados. Amor Alirio Martínez ya está con nosotros. Muy buenos días, un saludo, feliz viernes para usted. ¿Cómo está? ¿Cómo amanece?
5: Muy buenos días, tengan todos. Desde luego que este es un impacto psicológico que nos atañe a todos y nos afecta. Son esos apagones frecuentes que sucede pues en esta situación que estamos viviendo. Es un estrés crónico, si se quiere. Es un estado de alerta constante, de incertidumbre que vivimos constantemente. Y realmente nos da como un agotamiento físico. Es un agotamiento mental constante. Nos sucede a diario, es una zozobra que estamos viviendo porque hay suficientes razones. No, es una alteración del sueño, prácticamente un insomnio. Nos sucede a diario, nos interrumpe pues el descanso, la dificultad para conciliar el sueño, para mantener la rutina. Es increíble, pues, esta situación que estamos viviendo en todas las comunidades.
1: Bueno, prácticamente el señor Amor Alirio Martínez nos ha hecho una forma de expresarnos las consecuencias, ¿no?, que dejan los cortes programados de electricidad, las fallas del servicio de agua, para hablar al menos de dos servicios públicos tan necesario y tan escasos en estos tiempos, en estas semanas, en estos meses, en estos años. Quisiera que Emidio Rodríguez nos hablara de la iniciativa que ustedes han tenido de poder visibilizar a través de la protesta ciudadana, pues la necesidad que hay en este momento de estos dos servicios tan importantes como es el servicio eléctrico y el servicio de agua potable. Emidio, muy buenos días, ¿cómo estás? ¿Cómo amaneces?
6: Muy buenos días. Primeramente, dándole las gracias a Dios y a ustedes que nos permiten continuar con nuestra lucha permanente, a tal punto de que tenemos años en esta lucha con los servicios públicos que de verdad, están muy deteriorados. A tal punto de que se reflejaba, pues, a través de mi compañero, que el problema de la salud. Y esto trae una diversidad de problemas. Ya ahora están llamando próximamente el inicio de las actividades educativas y entonces las comunidades preocupadas porque los planteles no tienen el servicio eléctrico a la hora de los cortes. Y esto verdaderamente, el calor, la oscuridad, distorsiona todo. El sueño de los estudiantes. No hay tranquilidad en la sociedad. Y por eso nosotros mantenemos nuestra lucha de calle, reflejando, visibilizando, y gracias a los medios de comunicación que nos permiten visibilizar y plasmarle a las autoridades a ver si buscan algún paliativo, porque decir que va a ser así de un día para otro es muy difícil. Nosotros vivimos en esta lucha constante, permanente, de que los servicios básicos es salud. Es salud, es mantener una vida equilibrada, digna del ciudadano. Y los gobiernos deben responderle a sus ciudadanos. Es tanto así que cada día nosotros profundizamos la lucha ante la problemática de los servicios esenciales para los ciudadanos.
1: Claro que sí, muy necesario. El servicio de agua y el servicio eléctrico son derechos humanos. Son derechos humanos, importante decirlo y ratificarlo aquí en este espacio radial. Sé que ambos han liderado las protestas ciudadanas de los últimos días exigiendo la garantía de estos servicios. Cuéntenos cómo, como ciudadanos, se han venido organizando para, de manera pacífica, respetuosa, pero también firme, pues exigir estos servicios. Martínez.
5: Bueno, en eso ha sido una lucha constante que se ha reflejado, pues, en una lucha de calle, porque es más, nos estamos organizando para este sábado 5, donde nos concentraremos aquí frente a lo que se llama Corpoelec, en la avenida Vargas con la avenida, en la avenida Vargas con la carrera 24. Ahí nos concentraremos y una vez más, yo creo que debemos tener como una referencia, pues, de cuántas veces hemos ido a exigir, pues, que cesen, pues, estos cortes eléctricos, porque es realmente inagotable. Por eso reitero este llamado a todas las comunidades a que nos organicemos y lleguemos a esta marcha que... Primero la concentración, porque vamos a exigir, pues, que es inagotable, pues, inaguantable lo que estamos viviendo. Reitero, sábado 5, 9 de la mañana, nos concentramos en la avenida Vargas con la carrera 24, luego marcharemos hacia el centro de la ciudad, porque esto es... reiteremos, pues, que nosotros como comunidad organizada, le exigimos pues a los diferentes organismos con competencia que no habrá realmente transición si no hay luz. En ese sentido, le hacemos una invitación a todos los habitantes de nuestras diversas comunidades que nos acompañen, pues, para que sean partícipes y exijamos, pues, ya que esta situación es inagotable. Inagotable.
1: Quizás la siguiente pregunta que le voy a hacer es Mictio, quizás es como llover sobre mojado, ¿verdad? Para que nos cuenten, porque bueno, una cosa es decir que los cortes programados de electricidad están superando o están sobre las 6 horas, que bueno, es como una estadística, ¿no? Bueno, son 6 horas de cortes de electricidad, pero estas 6 horas se traducen en una situación quizás inaguantable para algunos. Cuéntanos, según el monitoreo que ustedes han hecho, ¿cómo se viven 6 horas sin luz en las comunidades populares y en la gente que los sigue a ustedes y que los ha acompañado en estas protestas ciudadanas?
6: Bueno, las estadísticas cada día aumentan los cortes y aumentan el lapso de tiempo. Empezaron con 3 horas, después a 4, después elevaron a 5, ya a 7 y algunas veces 10, y se pierde de vista, a veces todo el día o toda la noche. Lamentablemente no le ponen cuidado a lo que se llaman las estadísticas reales para que nosotros los ciudadanos vivamos tranquilos. Por lo menos tener los servicios, pues, que es algo tan fundamental. Nosotros nos hemos organizado permanentemente y nuestra forma de protestar de manera pacífica, recorrer las calles, concentrarnos, dar lo que se llama ruedas de prensa. Pero sí notamos, y aquí vamos a hacerle un llamado a la colectividad, a los líderes, porque hace falta la conexión de los líderes, tanto políticos como los líderes sociales, sindicales, todos, para cohesionarnos por esta situación tan difícil que estamos viviendo. Aquí el problema es de todos, aquí el problema no es de uno, ni de dos, ni que vamos hacia un grupo aquí, ni que vamos hacia un grupo allá.
1: A todos se nos va la luz,
6: así de sencillito, pues. Entonces hace falta esa conexión, ese querer de decir, bueno, ya está bueno.
1: Es importante poder tener como una forma de cómo, ya lo decía Amor Alirio Martínez, digamos los efectos, ¿no?, que produce y las consecuencias. Están convocando ustedes para mañana sábado 5 de septiembre, allí en La Vargas con 24. Cuéntenos de, porque no es la primera vez, ¿no?, que lo han hecho. ¿Han recibido ustedes alguna respuesta? ¿Han recibido el documento, algún documento? ¿Cómo han sido las acciones previas que han emprendido y cuál sería la característica particular de esta nueva acción que van a desarrollar mañana y al cual están convocando también a la sociedad civil arense?
5: En reiteradas oportunidades hemos asistido a la Defensoría del Pueblo. Ahí mismo en Corpoelec, nosotros hasta le hemos tratado, pues, de entregar documentos. Pero eso es, ¿cómo te diría? Popularmente es algo muy masivo. Es como arar en el mar, chico. ¿Qué pasa? Nosotros la protesta de mañana es llamar nuevamente la atención. No solamente, como lo dice Emilio, de las comunidades, sino de los dirigentes sociales también, de los dirigentes de la políticos que hagamos por lo menos causa común sobre lo que estamos en reclamo. Mira, mañana nosotros en esa concentración, ¿qué vamos a exigir? Bueno, cese de lo que está planteado, cese de los apagones, porque es inaguantable. Y, por supuesto, está planteado también, aquí hay una mesa de diálogo, una mesa de negociación. Sabemos pues que también hay una, está planteado pues que se liberen los presos políticos. Eso también nos atañe pues en las comunidades porque lo vivimos a diario. Pero llegando a la conclusión de lo que produce pues esta situación de los apagones, mira, los vecinos mismos se viven unas tensiones familiares intensas, ¿vale? Hay un conflicto planteado en la misma familia, hay irritabilidad que se siente a diario. La gente pues muestra rabia, ansiedad, hay problemas de concentración. Ahora cuando empiezan la situación de que están anunciando el inicio del año escolar, esto es un problema de todo. Pero para hoy mañana le hago un llamado a todos los a todos los habitantes pues de Barquisimeto, a que nos concentremos y protestemos de una vez por todas. Hagámosle un llamado pues a los encargados de darle solución a esto, de que realmente es un problema que nos atañe a todos. De la avenida Vargas vamos a ir para todo el centro de Barquisimeto, vamos a caminar, y porque mira, hay una situación que se vive con los pequeños y medianos comerciantes. Eso aumenta el aumento costo de la vida, porque a ellos mismos los negocios dejan de trabajar, dejan de funcionar y entonces dejan de producir. Eso es la realidad.
1: Vamos a ir a una pausa. Estamos conversando con Amor Alirio Martínez y con Emigdio Rodríguez, hoy en el Cardenal de las Comunidades. Ellos son parte de la Federación Nacional de Jubilados y Pensionados, quienes están activamente liderizando, ¿no?, las acciones de protesta ciudadana en Barquisimeto por la garantía de los servicios públicos, entre ellos el servicio eléctrico y el servicio de agua potable. Vamos a la pausa, 8:52 minutos, ya regresamos en breve con más del Cardenal.
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2: 8:51 minutos.
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1: Así es, la entrevista del día. Ya en los minutos finales estamos conversando con Alirio Martínez y Emidio Rodríguez, líderes ciudadanos de aquí, de la ciudad de Barquisimeto. Ellos integran la Federación Nacional de Jubilados y Pensionados, liderando las protestas ciudadanas por los servicios públicos, por la electricidad y por el agua. Y bueno, convocando para mañana sábado, 5 de septiembre, a una protesta ciudadana pacífica en las inmediaciones de una de las sedes de Corpoelet en Barquisimeto, en la Vargas con 24, y posteriormente una caminata. Ellos han estado durante muchos años, por cierto, Mictio, por muchos años también, exigiendo el derecho al agua, con su casco. Este casco lo identifican seguramente ustedes. Emigdio, cuéntanos de toda esta lucha, brevemente porque se nos acaba el tiempo, de toda esta lucha que has sostenido durante todos estos años por la garantía de los servicios públicos en Barquisimeto.
6: Bueno, en verdad, este gremio que nosotros representamos, FENAJUC, la Federación Nacional de Jubilados y Pensionados aquí en el estado Lara, reflejamos los diferentes problemas que tenemos nosotros los adultos mayores, hasta el punto de que ya cuando uno sale todos los días a la calle, resulta que se consigue con las instituciones que no tienen luz y no hay servicio. Se pierde la diligencia en la calle. Ya esa programación de 3 días nada más, las instituciones trabajando, no hay internet, se fue la luz, no hay agua, no hay sistema. O sea que todo esto es un verdadero caos y tenemos que manifestarlo así porque es la realidad. Nos encontramos con ese tipo de situación. Nosotros los adultos mayores, imagínense, por lo menos nuestro paso es lento y el riesgo que nosotros tenemos en la calle, en las aceras, aceras todas estartaladas. Tenemos el problema de que en las mismas casas, al no tener la luz y tener que levantarnos en horas de la madrugada, en esa oscuridad, entonces corremos el riesgo de sufrir algún tipo de accidente. Nosotros hemos venido trabajando conjuntamente también con Creemos en la lucha organizada, ¿verdad? Y con todas las otras organizaciones buscando la unidad por la solución de los problemas de este tipo.
1: Claro que sí. Bueno, ya estamos cerrando el programa. Nos queda un minuto. Se ha hablado mucho en las últimas semanas de una solución al problema de la electricidad con recursos del petróleo. ¿Qué expectativas tienen ustedes como luchadores sociales de que eso sea posible, una solución con apoyo de gente que sabe, de empresas que manejan el tema eléctrico de gran trayectoria, y que bueno, sería una solución a las exigencias que ustedes están exigiendo, valga la redundancia, con estas protestas ciudadanas?
5: Ojalá eso se dé pronto. Se crean muchas expectativas, pero te cuento, esta lucha que nosotros hemos dado, mira, prácticamente viene dada como desde el 2010 por el deterioro del sistema eléctrico. Esa creación de la famosa Corpoelec, donde prácticamente se estatizó la industria o el sistema eléctrico. Entonces, y la falta de mantenimiento. Eso es lo que estamos planteando en este instante, ¿ves? Porque esas horas son intensas. Desde la Alianza Ciudadana, que es una ONG adscrita a la UCAC, nosotros tenemos pues una relación de que nos lleva pues a esta situación. no es una solución que venga del exterior, sino que el planteamiento aquí está dado porque lo que está planteado es que las inversiones petroleras, de la industria petrolera, traigan y reparen ellos mismos para su producción de la extracción de ese petróleo que está planteado. Pues. Esperemos pues, que se haga esto realidad.
1: Claro, esa
5: es la expectativa.
1: Sí. Claro que sí, se nos acabó el minuto que nos quedaba. Lamentablemente tengo que despedirlo. Agradecer a Moralirio Martínez y a Emilio Rodríguez por acompañarnos. Pasó rápidamente esta media hora de entrevistas. Recordamos que mañana, sábado,
5: mañana en la carrera 24 con la avenida Vargas, concentración y marcha en protesta por el apagón.
1: ¿A partir de qué hora?
5: A las 9 de la mañana, los esperamos a todos.
1: Claro que sí. Bueno, ahí la convocatoria.
5: Muchas gracias.
1: Nos despedimos. Agradecemos a todos ustedes por la posibilidad, a Amor Alirio y a Emidio por acompañarnos en esta mañana. A ustedes les deseamos un feliz fin de semana. Recuerden que en la programación de Radio Fe Alegría les ofrecemos educación, información y entretenimiento durante todo el fin de semana. Nosotros nos reencontramos el próximo lunes. Estuvimos laborando para todos ustedes en la dirección de la estación, la profesora Raiza Mogollón, en la producción general Joamir Noguera, en la asistencia de producción y redes sociales Josimar Pereira y Fernando Rivas, quien tuvo el gusto y el placer de acompañarnos hasta esta hora de la mañana. Rosendre Víez, continúen con la programación de Radio Fe Alegría. En breve, comienza

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0: Muy buenos días a todas las personas que sintonizan Radio Fe y Alegría 97.5 FM. Les damos la bienvenida a una nueva edición de Compartiendo, programa radial producido por el equipo de comunicación de la red Seco Cesola, hoy arribando a nuestro programa número 1359. Se dice fácil, pero ya llevamos 1359 programas producidos a través de este día. Y bueno, ya son más de 10 años. El mes pasado, en julio, el antepasado, estuvimos de aniversario, lo celebramos por todo lo alto. Y bueno, es un compromiso con todos ustedes acompañarlos por acá de lunes a viernes de 9 a 10 de la mañana. Hoy tenemos un programa muy nutritivo, cargado de información. Hoy viernes de salud. Más adelante les estaremos hablando un poco sobre de qué va a tratar el programa de hoy, pero antes quiero saludar a mi compañero de cabina que va a estar en los controles también. Buenos días, Joel.
1: Buenos días, Luis. Y bueno, queremos recordar, antes de continuar con nuestro programa Compartiendo, que llegamos gracias a la dirección de la estación. Está la profesora Raiza Mogollón, en la coordinación el licenciado Rosender Víez, en la producción general de Radio Fe y Alegría, acá en Barquisimeto, el profesor Joamir Noguera, recordando que esta es una producción del amplio equipo de comunicación de la red Seco Cesola. Y bueno, hoy estaremos con todas y todos ustedes, como dijo mi compañero Luis Cambero, desde acá de los controles, y quien habla para todas y todos ustedes, Joel Rivero, y bueno, por supuesto, mi compañero Luis Daniel Cambero.
0: Así es, Joel, hoy traemos un programa muy nutritivo, como estaba mencionando anteriormente, ya que vamos a estar hablando sobre la diabetes insípida. Hoy en nuestro programa Viernes de Salud vamos a estar hablando sobre la diabetes insípida y también vamos a disfrutar de algunos de nuestros segmentos, como el Psicología al Día y el Sonidos de Latinoamérica, este segmento donde destacamos a compositores latinoamericanos. En esta oportunidad vamos a destacar un poco la carrera, la biografía de Carlos Vives, nada más y nada menos que Carlos Vives, que durante toda esta semana, la última canción de nuestro programa, se la hemos dedicado a Carlos Vives, y el viernes, hoy, tratamos de desarrollar un poco más, ampliar un poco más la información relacionada a Carlos Vives, cuáles son sus composiciones, de dónde viene Carlos Vives también, esto como parte de nuestro segmento de Sonidos de Latinoamérica, y también vamos a estar compartiendo con ustedes algunas canciones. Antes, queremos rápidamente compartirles algunas informaciones relacionadas a nuestro mundo cooperativo para todas aquellas personas que van saliendo de sus casas a las ferias de consumo familiar o el día de mañana se van a acercar a las ferias de la red Seco Cesola. Queremos recordarles el precio de miniferia y feria grande para esta semana. Miniferia en 668 bolívares y feria grande en 824 bolívares. Estos precios válidos desde el día de ayer, 13 de septiembre, hasta el día de mañana, 5 de septiembre. Recordando nuestros horarios, desde las 6 de la mañana hasta las 3:30 de la tarde. Una invitación también para que visiten nuestro sitio web. Ayer que estaba en el espacio de víveres, bueno, me encontré a una compañera de la comunidad, andaba tomándole fotos a todos los precios del espacio de víveres para pasárselo a un familiar que era el que le iba a transferir el dinero. Yo le digo: señora, ¿sabía usted que la red Seco Cesola tiene un sitio web que es precios.secocesola.coop? Y por ahí ustedes pueden verificar los precios de los productos que están en el espacio de víveres y también pueden calcular, pueden seleccionar los productos y cuánto podrían terminar gastando en las ferias de consumo familiar. Este sitio web, www.precios.secocesola.coop, nos da esta facilidad, nos ayuda muchísimo a calcular cuánto podemos terminar gastando en las ferias de consumo familiar. Vamos a tratar de seguirlo replicando. Creo que todavía muchos compañeros de la comunidad no lo conocen. Vamos a hacer también algunos micros. Debemos hacer distintos micros, distintos elementos comunicativos.

0: para que las personas se vayan informando acerca de este sitio web www.precios.secosesola.coop para que puedan verificar y ver cuánto podrían terminar gastando en el espacio de víveres en las ferias de consumo familiar.
1: Bueno, claro que sí, Luis. Y bueno, es momento de ir a una de nuestras secciones, como lo es, una de nuestras secciones,
0: Hoy vamos
1: o es
0: con
1: Psicología al Día,
0: psicología
1: nuestras
0: al día,
1: secciones,
0: eso.
1: Psicología al Día, el gusto por lo cotidiano. Así que vamos a escuchar esta sección.
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3: Muy buenos días. En Psicología al Día nos encanta darles los buenos días a todos y todas. Es algo que nos gusta hacer y que disfrutamos. Y en ese sentido, de eso queremos hablarte hoy, de esas cosas cotidianas que nos pueden hacer sentir bien y que podemos realizar en función eso de sentirnos bien y de nuestro autocuidado. Por ejemplo, ¿qué te gusta hacer? ¿Qué tipo de música te gusta escuchar? ¿Qué comida prefieres? ¿Con quién te gusta conversar? ¿Cuándo te gusta estar en silencio? ¿Qué es lo que más te gusta de hacer tu trabajo? ¿Con qué familiar, con qué persona te gusta compartir? ¿Qué te gusta hacer al levantarte? ¿Qué te gusta hacer antes de acostarte? ¿Te encantan unas sábanas limpias para dormir? ¿Te gusta bañarte antes de ir al trabajo o antes de acostarte a dormir? Son pequeños detalles que nos hacen la vida fabulosa, porque ciertamente tenemos todos exigencias cotidianas, pero ¿cómo llevamos esas exigencias cotidianas? ¿Cómo acompañamos nuestro devenir con cosas que nos gusten, que nos agraden, que nos hagan pasar mejor el momento, con esas pausas que nos disminuyan el momento de estrés y recargarnos y seguir, continuar, con esa canción que nos anima la vida? Tenemos tantos detalles alrededor fáciles de ayudarnos a superar los obstáculos fáciles y también los difíciles a tener un mejor ánimo. Te decimos nuevamente porque nos encanta. Que tengas un muy feliz día.
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0: Bueno, ya estábamos escuchando nuestro segmento de Psicología al Día, tratar de reconectar con las cosas que nos gusta. Hacerles una invitación para que sigan a Sonia Chacín a través de las redes sociales en Instagram. Ustedes pueden buscarla como arroba Sonia Chacín G y también seguirla para que puedan ver un poco acerca de todos estos micros y otras informaciones que ella va compartiendo, no solo acá en nuestro programa de radio, sino también a través de sus redes sociales. Recordarles que todos estos micros nosotros vamos compartiéndolos con todos ustedes a través de nuestro canal en iBooks, que los pueden encontrar como arroba Red Secosesola. Vamos a un corte, al regreso ya estaremos adentrándonos en la entrevista del día de hoy relacionada a salud. Vamos a hacer una pausa y al regreso continuamos con nuestro programa compartiendo un espacio para el encuentro comunitario.
2: 9:13.
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0: Bien, continuamos en nuestro programa compartiendo un espacio para el encuentro comunitario, programa que es producido de lunes a viernes de 9 a 10 de la mañana, por acá por Radio Fe Alegría 97.5, tu FM. Bueno, Luis, ¿qué vamos a tener para el día de hoy?
1: Bueno, como estábamos mencionando en nuestro primer bloque del programa, hoy los viernes lo dedicamos a salud. Y para ello vamos a escuchar una entrevista que hizo nuestra compañera Rosa Escobar, hablando con el doctor Guillermo Yarqui. Vamos a hablar sobre la diabetes insípida, conocer un poco acerca de esta diabetes. Vamos a escuchar, a disfrutar esta entrevista que la vamos a dividir en dos partes. Esta es la primera parte que esperamos que la disfruten.
2: Muy buenos días. Para nosotros es un placer tener al doctor Guillermo Yarqui. Es médico intensivista, está en el posgrado de cuidados de medicina crítica del Hospital Central, acá en Barquisimeto. Con el doctor Guillermo queremos conversar sobre un tema que nos parece muy importante, que es diabetes insípida. Doctor, por favor, pónganos en el contexto de lo que es la diabetes insípida.
3: La diabetes insípida, el nombre de la enfermedad no tiene que ver nada absolutamente con la diabetes mellitus, pero el nombre lo que indica es aumento de la producción de orina dulce para la diabetes mellitus. Este es sin sabor. Uno antiguamente sabía que el paciente era un diabético tipo mellitus, porque cuando orinaba en el piso llegaban hormigas. Cuando Hipócrates y su época, llegaban las hormigas persiguiendo este tipo de orina por el contenido de dulce. En la diabetes insípida, las orinas se caracterizan por no tener sabor a nada. Es una diuresis totalmente acuosa, como si estuvieras botando solamente agua, y en cantidades, digamos, industriales. Un paciente con diabetes insípida puede orinar hasta 18 o 20 litros por día. Constituye pues una emergencia cuando recién se diagnostica, porque casi siempre ellos llegan descompensados con deshidratación severa y trastornos serios de los electrolitos.
2: Doctor, ¿cómo así? Pues le contaba antes de comenzar la entrevista que muchas personas, incluso de la parte de salud, confunden estas diabetes, la mellitus, y ya lo usted está diciendo un poco de la diferencia. Pero cuando uno dice, ay, estoy orinando mucho, ¿cómo sabe uno que es eso? ¿Cómo uno acude a un médico y cuál es el, cómo se diagnostica?
3: La forma más rápida que tiene de diagnosticarlo es a través de un examen simple de orina, buscando la presencia de glucosuria, o sea, presencia de azúcar en la orina, que nos lleva al diagnóstico directo prácticamente de la diabetes mellitus. La diabetes insípida tiene la particularidad de no presentar glucosuria. Entonces, si tú tienes un paciente que está orinando mucho, tienes que pensar en una de estas dos posibilidades. De acuerdo a la frecuencia, pues es mucho más frecuente la diabetes mellitus que la diabetes insípida. La diabetes insípida, hasta más no recuerdo, creo que tiene una incidencia de 4 por cada 100.000 personas. Entonces, es bastante baja, mientras que la mellitus tiene que ver mucho con la herencia, tiene que ver mucho con el tipo de alimentación, el sobrepeso. La otra, más reservada, digámoslo así, tiende a producirse sobre todo en las intervenciones del hipotálamo, de la silla turca, sobre todo.
2: Doctor, ¿hay algún, ya conociendo del diagnóstico a través de ese examen que usted menciona, entonces, ¿cuál sería el tratamiento para esta enfermedad?
3: Ya, primero que nada, tenemos que saber varias cositas. Que la diabetes insípida puede ser confundida por otro tipo de diuresis que connotan aumento de la cantidad de orina. Dentro de ello está la polidipsia primaria, que ocurre mucho a veces en los pacientes psiquiátricos, que hay veces que por cuestiones de creencias toman agua y comienzan a orinar. Entonces, cuando llegan, pueden llegar con una diuresis bastante aumentada, pero la idea pues es fijarse en lo siguiente: que el paciente con diabetes insípida está orinando a pesar de que no tome agua. Entonces, lo primero que nosotros tendríamos que hacer es una prueba de supresión de administrar el agua. Si lo tenemos bajo observación, no tenemos ningún problema, porque nosotros lo dejamos en observación e incluso como medidas de protección, podemos dar la mitad en agua de la cantidad de diuresis que el paciente ha orinado para no reponer la misma cantidad que orinó, ¿okay? Porque si yo boto 1000 cc y le doy 1000 cc, voy a volver a botar 1000 cc. En cambio, si yo boto 1000 cc a través de la orina y me dan 500 cc en la segunda orina, vuelvo a botar 1000 cc y me vuelven a dar 500 cc por vía oral para evitar descompensaciones frecuentes como la hipotensión y en su grado extremo el shock. Entonces llega un momento en que, a pesar, incluso deteniendo la administración de agua, el paciente me sigue botando 1000 cc, ya yo estoy prácticamente en presencia de una diabetes insípida. ¿Qué tendría yo que hacer para terminar de diagnosticarla? Determinar lo que se denomina la osmolaridad o osmolalidad urinaria, que en la diabetes insípida, la osmolalidad es prácticamente nula, no tiene osmolalidad, está muy baja la osmolalidad en orina. A viceversa de la mellitus o de otros tipos de problemas de poliuria, la osmolaridad puede estar normal o aumentada, que va en contraposición con el diagnóstico. Asimismo, si nosotros hacemos la prueba de supresión de administrar agua al paciente, o sea, supresión del agua, entonces hay un electrolito en sangre que comienza a elevarse, que se llama sodio. Con niveles altos de sodio, el riñón emite una orden de que no orines, ¿okay? Que aquí es donde actúa la hormona antidiurética. A falta de hormona antidiurética, o que no tenga receptores en buenas condiciones para donde ella actúa a nivel del riñón, el paciente continúa orinando y es una orina prácticamente clara y en la sangre continúa aumentando los niveles de sodio. Entonces, en presencia de sodio elevado o sodio normal, porque el paciente puede estar tomando agua también y mantiene sus niveles de sodio normal, pero con una orina exagerada de por lo menos 500 cc por hora en forma continua, 1 litro por hora, ya nosotros podemos hacer el diagnóstico presuntivo.
2: Doctor, uno a veces se pregunta por qué, de dónde viene, cómo ocurre esta enfermedad y he leído que hay dos tipos de diabetes. ¿Por qué se da eso?
3: Es la diabetes insípida puede ocurrir en los niños también, en los recién nacidos con factores hereditarios o anormalidades a nivel del cráneo que conllevan a esta enfermedad. En el adulto, para hacer un recuento anatómico, la hormona antidiurética se produce a nivel del hipotálamo y se almacena a nivel de la hipófisis. Entonces, cuando hay dos maneras de que suceda esto, el hipotálamo la produce y la hipófisis o la pituitaria la almacena. Sucede que en el hipotálamo, a veces por lesiones invasivas o en la misma hipófisis, que es la neurohipófisis en este caso, no hay producción adecuada en el hipotálamo o no hay almacenamiento adecuado a nivel de la hipófisis. Entonces, por este lado, me conlleva una disminución de la hormona antidiurética, no producción o no liberación por parte de la hipófisis. Pero estas son las de tipo central, o sea, pertenecen al sistema nervioso central. Pero hay un segundo tipo también de diabetes insípida, que es la dependiente del riñón, la nefrogénica, donde los receptores para la hormona antidiurética están parcialmente o totalmente inutilizados. Pueden ser por enfermedades propias del riñón, por mecanismos externos al riñón que pudieran, por ejemplo, en el caso, hay otros casos, no vale la pena nombrarlo, pero implicaría pues de que el riñón, a pesar de que tiene niveles adecuados de hormona antidiurética, no acepta la orden de no orinar y comienza entonces a aumentar la diuresis. ¿Cómo sabemos en cuál estamos en cada uno de ellos? Cuando nosotros determinamos los niveles séricos de hormona antidiurética. Niveles de hormona antidiurética disminuidos implican problemas del sistema nervioso central. Niveles de hormona antidiurética normales o incluso un poco elevados conducen al diagnóstico de problemas renales que no reconocen este tipo de enfermedad.
2: Estamos conversando con el doctor Guillermo Yarque. Vamos a hacer una pausa musical y regresamos.
0: Claro que sí, vamos a hacer una pausa musical y este tema se titula Tambora, este tema que es interpretado por el dúo Caibo. Este tema es composición de Simón Ruiz y Bexar Acosta. Así que ya regresamos con más de esta entrevista sobre la diabetes insípida.

0: 9:28.
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0: Estamos de regreso en nuestro programa Compartiendo, programa radial producido por el equipo de comunicación de la red Secos y Sola, que se transmite de lunes a viernes de 9 a 10 de la mañana por acá, por Radio Fe y Alegría 97.5 FM. Les recordamos que nos pueden seguir en todas las redes sociales como arroba red Secos y Sola. Estamos en Instagram, en Facebook, en TikTok, en iBooks también. Y tenemos también un canal de Telegram donde vamos compartiendo con todos ustedes informaciones relacionadas a nuestro mundo cooperativo. Continuamos con nuestro programa y vamos a presentarles la segunda parte de esta entrevista que hizo nuestra compañera Rosa Escobar al doctor Guillermo Yarqui, hablando un poco sobre la diabetes insípida.
1: Continuamos conversando con el doctor Guillermo Yarque. Él es intensivista en el Hospital Central Antonio María Pineda, de un tema muy interesante en torno a la salud, como lo es la diabetes insípida, una afección poco frecuente. ¿Son capaces de eliminar?
2: Eliminar más agua. Diabetes es el aumento exagerado de la orina. Y es insípida, que no tiene sabor.
1: Bien, muchas gracias por la corrección, doctor. Bueno, una de las preguntas es en relación al tratamiento. Cuéntenos cuál es el tratamiento de esta enfermedad.
2: Actualmente, el tratamiento es básicamente la administración de hormona vasopresina, que viene o bien como vasopresina o bien como desmopresina. Esta última con menos efecto sobre la presión arterial que la primera, pero sin embargo, pues hay que tener cuidado durante su administración.
1: O sea que puedan haber complicaciones sí, en uno por el consumo, sí, ¿no?
2: Ambas vienen en presentaciones de administración en tabletas, en ampollas para administración endovenosa o suspensión oleosa, incluso en spray nasal. La dosis hay que individualizarla, por lo tanto hay que estudiar muy bien al paciente, ver qué tipo de diabetes hay, porque incluso, aunque parezca paradójico, pues hay veces que en una de ellas puede utilizarse diuréticos y todo, unos tipos de diuréticos que pueden usarse para frenar, digamos, o depletar un poquito el sodio dentro del organismo. Pero debe ser, vuelvo y te repito, individualizado la dosis de desmopresina o vasopresina.
1: Coméntenos sobre las complicaciones que tiene a nivel psicológico en la persona que tiene esta enfermedad.
2: Bueno, en general, las complicaciones psicológicas son, hay que tenerlas presentes, más aún en las personas de menos edad. Mientras menos edad tengan, se vuelve un poco más complicado el manejo psicológico del paciente, debido a que en muchos niños que tienen este tipo de enfermedad son efectos de bullying. Y ahí viene el meón, porque estás orinando a cada rato. Este niño no ha aprendido todavía a decir tengo ganas de hacer pipí, porque incluso en situaciones de extrema urgencia se orinan los pantalones. A nivel del adulto, que si bien está un poco más blindado por el desarrollo durante años con la enfermedad, no deja de ser una preocupación constante el hecho de tener que pararse cada cierto tiempo a orinar. Entonces, si estás tomando el medicamento, no tienes ese inconveniente, pero si no estás tomándolo, entonces vienen las complicaciones también del estarse levantando a cada momento a orinar, en reuniones, interrupción de la reunión, en conferencias, interrupción de la conferencia, hasta en la noche, interrupción del sueño a cada momento con los cambios respectivos que eso va a proporcionar después de que haya hecho el episodio de dormir, digamos, las horas que necesita.
1: Algo que uno tiene siempre, así como que incógnita, en el Hospital Central, doctor, ¿cuál es el porcentaje de pacientes que le llega a ustedes con esta situación?
2: Realmente por causas no quirúrgicas es muy bajo, muy, muy bajo. Por causas quirúrgicas también es bajo, pero no es mucho más frecuente esperarlo, sobre todo en los pacientes en posoperatorio de neurocirugía, donde ya se comienza a ver, los pacientes posoperados son por lo general pasados a cuidados intensivos, y una de las maneras que nosotros tenemos de monitorizar al paciente es viendo la cantidad y la calidad de la orina. Cuando la orina comienza a pasar de un amarillo oscuro a un amarillo claro, a un color ya casi como el agua, hasta el color agua, uno empieza a prender las alarmas en este paciente. De otra manera, las otras formas de presentarse son mucho más difíciles. Digamos, no perdemos tampoco la posibilidad de hacer el diagnóstico en pacientes portadores de cierto tipo de tumores, por ejemplo, tumores pulmonares o enfermedades pulmonares como tal, o en enfermedades que denominamos granulomatosa, uno espera siempre conseguirse tarde o temprano una complicación de esta. Pero vuelvo y te repito, las estadísticas iniciales es de 4 por 100 mil, pero las quirúrgicas como consecuencia del traumatismo craneoencefálico, de la exéresis de tumores de la silla turca, entonces son mucho más frecuentes y en esas son las que nosotros prácticamente son las que entramos en manejo.
1: Sobre algunas fundaciones o lugares o sitios que nos puedan ayudar, así como están en la diabetes mellitus, que hay fundaciones, que hay grupos, como si usted sabe de algún grupo de diabetes insípida.
2: Aquí en Barquisimeto sé que había uno que se estaba en proyecto, pero que lamentablemente no se concretó. No es descabellada la idea de armar una asociación en pro del paciente con diabetes insípida, sobre todo para la consecución de medicamentos, que en la actualidad es muy pobre, tanto para el tratamiento del paciente ambulatorio como para el paciente en estado agudo crítico, que digamos que es más importante y es más contribuyente a la muerte casi instantánea del paciente si uno no se percata. Queda de sobremanera en especial pues que las autoridades tomaran en consideración esta petición y esta solicitud para que se formara dicha sociedad, permitieran y sobre todo la consecución de los medicamentos para tratarla.
1: Bueno, y ya finalizando, doctor, algunas recomendaciones para las personas que sufren de esta diabetes insípida.
2: Sí, la principal recomendación es vigilar tu propia diuresis. Cuando veas que estás orinando a cada rato y cantidades navegables de orina, digámoslo así, de una orina clara, de una orina que parece agua y que puede estar acompañada o no de debilidad, en muchos casos hasta de irritabilidad en el paciente, pues notificar a la parte médica más cercana de que si ya tú eres conocedor de tu enfermedad, que te estás descompensando. Si no eres conocedor de la enfermedad, dirigirte de una vez a un centro médico, sobre todo en los casos de pacientes que tienen problemas visuales, ¿ok? En mujeres, incluso en mujeres jóvenes, cuando tienen problemas de tumores de la glándula pineal y que tienen cierto tipo de trastornos hormonales que se la podemos aducir a un embarazo, por ejemplo, pues deben de ser cuidadosamente estudiados para tratar de descartar esta enfermedad. Es todo lo que les puedo hablar acerca de esto para los momentos actuales y bueno, quedo abierto a cualquier otro tipo de interrogante que tengan algún futuro, en el futuro próximo.
1: Muchísimas gracias al doctor Guillermo Yarque por permitirnos conocer de esta enfermedad, la diabetes insípida. Muchas
2: No,
1: gracias.
2: a la orden.
3: Bien, así que a cuidar nuestra salud. Allí teníamos esta entrevista. Recuerden que si la quieren escuchar de nuevo, escucharla con más con más atención, lo pueden hacer a través de nuestro canal de iVoox como @RedSecoCesola. Por allí pueden encontrar esta entrevista, así que se llama así, diabetes insípida. Entonces ya sabemos, a cuidar nuestra salud, a estar muy pendientes de que si de pronto ya nos están dando muchas ganas de orinar, orinamos mucho, entonces hay que chequearnos para evitar que tengamos una diabetes insípida. Recuerden que la diabetes insípida, como lo dijo el médico anteriormente, es un trastorno poco común que afecta la capacidad del cuerpo para regular los líquidos. A diferencia de la diabetes mellitus, la más común relacionada con el azúcar en sangre, la diabetes insípida no tiene nada que ver con los niveles de glucosa. Entonces, ahí tenemos estos pequeños tips en cuanto a lo que es este tema de salud y lo que es la diabetes insípida. Entonces, recuerden que si la quieren escuchar con más atención, lo pueden hacer a través de nuestro canal de iVoox como @RedSecoCesola. Allí tenemos todo lo que son nuestras entrevistas de salud y también tenemos esta misma entrevista, también tenemos nuestros micro, nuestras secciones allí en @RedSecoCesola y en nuestro canal de iVoox. Bien, es momento de hacer una pausa musical y ya regresamos con más de nuestro programa compartiendo. Y este tema se titula Dime qué pasa. Este tema que es interpretado y compuesto por Víctor Drija. Así que disfrutemos de este tema y ya regresamos con más de nuestro programa Compartiendo.

0: 9:44.
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3: Estamos de regreso en nuestro programa Compartiendo, programa radial producido por el equipo de comunicación de la red Se Cose Sola. Ya estamos entrando al final de nuestro programa, pero antes queremos compartir con todos ustedes nuestro segmento, nuestra sección de Sonidos de Latinoamérica, donde destacamos a compositores latinoamericanos. En esta oportunidad vamos a conocer un poco acerca de Carlos Alberto Vivas Restrepo, mejor conocido como Carlos Vives. Vamos a escuchar un poco acerca de la carrera artística de Carlos Vives, este cantautor y productor discográfico, además de actor colombiano. Esperamos que lo disfruten.
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4: El compositor latino de esta semana es...
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6: Carlos Vives.

Carlos Alberto Vives Restrepo es un cantante, compositor y actor, conocido por fusionar música colombiana como la cumbia y el vallenato con el pop y el rock. Nació el 7 de agosto de 1961 en Santa Marta, Colombia, y es hijo de Luis Aurelio Vives y Araceli Flores Restrepo. Carlos cursó estudios en el Ateneo Moderno de Santa Marta y de secundaria en el Colegio Hispanoamericano Conde Azares. Teniendo 12 años, se fue a Bogotá junto a su familia. Allí se aficionó al rock, involucrándose en la escena musical local, actuando en bares y cafés de la ciudad. Más adelante entró a la Universidad Jorge Tadeo Lozano, en donde se especializó en producción de televisión. Vives debutó como actor en 1982 con la telenovela Tiempo sin huella. Para el año 1991 creó una banda que se llamó La Provincia, realizando música de inspiración popular. Siguió su éxito en 1995 con La Tierra del Olvido, disco que contiene el hit Pa' Maite.

En 2001, con la llegada de un nuevo milenio, lanza Déjame Entrar. Y 8 años después, Carlos Vives lanzó Clásicos de la Provincia 2, la segunda parte del álbum editado en 1993, que contiene otros 15 clásicos colombianos. Este material recibió en Colombia el galardón de multiplatino por 10, por haber vendido 200.000 copias a solo 6 días de su salida.

Después de no grabar en estudio por mucho tiempo, el músico presenta el sencillo Volví a Nacer, una romántica canción que compuso para su esposa Claudia Elena.

para el 2013 regresó con el álbum titulado Corazón Profundo bajo el sello discográfico Sony Music. Y en mayo de 2016 lanza La Bicicleta, un sencillo a dúo con Shakira. Y en este mismo año recibió el premio Lo Nuestro a la Excelencia.

2020 presentó Cumbiana, un nuevo álbum que cuenta con la participación de artistas de varios países. El disco fue grabado entre Colombia, Estados Unidos, Inglaterra, San Andrés y Providencia, España, Panamá, Argentina, México y Canadá. Vives recibió el premio Grammy Anglo y el premio Grammy Latino y se convirtió en el primer colombiano galardonado con un Grammy Awards. Entre sus temas más emblemáticos se encuentran La Gota Fría, Pamaite, La Tierra del Olvido, Fruta Fresca y Volví a Nacer. Finalicemos la sección con el tema Ella es mi fiesta, del cantautor colombiano Carlos Vives.

0: Y ya estamos llegando al final de nuestro programa por el día de hoy. Agradecerle a todas las personas que se han mantenido en sintonía de nuestro programa compartiendo un espacio para el encuentro comunitario. Antes, queremos rápidamente nuevamente compartir con ustedes las informaciones relacionadas a nuestro mundo cooperativo para todas aquellas personas que se van acercando a las ferias de consumo familiar y quieren conocer el precio de miniferia y feria grande para esta semana. Queremos recordarles que el precio de miniferia está en 668 bolívares y feria grande en 824 bolívares. Los invitamos a visitar nuestro sitio web precios.secosesola.coop y ahí pueden verificar el precio de los productos que están en el espacio de víveres. También calcular cuánto podrían terminar gastando en las ferias de consumo familiar. 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A través de nuestras redes sociales como arroba red secosesola, vamos compartiendo informaciones relacionadas al Centro Integral Cooperativo de Salud. Pueden escribirnos por mensajería de WhatsApp al 0424-540-1818. Repetimos, a 0424-540-1818. O visitar también nuestro sitio web salud.secosesola.coop. Por ahí pueden ver el precio de algunas especialidades médicas o de algunos exámenes que se quieran realizar. Repetimos, salud.secosesola.coop.
1: Bien, y con todas estas informaciones, hoy viernes también de feria, de esta manera llegamos al final de nuestro programa compartiendo un espacio para el encuentro comunitario. En la dirección de la estación, la profesora Raiza Mogollón. En la coordinación, el licenciado Rosendre Víez. En la producción general de Radio Fe Alegría, acá en Barquisimeto, el profesor Joamir Noguera. Recordando que esta es una producción del equipo de comunicación de la red Secosesola. Y hoy estuvimos para todas y todos ustedes, mi compañero Luis Daniel Cambero y quien les habla desde los controles y de los micrófonos, Joel Rivero, así que será hasta el día lunes. Bueno, así que disfrutemos de este tema de el compositor de la semana en cuanto es nuestra sección Sonidos de Latinoamérica, Carlos Vives, y el tema Ella es mi fiesta.

0: 9:58.
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0: Sevilla, certificado de locución 57.848 de la UCB. 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Iniciamos entonces con la sección Saldo de Caja.
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0: Y nuestro saldo de caja de hoy está dedicado a examinar la resiliencia, la creatividad y el propósito que definen al talento y a la gente de nuestra tierra, de Venezuela, porque Venezuela somos todos. Al medir el balance de lo que nos mueve y nos une, reafirmamos con orgullo que tenemos todos a lo nuestro en el corazón y que Venezuela somos todos. Veamos entonces qué tenemos los venezolanos en ese activo de nuestra idiosincrasia. Por supuesto, esa versatilidad y creatividad, que es nuestra gran capacidad para resolver desafíos complejos siempre con ingenio y con muy buen humor, porque somos flexibles y adaptables. Otro activo importantísimo en nuestra identidad nacional, en nuestro ADN, es la calidez y la empatía que somos capaces de desarrollar, esa cercanía afectiva que nos une, que es un puente que consolida todas nuestras iniciativas. Allí donde llegamos buscamos hacer comunidad, buscamos aprender juntos, buscamos unirnos y crecer, y por eso destacamos siempre los venezolanos, por esa calidez. Y por supuesto también en esos activos está la capacidad de arraigo, ese arraigo e identidad que nos ayuda a mantener vivas nuestras raíces, nuestras tradiciones y valores allá donde estemos, en cualquier parte del universo. Y eso lo hemos evidenciado con toda la gente que está venezolana dispersa alrededor del mundo en estos momentos, sin importar las fronteras. Allí donde haya un venezolano, allí van a estar vivas nuestras raíces y tradiciones. Nos hacemos sentir. Y nos vamos así al pasivo. Entonces, esos pasivos que son los elementos también de nuestra identidad, que tenemos que atender y tender a controlar y reducir. Por ejemplo, esa fragmentación. Es decir, superar las divisiones para enfocarnos en la energía del crecimiento colectivo, más allá de toda división. También esa resignación tóxica, porque pasamos de la aceptación plena a la resignación tóxica, transformar esa queja pasiva, que siempre hay muchos que están rumiando allí la queja, en una acción propositiva, que estructure proyectos, que consolide el trabajo y las iniciativas que somos capaces siempre de generar con esa gran creatividad de la que hablamos en nuestros activos. Otro aspecto muy importante es esa visión de inmediatez. Debemos tratar de superar eso para trascender de la improvisación momentánea a una planificación estratégica que nos haga más sostenible en nuestras iniciativas, en nuestros proyectos e ideas. Porque está bien tener capacidad inventiva, creatividad, resolución, pero no podemos vivir improvisando, y esto es importante. Entonces, como capital resultante, tenemos la determinación inquebrantable de construir el futuro del país a través de la educación, del trabajo ético y de esa solidaridad activa que hemos visto cómo ha florecido tan bonito allí donde hace falta. El verdadero patrimonio de nuestro país no reside solo en sus recursos, renovables o no renovables, sino en la fuerza moral y transformadora de nuestra gente. Asumir el compromiso de sumar valor cada día es y será siempre la mejor manera de honrar de dónde venimos y hacia dónde queremos llegar. Porque Venezuela somos todos. Nos despedimos así de este saldo de caja en tu ADN corporativo y ya regresamos con más.
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0: 10:10.
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3: Y le damos la bienvenida a nuestro estudio vía telefónica a la gran Daniela Corredor, amiga de esta casa, estratega de comunicación y de relaciones públicas, una persona muy especial que ha marcado huella, que ha impactado positivamente a muchas marcas en la región y fuera de ella, con su trabajo tan importante sobre lo que son las alianzas, los valores de marca, la reputación de tu marca. Y como este es un programa dedicado especialmente a empresarios y emprendedores, pues nosotros vamos a hablar con Dani hoy, muy brevemente, para que ella nos dé esos tips importantes, porque con ella tuvimos una masterclass maravillosa con el grupo de mujeres que se está formando en el convenio Gumilla, Fundacda y Escuela. 200 mujeres que están recibiendo formación y también están teniendo unas masterclass, pero bueno, pues impresionantes las masterclasses, porque es muy valioso el contacto que podamos tener con personas que han venido trabajando en el área, como el caso de Daniela. Dani, ¿cómo estás? Bienvenida.
4: Muy bien, muchísimas gracias, María Eugenia. Un placer estar contigo nuevamente y gracias por la oportunidad de llegar a toda tu comunidad.
3: Dani, ha sido de verdad maravilloso todo lo que nos has aportado en términos de valor, de experiencia, de conocimiento, además que con una calidad humana, bueno, innegable, maravillosa e inspiradora. Yo quería que empezáramos hablando un poco sobre ese tema que tú manejas tan bien desde la perspectiva de la reputación. ¿Cuáles, en tu criterio, son los valores fundamentales que caracterizan y sostienen al emprendedor venezolano en el mercado actual? ¿O cuáles deberían ser?
4: Mira, yo creo que tanto para el emprendedor como para cualquier persona a nivel de reputación, lo primero es la coherencia, o es prácticamente todo. Y coherencia no es más que mantener lo que tú haces, lo que dices, lo que muestras, que todo vaya en consonancia, ¿no? Que no veamos algo de repente en Instagram y cuando nos llegue el producto sea algo totalmente diferente. Yo creo que mantener esa coherencia en todo lo que se hace tiene que ser siempre el valor fundamental de la reputación, porque es lo que permanece, la coherencia es lo que te permite permanecer en el tiempo.
3: Es así, hemos oído bastante hablar de la coherencia, pero el tema está en que muchas personas no entienden claramente ¿cómo es que uno se vuelve una persona coherente? Porque ahí van implícitos los valores. Y los valores, ese capital intangible de todo emprendimiento, muchas veces, y esto es gracias también a nuestro sistema educativo que no se ocupó mucho de esa parte, pues, pero muchas veces no nos educan para poner en práctica los valores. Decimos, por ejemplo, somos solidarios, pero ajá, ¿cómo lo muestro? ¿Cómo soy coherente con ese valor? Háblanos un poco de cómo volvernos día a día más y más coherentes.
4: Siendo curiosos, definitivamente para mí lo que me ha llevado a donde estoy, sea mucho, sea poco, pero de lo cual estoy orgullosa, es la curiosidad. Yo creo que cuando tú te cuestionas todo el tiempo de buena manera, de manera proactiva, es que logras la coherencia, porque al tú hacerte la pregunta, al tú ser curioso, inevitablemente te pones en los pies de muchas personas. Desde revisas eso que quieres que sea coherente, sea tu producto, sea tu mensaje, sea tu vida en general, te lo cuestionas y lo ves desde diferentes ángulos. Entonces ahí es que puedes ver cosas que no verías si no te haces esas preguntas. Cuando tú vas a hacer cualquier mensaje, trata de ponerte en los pies del otro, es simplemente empatía. Creo que la curiosidad es súper importante para poder ser coherente, el investigar, no quedarnos solamente con lo que vemos, con lo que leemos, con lo que creemos, sino ir un poquito más allá.
3: Muy importante.
4: Y hoy en día es súper fácil porque hay demasiada información, más bien estamos infoxicados, que leí en estos días. La información está a la mano, lo que hay es que ser curioso e indagar, y por supuesto, bueno, hay valores que vienen desde el hogar, hay cosas que simplemente se aprenden desde muy pequeño, no digo que no se puedan aprender de grande, pero bueno, todo está en la curiosidad, el leer, el estudiar es parte de la curiosidad.
3: Muy importante la palabra clave, el poder de leer. Qué bueno que lo mencionaste, Dani. Cuéntanos una cosa.
4: Sí, ¿cuál es? Que a veces se cree, María Eugenia, que la educación es asistir a una universidad, hacer un gran curso, y la educación tiene que ser parte del día a día. Cuando yo digo curiosidad es que si tú lees algo y no entendiste bien una palabra, búscala. ¿De qué se trata? Indaga, ve un poco más allá. Cuando hay algo que está en tendencia, no vayamos directo a replicar esa tendencia, sino busquemos. Y como te digo, la información está ahí, está en los libros, está en la red, está hasta en una conversación con alguien interesante.
3: Es así, hoy en día hay muchas herramientas, la inteligencia artificial nos sirve para darnos respuestas interesantes y para orientar muchas cosas. Yo conozco una niñita, alumna mía, y ella conversa y le pregunta, ¿qué es ser coherente? ¿Cómo lo puedo lograr? Dame ejemplos de acciones. Todas esas cosas las hace la niñita con la inteligencia artificial y es impresionante. Entonces nosotros que somos adultos, pues que no pudiéramos hacer realmente eso. Sí. Capacidad de curiosidad, de hacernos preguntas, de autoobservarnos. Y bueno, ¿por qué no llevar un diario donde registremos todas esas experiencias y esos avances? Es un trabajo personal.
4: Sí, bueno, está comprobado que cuando escribes, el cerebro lo recuerda mejor. A mí también me encanta escribir.
3: Excelente. Dani, ¿cuáles son, en tu criterio y experiencia, esas claves para establecer unas relaciones de genuina calidad y confianza con el cliente en un entorno altamente dinámico y cambiante como es el entorno nacional?
4: Wow, qué pregunta. Yo creo que para construir confianza, además de la coherencia, hay que saber escuchar. Estamos, como te decía hace ratico, como llenos de mucho ruido y a veces simplemente tomarse el tiempo de escuchar realmente, no de nada más oír, es lo que te permite saber por dónde generar esa confianza. Antes de vender, escuchar siempre. Por supuesto, hay muchas cosas para construir una confianza o una relación. Yo me enfoco mucho en que no vamos nada más a buscar contactos, no vamos nada más a vender o a buscar clientes, sino a crear relaciones, porque cuando tú creas una relación, es duradera. Un cliente puede entrar y salir de tu tienda o llegar a tu cuenta de Instagram y salir, pero cuando tú tienes una relación es cuando se vuelve recurrente y es realmente lo que nosotros queremos buscar. Y bueno, para eso hay que pasar por la confianza, hay que saber escuchar, Hay que invertir, porque en las relaciones, como siempre digo, hay que invertir, se tiene que invertir tiempo, se tiene que invertir dinero, se tiene que invertir esfuerzo, porque uno no hace una relación de la noche a la mañana.
3: Entonces, es así.
4: Creo que si respondo a tu pregunta, para generar confianza tienes que tener presente siempre que el enfoque es crear relaciones, no vender nada más.
3: Así es, y dejar también de lado las excusas, porque cuando hablamos del entorno dinámico, mucha gente se excusa en las fallas, no, porque es que no hay luz, que la situación, deja eso a un lado. Enfócate en lo que estás diciendo muy bien, Daniela, la construcción de confianza, más allá de la situación eléctrica, agua, lo que sea, tú eres un ser humano que se vincula con otro y eso es lo que va a depender de ti más que del entorno. Ahí es donde vas a ofrecer una solución real y una capacidad de conexión legítima, genuina. La excusa porque se fue la luz, no cumplí, bueno, ajá, pero más allá de eso, ¿qué estoy dando? ¿Cuál es el valor que te estoy aportando en esta interacción? Porque puedo postergar una entrega porque no hay luz, pero ¿y la calidad humana? Ciertamente, construir relaciones más que vender. Muy bien, Dani.
4: Sí, bueno, es que cuando tú construyes relaciones, construir relaciones es como varios puntos. Yo tengo una relación, tengo otra, y eso todo se va tejiendo como una red, como una tela de araña. Y esa red luego es la que te puede sostener ante una falla, que otra persona con la que tienes una relación, un aliado, un proveedor, tenga la capacidad de decir, mira, lo voy a entender su situación porque ya yo tengo una relación, me importa. Cuando tú tienes una relación, a ti te importa esa persona, esa empresa, esa marca. Claro, esto no es que yo voy a tejer una red de relaciones para estarme excusando todo el tiempo. Ciertamente hay factores en nuestro país que nos hacen ser más planificados. Ahí creo que caemos en la planificación. El hecho de ser emprendedor no quiere decir que no tenga que haber una planificación. Al revés, quizá tenemos que ser más planificados aún en tomar en cuenta todos esos factores que pueden de repente hacernos no entregar a tiempo, que pudiesen no hacernos entregar a tiempo en este caso, para ser sinceros y establecer esos plazos de entrega tomando en cuenta esa planificación. O sea, no podemos creer que no se va a ir la luz, claro, cuando sabemos que se va a ir en algún momento. Tiene que ser parte de la planificación para yo poder responder y generar esa confianza de la que hablábamos hace ratico.
3: Sí, es algo así. Hay unos autores que hablan de el cuidado y el florecimiento humano en las relaciones, la pedagogía del cuidado y del florecimiento humano, más allá de la transacción como tal, como tú bien lo dices, está eso, cómo ayudo al otro, cómo lo cuido, cómo cuido la relación que estoy creando. Dani, yo sé que tu tiempo es oro y que vive full, pero queremos aprovecharte al máximo porque tengo como 200 emprendedoras escuchándote más toda nuestra audiencia y te queremos preguntar, esta es una pregunta que viene de ellas, ¿cómo optimizar el networking? ¿Qué consejo le das a las mujeres emprendedoras? Bueno, a todos en general, pero en especial a las que hicieron la pregunta, en términos de cómo optimizar el networking. Tú sabes que hoy en día se habla mucho de networking, hay muchos eventos, la gente cree que es ir a eventos. No. ¿Cómo optimizar y lograr un networking de calidad?
4: Sí, me encanta la pregunta. Yo pudiese pasar una hora aquí conversando acerca de networking. Para empezar, por cómo se entiende la palabra. Creo que se ha tergiversado un poquito y al final todo recae en lo que veníamos hablando ahorita, en las relaciones, en que hay que invertir y hay que ser primero conscientes de eso, de que yo cuando creo una relación estoy invirtiendo. Cuando yo voy a eventos, invierto. No es faranduleo, la puedo pasar bien, puedo conocer a muchas personas, como puedo estar siempre en el mismo círculo, porque es un error que veo como recurrente en algunos emprendedores, estar todo el tiempo en los mismos espacios y dejan de expandir un poco su red. Tres cositas rapiditas. Primero, aportar, sumar. Lo más importante para hacer networking es pensar en qué yo puedo dar al otro, no al revés. Por eso digo que hemos tergiversado quizá un poco la palabra, porque cuando hablamos de networking decimos voy a ir a un evento para hacer contactos. No, no vamos a hacer contactos, vamos a ver a quién le podemos sumar. Porque cuando yo entienda a quién le puedo sumar, ahí es donde yo puedo establecer una relación. Ahí es donde tengo una oportunidad de yo sumar y que alguien me sume a mí. Entonces, lo primero es pensar en qué puedo aportar y a quién lo puedo hacer. Lo segundo, seleccionar bien los espacios, saber entender dónde realmente yo soy útil, dónde mi marca suma el espacio. Porque a veces queremos ir a todas partes donde nos invitan y no siempre son los mejores espacios. Ahí cuando tú hablas de optimizar, lo que te decía, para crear relaciones tú tienes que invertir y el tiempo es súper valioso. Entonces yo no puedo dedicar el tiempo en lugares donde de repente mi marca no suma. Y bueno, al final creer en las relaciones reales, bonitas y duraderas que llamo yo, porque puede sonar un poco ingenuo, pero es que no todas las relaciones son bonitas, necesitamos encontrar pares, personas que compartan los mismos valores con nosotros y con esas personas hacer relaciones. Hablo de personas porque detrás de las marcas también hay personas. Entonces, si yo tuviese que optimizar mis recursos para hacer networking como una emprendedora, que lo soy también en esta ciudad, me dedicaría a ver dónde y a quiénes yo puedo sumar.
3: Excelente. ¿Nos escuchas, Dani?
4: Sí, sí, sí, te escucho.
3: Perfecto, muy importante. Y bueno, esto ha sido nuestra conversación de hoy con Daniela Corredor, estratega de comunicación y relaciones públicas, creadora de experiencias de marcas y líder en la ciudad en cuanto al tema de reputación y alianzas de marca. Gracias, Daniela, por todo lo que nos aporta siempre, por esa perspectiva tan enriquecida, innovadora que ofreces y por esa siempre intención de aportar, de sumar valor y compartir conocimiento.
4: No, yo feliz de que me invites cuando quieras. Muchísimas gracias. Y bueno, un saludo a toda tu comunidad de emprendedoras que nos hace falta y necesitamos en esta ciudad.
3: Bienvenida siempre. Muchísimas gracias, Dani. Hasta pronto.
4: Un abrazo.
3: Igual, hasta luego. Y conversamos así con Daniela Corredor, excelente, excelente mentora y asesora de marcas en esta ciudad y fuera de ella también. Búsquenla en Instagram, su Instagram es @insidesibarita y allí podemos encontrar parte de la experiencia laboral de Dani y su gran conocimiento que siempre, sin mezquindad, aporta para innovar, avanzar y aportar valor. Vamos entonces a la pausa del momento y regresamos con más en tu ADN corporativo a través de Radio Fe y Alegría 97.5 FM en Barquisimeto con todas las voces.
0: Diez y 27 minutos.
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0: Y seguimos en tu ADN corporativo, hoy en este viernes maravilloso, dedicado a Venezuela, porque Venezuela somos todos. Y aquí tenemos pues un invitado de lujo hoy, al músico e investigador venezolano Manuel Alejandro Rangel, reconocido por un trabajo pionero en la investigación, interpretación y sistematización de las maracas venezolanas. En Instagram, arroba Manuel Maracas. Esto es para mí un honor, un privilegio y una emoción muy grande porque he visto, he tenido oportunidad de escuchar el trabajo de Manuel y el gran reconocimiento nacional e internacional que ha alcanzado. Y es para nosotros aquí en Radio Fe y Alegría un verdadero honor tenerte aquí, Manuel. Bienvenido.
1: Buenos días. Gracias por tu especial invitación. Para mí es un inmenso placer poder estar en tu programa. Gracias por esa introducción y bueno, ese prólogo tan especial. Estar aquí en Barquisimeto para mí es una gran felicidad, principalmente porque bueno, Barquisimeto ha sido la ciudad que me lo ha brindado absolutamente todo. No solamente mi vivencia familiar, sino también mis mejores amigos están aquí en Barquisimeto, y mi formación académica a nivel musical, y realmente ha sido la ciudad que me ha brindado las oportunidades de crecer, de formarme, y por esa razón, pues bueno, siempre siento el compromiso de poder volver y compartir lo que en mis manos está hacer, digamos, a través del arte y de la música a las nuevas generaciones.
0: Las nuevas generaciones, dice Manuel, como que él es un señor, bueno, pues, de la tercera edad, algo así.
1: Ya estoy pisando ese escenario cercano a la tercera edad.
0: Bueno, Manuel, pero nos encanta tenerte aquí porque eres un bonito ejemplo. Gracias. Para toda nuestra juventud y la no juventud también, porque una persona con formación académica seria.
1: Gracias.
0: ¿Sí? Una persona formada, dedicada también a la música académica, pero también con este desarrollo tan importante de lo que es la identidad nacional a través de nuestro instrumento, uno de nuestros instrumentos, bueno, más reconocidos e identificados con la venezolanidad, como son las maracas.
1: Así es.
0: Pero llevándola también a ese nivel académico, porque vienes a la graduación de tu primera corte del diplomado en maracas en la Fermín Toro. Cuéntanos de eso.
1: Totalmente. Mira, esto ha sido realmente una inmensa fortuna, una inmensa bendición. Principalmente porque tengo ya varios años trabajando en la pedagogía o en la metodología dedicada a las maracas venezolanas. Bueno, por alguna razón, este trabajo musicológico que he venido trabajando desde hace quizás un poco más de una década, lo he podido compartir principalmente en universidades, tanto en Estados Unidos como en Europa. Universidades muy significativas en la formación académica, en donde estos libros que publiqué en el 2017 y luego en el 2022, son libros que han sido referencia para tesis de grados de licenciatura, maestría y doctorado, y para mí realmente ha sido una suerte darme cuenta que la metodología funciona bastante bien, en el sentido de que a través de la semiótica o de la gramática, cualquier persona con conocimiento musical o sin conocimiento musical puede viajar a través de la escritura para conocer la tradición venezolana ligada a las maracas venezolanas, ¿no? Desde hace tiempo tenía como ese anhelo o ese deseo de que en Venezuela pudiésemos tener la infraestructura académica para poder engalanar la formación de la música popular venezolana. Hoy por hoy hay un gran talento en todo el país, no solamente en las maracas, sino en otros instrumentos, pero sigue siendo una formación bastante popular, una formación que, digamos, carece de estructura institucional. Digamos que aunque tengamos grandes conservatorios en el país, yo egresé del Conservatorio Vicente Emilio Sojos, de acá de Barquisimeto, como guitarrista clásico, pero hasta hace muy poco es que realmente se están apenas aperturando cátedras para los instrumentos venezolanos. Aún así, no tiene una digamos un pensum que permita a algún estudiante conocer a profundidad estos instrumentos que nos definen como venezolanos. Y pienso que es un compromiso que tenemos para poder materializar y hacer posible que nuestra tradición sea tan o más importante que la música académica, ¿no? Todos los conservatorios a nivel nacional trabajan con metodologías europeas, porque es la música clásica o la música académica lo que realmente prevalece, ¿no? O está como primera opción. Y la música popular es como una electiva, por llamarlo así. Pero en otras partes de Latinoamérica, por ejemplo en Colombia, en la Universidad Francisco José de Caldas, donde he tenido la oportunidad de dar clases, allí está la licenciatura en música mención 4 llanero colombiano, o mención arpa llanera colombiana, o mención bandola llanera colombiana. Esto lo logró el maestro Néstor Lambuley, que es un gran musicólogo colombiano, que ha hecho una investigación ardua de la relación del lenguaje de la música llanera entre Venezuela y Colombia. Él publicó un libro que se llama El lenguaje del arpa en los llanos colombianos, y es realmente fascinante, en donde él también tomó tiempo de viajar al territorio venezolano para poder recopilar información sumamente importante y llevarlo a la academia, o llevarlo a la sistematización, o en este caso a la metodología. Entonces, como venezolanos, creo que tenemos el compromiso de poder documentar aún mucho más nuestras tradiciones, porque si no se van perdiendo en el tiempo. Hoy por hoy tenemos el riesgo de perder manifestaciones, por ejemplo, como la manifestación de los golpes tocuyanos, larenses, curarigüeños, principalmente porque son manifestaciones que mantienen los maestros cultores, que ya son músicos o artistas de la tercera edad. Y hay poca generación que está enfocada en continuar ese legado. Y en algún momento eso pudiese ocurrir, digamos, como una extinción de la cultura. Y si nosotros no trabajamos en la documentación de nuestra información o de nuestro acervo cultural, en algún momento va a quedar como, ¿sabes?, como en un recuerdo. Y pienso que la formación y la documentación es lo que va a hacer que se perpetúe en el tiempo, y que la historia no quede como en un recuerdo solamente escrito, sino que lo podamos realmente vivir y transmitir por generaciones.
0: Y me encanta lo que dices porque esto trasciende el ámbito musical. Es un llamado de atención al valor que tiene el estudio, la investigación, la sistematización
1: Sí,
0: en todo ámbito.
1: en todo
0: Yo
1: ámbito.
0: trabajo con mujeres emprendedoras y en muchas ocasiones es difícil que se entienda la necesidad de estudiar,
1: Sí.
0: de entender, de conocer para poder hacer.
1: Correcto.
0: Porque el ser, en este caso de la mujer emprendedora, pero en el caso de la cultura popular musical venezolana también, el ser puede manifestarse muy lindo, muy productivo, muy hermoso, ajá, pero ¿cómo se sostiene en el tiempo
1: Claro.
0: si no es con metodología?
1: Lo único que sostiene en el tiempo es la inversión al conocimiento. Creo que es una muy poca, un poco porcentaje de la población que tiene la intención de invertir en el conocimiento. El conocimiento está presto para todos, y está allí, siempre esperando, digamos, la sed del ser que quiera, digamos, trascender en el tiempo, mentalmente e incluso espiritualmente, para poder evolucionar en el camino de la vida.
0: Sí, definitivamente esa capacidad de aprender, de sistematizar, de derivar de allí metodología, es el elemento diferenciador en todo, no
1: En
0: solo
1: todo.
0: para que un emprendimiento se sostenga o para que una cultura popular se salve,
1: Correcto.
0: sino que para que tú como persona logres trascender y dejar un legado cuando ya no estemos aquí físicamente, pues
1: Correcto.
0: requieres esa gestión del conocimiento que
1: Así
0: te
1: es.
0: proyecte, que de alguna manera haga eco de lo que, de tu labor, pues.
1: Totalmente. Fíjate que la intención del diplomado, principalmente, es un diplomado que no tiene precedente. Es primera vez en el país que una universidad abre las puertas de su institución para poder formar académicamente o certificar, en este caso, a maraqueros venezolanos. El diplomado, más que egresar maraqueros profesionales, está egresando a maraqueros íntegros, conscientes, y con un conocimiento no solamente técnico e interpretativo, sino con un conocimiento vasto, histórico, que les permite adentrarse aún mucho más en ese acervo cultural ligado a las maracas venezolanas, que les permite abrir el espectro y la visión o el panorama de lo que podemos medianamente conocer como tradición, ¿no? Este diplomado está completamente abierto y está diseñado para personas que tengan o no tengan conocimiento musical. Naturalmente, un diplomado es una formación específica para alguna rama de cualquier, digamos, tendencia profesional. Por lo general, un diplomado, una persona lo hace para, sí, especificar o trabajar en algo ya preformado o preestudiado.
0: Destrezas y conocimientos específicos particulares.
1: Exactamente, pero en este caso el diplomado realmente es una invitación a vivir una experiencia. Es romper ese paradigma o esa frontera de que para ser músicos hay que tener talento o hay que tener formación desde muy temprana edad. Si bien es cierto que desde más temprana edad le sacas quizás aún mucho más provecho, realmente la música está presta para todos. Tú no puedes vivir sin música. Tú necesitas la música, claro. Independientemente del género o de la tendencia musical que a ti te genere felicidad. Pero el arte nos rodea. Nosotros somos arte. Ya por ser seres, somos un arte, ¿no? Una representación de la belleza. Y la música te permite esa conexión con tu interior. Y este diplomado invita y ha invitado a que 27 estudiantes que mañana se gradúan hayan conectado con ese camino y con ese sendero de descubrir en ellos mismos que tienen una capacidad artística, independientemente si es o no profesional, pero el conocimiento y esa apertura de la mente, del corazón, del espíritu, a través de la música, es realmente una inmensa bendición.
0: Y te digo, yo soy docente. Sí, ya nos vamos, pero ya va. Es que estoy emocionada con esta conversación. Yo soy docente de la UPEL y fui coordinadora nacional de currículum de esta universidad. Y yo creo que ese diplomado debería ser una materia transversal para todos nuestros docentes, porque es cultura nacional. Así es. No solo cultura popular, no solo la maraca, es toda esta vivencia global, esa experiencia de venezolanidad que ofrece. Correcto. Y cómo, qué bueno, bravo, aplaudo de pie a la Fermín Toro, a su equipo rectoral, por incorporar estas experiencias que son las que necesitamos y las que dan no solo pertinencia académica, sino pertinencia social a un currículum universitario. Muy, muy bueno. Aplausos.
1: Gracias.
0: De pie.
1: Gracias por tus palabras. Así es. Así como en otras instituciones tienen, digamos, formación o materias dedicadas u obligatorias, como por ejemplo piano complementario, debería existir cuatro complementarios o maracas complementarias. ¿Sí? Porque realmente esos elementos son los que nos definen como venezolanos, y ahí hay una información aún mucho más rica.
0: Yo creo que podemos tener una cadena nacional, por favor, con Manuel Rangel, porque la conversación está buenísima, amigos. Gracias. Pero tenemos que ir al corte necesariamente. Volvemos con más de Manuel, porque lo mandé para el carro de volverse a buscar las maracas. Eso no se queda así. Ya regresamos.
2: Diez y 46 minutos.
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0: Y aquí estamos en una charla, pero divina, de verdad, agradecido con nuestro invitado, Manuel Rangel, por este tema tan importante de rescatar lo que es la gestión del conocimiento y la autogestión del conocimiento, porque eso no es algo que esté limitado a eruditos o académicos, no. Usted, señora, que nos está escuchando, que hace arepas en su casa, hay un conocimiento popular generacional que usted posee. ¿Qué hacer con eso para mejorarlo? ¿Qué hacer con eso para transmitirlo a la generación siguiente? Esa es su metodología y eso requiere estudio, requiere análisis y requiere sentarse a pensar. No es que usted va a estudiar una carrera de 5 años ahora, pero sí entender que el conocimiento y el aprendizaje están allí para que su sabiduría popular, generacional, no se pierda. Entonces, hacernos amigos del aprendizaje, hacernos amigos de la educación y del conocimiento, así como lo ejemplifica muy bien Manuel Rangel con todo lo que ha logrado, es lo que nos permite trascender, es nuestro elemento diferenciador. Manuel, seguimos contigo en este maravilloso compartir, que por supuesto viene acompañado de maracas, porque eso es así, pero háblanos, invita a la gente que nos está escuchando a la inscripción en esa segunda corte para el diplomado en maracas.
1: Por supuesto, ahorita se ha abierto las inscripciones para la nueva corte, va a arrancar la segunda semana de septiembre, tanto para el diplomado básico como para el diplomado avanzado. Se abrieron estas dos plazas, principalmente porque los egresados de este primer diplomado ya tienen el conocimiento para continuar en el plan de avanzados. Pero las personas que quieran vivir la experiencia van a poder inscribirse en el diplomado básico, que es el que se acaba de culminar. Y a su vez, personas que tengan la capacidad de entrar directamente al diplomado avanzado, lo van a poder hacer también. Entonces, a través de mi página web, www.manuelmaracas.com, o en mi red social, @manuelmaracas, pueden encontrar la información, igual de la mano de la Universidad Fermín Toro, pueden encontrar la información acerca de las inscripciones. Están abiertas a todo público, no hay límites de edad. En esta primera corte, el grupo está conformado por estudiantes desde 14 años hasta 50 o más años. Y la fraternidad que se ha generado en el grupo ha sido realmente privilegiada. Por eso no hay límites ni de edad ni de conocimiento. Lo que se necesita es el deseo y las ganas de adentrarse en el maravilloso mundo de la música popular venezolana a través de las maracas. Además que van a vivir experiencias con maestros cultores invitados durante toda la formación. En esta primera corte tuve la fortuna de traer al maestro Luis Julio Toro, que es un gran flautista venezolano, miembro del ensamble Gurrufío. También traje al maestro Justardi Laza, que es un gran arpista central de los Valles del Tuy. También estuvo presente la maestra Fabiola José, una gran cantante lírica formada en Francia, pero con una experiencia en la música popular venezolana extraordinaria. También estuvo el maestro Alfredo Gutiérrez, que se ha dedicado a la investigación de las distintas bandolas en Venezuela. Entonces, el diplomado brinda la oportunidad de vivir de primera mano, digamos, la experiencia no solamente de conocer las distintas manifestaciones. Es como viajar hacia los pueblos, pero en este caso traemos a los pueblos hacia el salón, para que los estudiantes puedan vivenciar lo que realmente es la música, y no solamente que la música popular es un elemento de celebración, sino también es una manifestación de devoción y de un respeto enorme hacia la sociedad que la habita o que la vive. Y cuando conoces la manifestación desde ese lugar con tanto amor y con tanto respeto, pues bueno, tiene obviamente otra connotación más allá que simplemente la celebración o vulgarmente la parranda, sino que la música tiene un contexto espiritual sumamente poderosísimo en todas las manifestaciones del país. Eso se ve en el diplomado, se vivencia en el diplomado, se aprende en el diplomado y sin duda alguna cambia vidas.
0: Claro, definitivamente. Yo estoy ya que me inscribo en el diplomado. Maravilloso. Y ahora hablemos de esa otra experiencia que te trae a Barquisimeto mañana también, mañana sábado, pero en la tarde.
1: Correcto. Mañana sábado 29 de agosto a las 4:30 de la tarde se va a hacer la inauguración y la apertura de un espacio que hemos titulado Ancestral. Gracias al apoyo del Sambil Barquisimeto, pude unirme junto a un gran amigo artista plástico, que su nombre es Bernardo Nieves. Hemos hecho un relato artístico desde la escultura, desde el ensamblaje de piezas, de obras de arte hechas por Bernardo, que conectan con una colección privada que me pertenece, de maracas venezolanas, que datan desde los años 70. Esta colección estuvo exhibida en el MIM, que es el Musical Instrument Museum de Arizona en Phoenix. Estuvieron allí aproximadamente 5 años. Es el museo del instrumento más grande del mundo. Y esta colección que he venido cultivando desde hace ya bastantes años, mi intención es poder compartirla, principalmente para que la maraca ya no se vea simplemente como un instrumento, como un sonajero o como algo que podemos tener guindado en una casa, sino que la maraca venezolana es una obra de arte. No por ser un instrumento, sino porque en este caso el fabricante que hacía estas maracas, que ya no está en este plano terrenal, durante 50 años dedicó su vida, su amor, su devoción, su pasión, su intelecto en desarrollar una estética artística, visual y sonora impecable en el instrumento, y que hoy por hoy no se continúa o no está esa línea, digamos, comprometida con la labor de lo que es el artesano o del luthier. Si bien hay muchos luthieres en Venezuela que se dedican a la fabricación de las maracas venezolanas, que son extraordinarios, aquí en Barquisimeto está el maestro Lorenzo Alvarado, en Barinas está el maestro Julián Arma, Jorge Carrero, en Barinas está el maestro Máximo Tepa, que han hecho un trabajo excepcional. Pero desde mi lugar, el maestro Jorge Linares, mejor conocido como Mazamorra, diseñó una maraca que hoy por hoy sigue siendo referencia y sigue siendo un punto muy álgido en la perfección del instrumento, tanto estético como sonoro. Entonces mi intención es honrar el trabajo del maestro Jorge Linares en esta colección de maracas, y en este espacio que hemos llamado Ancestral, la idea es ir a las raíces, digamos, a nuestros ancestros, porque la maraca venezolana es un instrumento netamente también chamánico, que las distintas comunidades indígenas lo tienen como un instrumento poderoso de sanación, de ritual, y que se ha ido extendiendo en las distintas manifestaciones del país ya con otras músicas, ¿no? En esta galería que vamos a aperturar mañana a las 4:30 p.m. en el Centro Comercial de Sambil, no solamente van a poder disfrutar de las obras de arte y de las piezas de la colección, sino que también va a haber un cronograma de actividades, de conversatorios, de talleres, de performance musicales, de invitados muy especiales que van a venir al espacio a poder compartir su experiencia artística y musical.
0: Es decir, va a ser un espacio permanente allí.
1: Va a ser un espacio permanente por un buen tiempo. No tenemos una fecha, digamos, determinada de cuánto va a durar. Eso se va a ir desarrollando en el tiempo. Ha sido posible, obviamente, también con la alianza de nuestros grandes amigos de Flor de Arauca, de San Salvador, de la gente de La Capilla, de la gente de Cacao de Origen, que es una línea de chocolates venezolanos realmente fabulosa. Y la idea es combinar, obviamente, todos esos elementos que nos unen también a la tradición gastronómica del café, del chocolate, con la música, porque es parte, digamos, de lo que nos define como venezolanos.
0: Y fíjense, queridos que me escuchan, qué coherencia, ¿no? Y eso lo hablábamos ahora con Daniela Corredor cuando estábamos hablando de reputación de marcas en el espacio anterior. La coherencia. Hablando de un diplomado de maracas, estamos hablando de una galería, un espacio adecuado y preciso para este conocimiento, para integrar y sumar alianzas a favor de. Me parece espectacular todo este proyecto maravilloso que te trae acá.
1: Gracias.
0: Ambas acciones súper integradas y súper, estoy conmovida, pero muy emocionada también. Gracias. Porque veo que está todo bien fundamentado en un conocimiento, en un estudio, en un método y en una intención bonita. Así profunda, pero bien sólida.
1: Sustentada en toda esa arquitectura, tanto de la formación como de la experiencia, que te permite adentrarte en el acervo cultural con una conciencia que realmente abre caminos. Es la intención, digamos que estos espacios, tanto el diplomado como de la galería, sea una experiencia que permita a las nuevas generaciones o al público en general adentrarse en la historia de nuestra cultura venezolana, que realmente, bueno, está rica en muchos aspectos.
0: Así y más que, allá bueno. de eso, que es un propósito ya grande, es también la oportunidad de aprender a leer entre líneas qué es lo que se puede lograr cuando decidimos poner el conocimiento en acción.
1: Así es.
0: Hacer del conocimiento una acción de vida.
1: Así es.
0: Con propósito.
1: Así es.
0: Es muy, muy importante lo que estamos escuchando hoy aquí, gratificante, esperanzador, y bueno, me llena de gozo y agradezco a Dios por este día. Antes de que nos deleites con las maracas, sí. Invita por favor a la gente a la actividad de mañana en la tarde en la galería, la inauguración.
1: Correcto, mañana sábado 29 de agosto a partir de las 4:30 de la tarde en el Centro Comercial Sambil. Se va a hacer la inauguración de Ancestral, un espacio lleno de arte, de cultura, de gastronomía, que va a permitir una experiencia inolvidable, bellísima, ligada a nuestras tradiciones y que va a ser también motivo de celebración por el éxito que ha sido el diplomado de maracas venezolanas, porque la Universidad Fermín Toro también está formando parte de Ancestral, de este espacio que sin duda alguna es algo sin precedente, y que la idea es que Barquisimeto como capital musical sea aún mucho más reconocida y podamos, digamos, celebrar lo que nos identifica o lo que nos diferencia a nivel nacional como Estado, que Barquisimeto sin duda alguna sigue siendo la capital musical en donde han germinado y se han formado grandes artistas que hoy por hoy viven en el mundo y que llevan el nombre de alto de Venezuela y de Barquisimeto. Así que los invito a que esta experiencia la puedan vivir mañana sábado 29 de agosto a las 10 de la mañana en la Universidad Fermín Toro, la entrega de los diplomas de la primer corte de egresados, y a las 4:30 de la tarde la inauguración de Ancestral. Así que, bueno, por allá también te espero.
0: Por supuesto, allá estaré. Excelente. Ahora vamos a escuchar, porque tenemos aquí ni más ni menos que Manuel Rangel, Manuel Maraca. Vamos a escucharlo.
1: Bueno, voy a hacer quizás una pequeña, lo que se llama un solo de maraca.
0: Así es.
1: Sin música de fondo, pero bueno, más o menos como para que puedan percibir la frecuencia sonora de las maracas venezolanas.
0: Además, no dije, pero Manuel fue o tiene 8 nominaciones al Grammy. Eso no lo dijimos. Muy importante, orgullo nacional.
1: Gracias.

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2: Y seguimos en Tu ADN Corporativo a través de Radio Fe y Alegría 97.5 FM. Y hoy le damos la gran bienvenida a nuestro espacio a Gente Lo Nuestro, una familia muy linda que un día Dios me regaló. De verdad, desde que los conocí, el primer día, en el primer momento, yo hice clic con esta gente sin tener ni idea de todo lo que íbamos a poder hacer. Yo me siento muy feliz y satisfecha de tenerlos hoy aquí, porque estamos celebrando un producto maravilloso, un producto que surgió por amor a Venezuela. Es la edición 126, imagínense que ya llevan 125, pero esta es la 126, una revista dedicada al amor por Venezuela, porque Venezuela somos todos. Ellos son Yuviana y José Antonio, una pareja muy linda. Aquí me falta Isabela, pero bueno, está con nosotros igualmente. Ya Isabela la hemos tenido invitada en este programa. Pero aquí están José Antonio y Yuviana, con su energía bonita y, por supuesto, con su edición número 126, porque Venezuela somos todos. Bienvenidos.
3: Bueno, María Eugenia, muchísimas gracias. Qué privilegio estar aquí en Fe y Alegría 97.5 FM de Barquisimeto, que son nada más y nada menos que noticias en Venezuela y son, bueno, una cadena nacional. Para nosotros, Gente Lo Nuestro, es un privilegio estar aquí contigo. Nos sentimos en casa, porque cuando uno está entre amigos hablando de cosas bonitas, el tiempo pasa rápido y uno lo pasa delicioso. Y cuando estamos bien acompañados, pues mejor todavía, la vida se vuelve un paseo y una oportunidad increíble de disfrutar, crecer y compartir.
4: Venezuela somos todos.
3: Así es.
4: Y el espíritu del venezolano.

0: y la energía que irradia cuando uno se siente bien y cuando uno se siente parte de una sociedad que todos los días estamos aprendiendo y que venimos a esta vida con un propósito. Es bonito cuando nosotros, cada uno de nuestras trincheras, pone un granito de arena en ese sueño que es levantar, que es seguir y que es despertarnos todos los días para hacer algo diferente y sembrar sobre todo una fuente de inspiración para aquellos que quieren hacer algo diferente.
1: Y es súper fácil cuando todas las condiciones están dadas. ¿Cuándo se vuelve complejo? Cuando la adversidad, la naturaleza y las situaciones inesperadas tocan tu vida, tocan la puerta de tu casa o te quedas sin casa, y entonces se genera una energía como la que vivimos el pasado 24 de junio, donde un doblete sísmico tocó las puertas de muchísimas familias venezolanas en diferentes rincones del territorio nacional, y a quienes solo lo sentimos y vimos cómo se movieron las lámparas, los muebles, los carros, las calles. Pues bien, porque lo vivimos por unos segundos, pero no nos transformó la vida, como aquellos que lo están viviendo en carne propia, en lugares que no el cielo, no el territorio se movió, no, sacudió y acabó con familias enteras. Y resulta ser que la noticia pasó, a la semana empezamos a decir, bueno, ya pasó una semana, pero para quien lo vive en carne propia, la situación es la misma. Para quien está debajo de la carpa con el huracán que acaba de pasar, la situación es terrible. Entonces, no podemos olvidar lo ocurrido. Debemos seguirnos sumando, no en aras de llenarnos de tristezas, ni no, por el contrario, que esto sea un motivo para seguir adelante. Tenemos un amigo que fue en este caso quien aportó la foto de la portada. Él es fotógrafo profesional, Isaac Paniza, y Paniza en redes. Él no solamente nos mandó el banco fotográfico para poder materializar este proyecto hermosísimo, sino que en carne propia está yendo día tras día allá a sembrar esperanza, a dar palabras de aliento, un abrazo, una mano amiga, una oración, porque es extremadamente espiritual y bueno, va de la mano de Jesucristo en todo este camino de adversidad, creyendo que sí se puede transformar la vida, no solamente de aquellos que lo están viviendo, sino también de sembrar la nobleza en el corazón de quienes podemos seguir sumando.
0: Y así fue como medio, como quisimos dedicar en esta edición número 126 a Venezuela, una tierra que nos los ha dado todo y que como medio de comunicación, con ya casi 17 años informando, entreteniendo, con responsabilidad. La noticia no es una tendencia. La
1: No.
0: noticia no nada más se debe convertir en tendencia. La noticia también es un llamado a la reflexión. A todos, porque ha pasado más de 60 días y ya pareciera que el agüero no existe. Entonces, hay una frase de Don Orione muy importante, de Lonín, que dice: no des de lo que te sobra, da parte de lo que tienes. Porque en la vida uno tiene que sembrar el servicio, porque nosotros somos seres humanos dados, porque todo el que está ahí arriba es el que ve todo lo que nosotros estamos haciendo aquí. Entonces, sin duda alguna, Venezuela somos todos, nos incluye a todos. Y no nada más es dar dinero. Si tú no das dinero, da una oración, da una palabra de aliento, da un cariño. Porque tú no sabes con ese gesto, con esa palabra o con esa acción, cómo puedes transformar de manera positiva la vida emocional, de cuerpo, mente y espíritu de esa persona.
1: Y tampoco se sabe cómo se impacta con las acciones a otros, como es el caso de Tsunami, un perrito que fue rescatado y llegó a esta vida. Su misión era seguir rescatar. Y no solamente rescató a 350 personas, sino que además hay una campaña preciosa donde promueven que ya Tsunami incluso han regalado a sus dueños un sucesor. Es un ejemplar idéntico a él, porque él es de raza, aunque no parece, pero es un animalito de raza, que pasó por situaciones adversas porque estuvo en calle, fue rescatado, se convirtió en rescatista y el 4 de octubre lo vamos a tener en Barquisimeto. Viene a una, a una perronata. Vamos a hacer una caminata con perritos y vamos a estar allí. Gente Lo Nuestro va a estar apoyando esa actividad. Vamos a tener
0: una gente de Salud Animal.
1: Me encantaría ver si lo podemos traer por acá porque tenemos exclusividad con Tsunami. Entonces va a venir su entrenador con él.
0: Y el equipo que lo está trayendo.
1: Ah, no, aquí los esperamos.
2: ADN corporativo con Tsunami.
1: En el marco de la celebración del Día Mundial de los Animales, que es el 4 de octubre, Tsunami va a tener esa actividad en Barquisimeto, y bueno, para nosotros va a ser un privilegio entregarles sus ejemplares personalmente, porque salió en la revista como ese héroe que trasciende, porque será recordado por muchísimos venezolanos que admiramos su labor, que vimos su rapidez, su concentración en momentos muy adversos, que pese al cansancio y a las jornadas interminables de búsqueda, ese animalito no paró hasta que su entrenador le dijo ya. Y fue una labor tan noble de entrega desinteresada, porque ¿qué interés puede tener Tsunami?
2: Claro.
1: Y ese es un ejemplo de amor incondicional.
2: Y fíjense, otro ejemplo de amor incondicional, para mí lo tengo que decir, lo tengo que destacar, porque ellos no lo van a decir, es haber dedicado esta 126 edición de Lo Nuestro a Venezuela. Reunir un grupo humano, pero sí, en torno precisamente al amor por el país, porque la circunstancia nada sencilla de abordar, de un desastre natural de la magnitud que todos vivimos y que a todos nos afectó en mayor o menor medida, pues invitaba a aportar desde allí, desde donde podemos, desde donde tenemos y desde donde sabemos, que en este caso es ellos desde su medio impreso muy valioso, hermoso, y dedicarlo a la situación país que todos estamos viviendo, pues le da ese rango prioritario que tiene como para que no se olvide y deje de verse con esos criterios de inmediatez que precisamente hablábamos con nuestro invitado anterior, que tiende a minimizarlo todo y a volverlo todo ya una noticia, un periódico de ayer, pues.
1: ¿Sí? Así es.
2: El hecho de tenerlo aquí en un ejemplar impreso con tanta participación, con tanta cobertura y con esa energía tan bonita nos permite ver realmente esa convocatoria, esa capacidad de convocatoria que ustedes tuvieron para reunir en torno a este esfuerzo editorial la mejor voluntad y la mejor energía en este momento para nuestro país. Y eso es hermoso.
1: Y hablando de lo que alguien no va a decir, ella no va a decir que ella también nos mostró su grandeza profesional con una redacción impecable donde ella resaltó cómo Lo Nuestro está en el corazón y cómo debemos desde el sentimiento dar lo mejor. Y ahí es donde yo digo que sumamos todos con nuestras palabras, con nuestro mensaje, con nuestra integridad y con nuestro profesionalismo. Y ella es una profesional impecable, intachable y reconocida. Y haberla tenido en este ejemplar que resaltó lo mejor de nuestra gente y de nuestro gentilicio es un honor. Así que aplausos para ella.
2: Un honor para mí haber sido convocada a participar en esta iniciativa hermosa que demuestra de qué estamos hechos y lo importante que es Venezuela cuando la llevamos en el corazón, cómo todos podemos aportar y si nos unimos podemos superar situaciones sacando de allí lo mejor. Ese ejemplo que pones de Tsunami, que es conmovedor, como bien lo dices, qué interés podía tener, solamente su corazón, sus ganas de ayudar, esa lealtad que los perritos tienen y que nos brindan muchas veces a los humanos grandes ejemplos.
1: Y también es el caso, pues, de lo que hablábamos de quien aportó la foto de la portada, el profesional fotográfico que es Isaac Paniza, que es fotógrafo profesional de desempeño, pero que es un ser que retrata rostros de nuestra venezolanidad, que destaca lo mejor del venezolano, de su esencia.
2: Me encanta el trabajo que él está haciendo de ir a La Guaira todo el tiempo y retratar a las personas. Les imprime en una gigantografía bellísima y les dice para que lo pongas en la sala de tu casa cuando tengas tu casa. O sea, les crea ya esa visión de futuro y esto va a pasar, esto es pasajero, aquí está para que lo pongas en la sala de tu casa y hace toda una serie de retratos tan hermosos.
1: Y eso se puede ver en lienzos y panizas. Ese es, digamos que es su parte profesional y comercial, y él imprime en gigantografía ese trabajo profesional fotográfico en aras de sembrar ahorita optimismo, ilusión.
2: Y además imprime mucha fe, mucha esperanza, con cada una de las prédicas que está yendo a llevar a estas personas en La Guaira. Yo lo escucho, lo sigo desde hace mucho tiempo y sé que es un profesional totalmente, él y su pareja, casados con unos valores y unos principios, y eso lo traducen en acción.
1: Así es.
2: Que era otro aspecto que conversábamos con el invitado anterior. El conocimiento, los dones, los talentos, no son para tenerlos en un título de cartón ni en una carpeta acumulado, es para transformarlos en acción a favor del servicio, a favor de nuestro país.
1: Sí, y en las diferentes áreas que abordamos dentro de la revista, se sumaron profesionales como el doctor Luis Ruiz, que lo has tenido como entrevistado.
2: Sí, también ha estado aquí.
1: Él dio oportunas recomendaciones de cómo manejar las circunstancias adversas, de cómo manejar tanto...
2: Cómo apoyar a nuestras mascotas,
1: sí,
2: en esos momentos.
1: Porque no es solamente lo físico, es lo emocional, y tú te preguntarás, pero ya va, y ellos sienten por amor a Cristo.
3: Claro.
1: Son seres que sienten,
3: viven,
1: sienten
3: y padecen igual que nosotros.
1: Y entonces hay que manejar tanto lo psicológico, sí, emocional, como también lo físico, porque hubo gaticos que ante la situación de haber perdido sus hogares, quien no lo sabe, el gatico se apropia de los espacios, o sea, el espacio le pertenece. Tú como familia le perteneces, no es que el gato es tuyo, no, tú eres el gato. Entonces, el gatico, al ver esa situación tan adversa, tan compleja, entonces le daban cuadros hepáticos y se morían al instante, porque es una reacción preventiva y de protección de su organismo. Nos los comentaba el doctor Luis Ruiz. Y decía, Julián, son cosas terribles las que se están viendo, porque las personas, si el ser humano no haya cómo manejar, imagínate el pobre gatico o el pobre perrito que está allí y no sabe qué pasó y nadie se lo puede explicar, solo sabe que ya su casa no está, o su ambiente o su entorno donde se desarrollaba no está. Y entonces entró allí esa participación que me pareció muy apropiada, sí, de la mano también con el equipo de psicotutoras, que es la licenciada Irma Noguera, psicólogo de profesión infanto-juvenil, que ella le dio un abordaje a cómo se debe manejar la situación si no estás en la zona de catástrofe, de pérdida inmediata, sino que estás en las adyacencias, en Venezuela, en el territorio nacional, y no sabes cómo ayudar, y te entra como una sensación de que yo quiero hacer, pero no sé qué hacer, y como una sensación de culpa. Eso se trabaja. Porque también nosotros podemos ayudar de otras maneras. Mis aliados se sumaron con pautas institucionales y todos empezaron a mandar donativos. El Centro Clínico Valentina Canaval, bueno, una clínica muy reconocida en la ciudad, para no entrar en compromisos comerciales, se dio permiso de mandar un mensaje institucional precioso. Igual otras farmacias muy reconocidas,
3: otras marcas,
1: están mandando donativos. Empresas como, no, bueno, no voy a decir, una empresa muy reconocida de pintura mandó pintura.
3: Y cada quien desde su trinchera.
1: Exacto. Así es. Todos tenemos que sumar. ¿Cómo lo hagas? Pregúntaselo a tu corazón. Lo importante es que desde tu bondad puedas emanar esa bondad a quien más está necesitando. Y recuerda que muchas veces la necesidad no está ligada a lo material, al dinero, no. Es a ese apoyo, a esa mano amiga, a ese abrazo, a esa palabra de aliento. Porque probablemente le estés tocando o impactando con tu energía positiva la vida a alguien que está pensando en quitársela porque lo perdió todo.
2: Y al regreso vamos a seguir conversando con Gente Lo Nuestro, no solo de esta edición 126 que reúne, bueno, da para hacer, como le dije al invitado anterior, una cadena nacional, porque es valor puro. Ahí eso es una inyección de valor,
1: sí, señor,
2: total. Pero al regreso volvemos con Gente Lo Nuestro para conocer también un poco más de lo que ellos ofrecen a empresas, a emprendedores, desde su organización. Nos vamos a la pauta publicitaria de esta hora en Radio Fe y Alegría 97.5 FM con todas las voces.
4: 11 y 25 minutos.
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1: Y seguimos en Radio Fe y Alegría 97.5 FM con todas las voces. Esto es tu ADN corporativo, hoy con gente lo nuestro. Lluvian y José Antonio y la edición 126 de esta revista. Lluvian, cuéntanos qué trae gente lo nuestro para este último cuatrimestre del año.
2: Muchas sorpresas, con maravillosas noticias. El ejemplar 127, que es el que le sigue a este que hemos inspirado en Que Venezuela Somos Todos, va a estar enmarcado en el aniversario de la ciudad, que son 474, ¿cierto, muchachos? Sí. Años de su fundación. Así que, bueno, en el marco de la celebración de ese aniversario, aspiramos tener un ejemplar enmarcado en la celebración. Y para eso muchos aliados se han sumado con pautas institucionales. Queremos hacer algo muy sentido, muy bonito. La ciudad lo merece. Es una ciudad que está pujante, hermosa, en crecimiento. Su gente la ama. Y quien nació en Barquisimeto y es barquisimetano en el mundo entero la recuerda con amor. Y eso queremos reflejarlo en ese ejemplar. También venimos con la segunda edición de Premio Gente Lo Nuestro en el marco de la celebración de los 17 años que tenemos ya desde nuestra fundación, desde los inicios de Gente Lo Nuestro.
1: ¿Ya tienen fecha?
2: Sí, ya tenemos fecha para la última semana de noviembre, primera semana de diciembre, en el Hotel Barquisimeto, en el Gran Salón. Allí será Premio Gente Lo Nuestro en su segunda edición. Y ya se van a empezar a abrir las postulaciones para el mes de octubre, ¿cierto? Lo tenemos previsto y eso va a estar bellísimo, como estuvo el anterior, pero yo creo que mucho mejor, porque ahora va a estar mucho más conducido, moderado. Antes esa odisea la hice solita, ahora voy a estar muy bien acompañada, claro que sí, de hermosas mujeres, como no, ella no lo sabe, pero lo podemos decir. No, todavía no.
1: Sorpresas para el premio.
2: Una de ellas sí está confirmada, que está aquí conmigo, así que yo no creo que le moleste la idea.
1: No, para nada. Yo feliz, porque como lo digo, familia es familia, cariño es cariño.
2: Y bueno, y la otra fue mi alumna, la quiero, la admiro, sé los logros que está teniendo como mujer emprendedora, así que ella ya yo se lo asomé, pero tengo que esperar su respuesta para hacerlo público. Y vamos, entre las tres vamos a hacer un evento muy sentido, muy bonito, muy ameno, muy lindo, que es lo que nos gusta, y sobre todo para premiar lo mejor de nuestra gente en las diferentes áreas, porque eso es lo que hacemos en Premio Gente Lo Nuestro. Premiamos lo mejor, premiamos el esfuerzo. No se premia al amigo, no. Yo reconozco públicamente al amigo y al aliado, eso también lo hacemos. Yo premio en función de la voluntad popular, lo que se refleje, y también de lo que vaya alcanzando esa empresa, ente o también organismo, porque no lo sé, todo depende. El año pasado recibió el premio a una institución muy reconocida, nada más y nada menos que Ascardio. Pero la voluntad popular fueron 30.000 votos, que Ascardio era la institución que debía ser premiada. Cuando llegamos a hablar con el doctor Finisola, me dice, no, hija, a mí no me tiene que premiar. Yo iré a una representación de aquí porque yo no hago esas cosas. Yo tengo que agradecerle a Ascardio todo lo que ha hecho. Yo quedé en el sitio por el nivel de humildad del doctor. Entonces es cierto, él me mandó una comitiva, recibieron el premio y qué privilegio fue tenerlos allí. Y así como ese ejemplo, pues muchísimos que fueron reconocidos esa noche y que nos permitieron resaltar que somos una comunidad valiosa en el mundo, que Venezuela tiene a sus barquisimetanos y a sus venezolanos resaltados.
1: Así es.
2: Entonces, creo que eso en esencia es lo que nos trae este último cuatrimestre del año, con el favor de Dios.
1: Así será. José Antonio nos tenía por allí en comunicación.
3: Vamos a hacer una comunicación con...
1: al doctor Ruiz.
2: Sí.
1: Para que nos hable sobre su experiencia por haber participado en esta 126 edición, un testimonio. Él ya fue uno de nuestros invitados acá.
2: Sí, señor. Y él nos habló en ese entonces sobre los desafíos clínicos y sanitarios en la gestión veterinaria post-desastre. Vamos a ver, que ya casi lo tenemos en línea. La bioseguridad en los refugios, cómo son las secuelas físicas de los pacientes y las secuelas psicológicas y conductuales de todos los pacientes o mascotas.
1: Entonces, doctor Ruiz, ¿cómo está? Bienvenido a tu ADN Corporativo nuevamente, porque ya lo hemos tenido aquí, hemos tenido el disfrute de su presencia, un profesional de la medicina veterinaria muy destacado, muy comprometido con su labor y que además comparte con nosotros el hecho grato de haber participado en esta 126ª edición de la revista Gente Lo Nuestro. ¿Cómo está, doctor? Bienvenido.
4: Hola, muy buenos días. Saludos, Julián, José y a toda la audiencia del programa. Espero que se encuentren muy bien.
1: Agradecidos por su presencia. Feliz de tenerlo de nuevo aquí en cabina vía telefónica para que nos hable un poco de esa experiencia que fue participar en la 126 edición dedicada a Venezuela, que somos todos.
4: Bueno, en esta edición quisimos dar una orientación, sobre todo en el momento posterior a los terremotos del 24 de junio y con la situación presentada con los animales que se vieron afectados por estos eventos sísmicos y que luego de la atención de la emergencia como tal se requiere de una atención más seria posterior en función a tres ejes fundamentales que son el tratamiento de las lesiones físicas, el tratamiento de las lesiones psicológicas también, de los traumas, los animales también sufren de traumas, y cómo es el manejo, por ejemplo, en los refugios para el control de enfermedades transmisibles y ese tipo de cosas. Entonces, fue más orientado hacia el manejo posterior, que es la fase que estamos viviendo ahora, en este momento.
1: Sí, una edición dedicada a esa reconstrucción que no se detiene y que no se debe abandonar. Venezuela somos todos. Muchísimas gracias, doctor. Un verdadero honor tenerlo hoy compartiendo con nosotros y haber compartido también la participación en esta edición hoy aquí con Gente Lo Nuestro, celebrando esta maravillosa iniciativa que honra el talento, el trabajo y los valores de nuestra tierra y que se enfoca en enaltecerlos porque Venezuela somos todos y en la reconstrucción participamos todos. La Guaira no se olvida y Venezuela tampoco.
4: Así es. Bueno, un gusto haber estado con ustedes.
1: Muchas gracias, doctora. Hasta pronto.
2: Bueno, eso es un poquito de todo ese abordaje profesional que se hizo. Realmente fue una selección hecha con amor en pro de generar bienestar, con un ejemplar muy sentido, sin duda alguna, que está dejando a todos una gran enseñanza y nos deja la posibilidad de recordar que tenemos que seguir apoyando desde nuestro espacio, corazón, trinchera, como le quieran decir.
1: Perfecto. Para mí ha sido de verdad un honor tenerlos hoy aquí, un placer. Por favor, déjennos las redes sociales para que los empiecen a seguir y a buscar, porque además ellos no lo dicen, pero ellos ofrecen acompañamiento para las marcas en todo lo que es marketing, ventas, promoción. Yo estoy allí encantada, fascinada y se los recomiendo plenamente porque no solamente la experiencia que tienen, el gran recorrido, el equipo humano con el que trabajan y la calidad con la que lo hacen. Gente Lo Nuestro. @ Gente Lo Nuestro en Instagram.
2: Así es, también @ Darmaj Estudio, que es la agencia y el acompañamiento a todas las marcas, como lo estás diciendo. Y bueno, también nos pueden conseguir en YouTube, en TikTok, como @ Gente Lo Nuestro. Entonces, bueno, para nosotros ha sido un privilegio, como siempre, estar aquí con ustedes, acompañando en tu ADN Corporativo a través de Fe y Alegría 97.5 FM en Barquisimeto. Y esperamos, bueno, seguir viniendo, seguir compartiendo, seguir estando aquí contigo.
3: Es bonito crear estos espacios de encuentro donde podamos dejar una semilla y ser una fuente de inspiración para muchas personas que creen que no pueden emprender, que creen que no pueden seguir, y resulta ser que Dios nos da 24 horas todos los días para volver a empezar de nuevo.
2: Nueve citas, eso es verdad.
1: Y lo bonito que es también dar testimonio y ejemplo de lo que son las alianzas. Eso también lo hablábamos al comienzo del programa con Daniela Corredor, experta en marcas y en alianzas, en reputación de marca. Cuando vamos a hacer alianza con otra marca, en mi experiencia, y se los digo ratificando esto y con esto cierro, cuando hice alianza con Gente Lo Nuestro, ¿qué fue lo primero que me capturó? Los valores, los valores. Entonces, ustedes que nos escuchan, por favor, vamos a hacer alianzas, podemos aliarnos, pero vamos a ver primero con quién me voy a aliar.
2: Sí.
1: Ese networking intencional, con propósito, con valores, con un networking de calidad que genere resultados satisfactorios para ambas partes y eso, que eleve, que sea un aporte de valor, no solo para los involucrados en esa alianza y en ese networking, sino para el entorno, porque Venezuela somos todos y por eso es que estamos aquí.
2: Así es. Bueno, desde Gente Lo Nuestro, un sueño sin límites, deseamos lo mejor y esperamos seguir compartiendo con ustedes y siendo este medio multiplataforma que les brinda información de valor y contenido eficaz y eficiente para que puedan ustedes también seguir creciendo y a la vanguardia de todo.
1: Bienvenidos siempre.
3: Gracias, María Eugenia, gracias a Radio Fe y Alegría por siempre ser una vitrina para recibir y ser una ventana para poder promocionar, para poder difundir y para poder realzar lo mejor de nuestra gente, porque hay tanta gente haciendo trabajos bonitos y de corazón y sobre todo poniendo alma, mente y espíritu. Muchísimas gracias por el espacio y aquí seguiremos y ratificamos nuestro compromiso de seguir con ustedes de la mano.
1: Bienvenidos siempre. Nos vamos al corte de esta hora y regresamos con el cierre de Tu ADN Corporativo a través de Radio Fe y Alegría 97.5 FM.
5: Y 43 minutos.
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1: Y estamos entonces ya en la hora del semáforo del fin de esta sección que nos sintetiza un poco lo que ha sido el programa de hoy, un programa delicioso, lleno de mucha gente linda, de conocimiento valioso. Entonces vamos a ver qué nos trae la luz roja. Lo que debemos detener. Detente ante la descalificación del talento local. Desmerecer lo hecho en casa frente a lo importado o asumir que lo extranjero siempre es de mejor calidad, pues luz roja con eso. La polarización y el pesimismo paralizante, también luz roja con eso. Alimentar narrativas de desunión, caer en la queja pasiva que no construye, que no resuelve. Y por último, muy importante y tiene que ver con todo lo que hemos hablado hoy acá, la pérdida de la memoria cultural. Olvidar nuestras raíces, historias y tradiciones por falta de difusión o desinterés, luz roja con eso. Pasamos hacia la luz amarilla, que es lo que debemos siempre evaluar y ajustar. Número uno, la improvisación. Balancear esa calidez e ingenio criollas con un poco también de planificación estratégica, procesos formales y sostenibilidad. Todo no puede ser pura improvisadera. Luz amarilla allí. El alcance de las alianzas también hay que evaluarlo. Revisar si nuestras colaboraciones comunitarias y empresariales son puntuales, si se están estructurando como redes de apoyo, si realmente aportan valor, cuáles son los valores de la otra parte en esa alianza, coinciden con los míos, para dónde va la alianza. Un networking de calidad. Así que luz amarilla, detente y evalúa. Y por último, la gestión del bienestar personal. evaluar bien si estamos cuidando nuestra salud mental y espiritual para poder servir adecuadamente y aportar a nuestro país desde un estado de equilibrio y no desde la rutinización de nuestro ser. Por último, la luz verde, que es lo que debemos activar y multiplicar. Por supuesto que el orgullo por lo nuestro. Promover activamente el consumo de productos, arte, literatura, emprendimientos nacidos en nuestra tierra. En segundo lugar, la solidaridad en acción. Mantener y sostener en el tiempo esa empatía, esa solidaridad, ese trabajo colaborativo y la mano tendida que nos caracterizan. No como una respuesta ante la emergencia, sino con sostenibilidad, como esa herramienta principal para superar cualquier adversidad. Y luz verde también a la premisa Venezuela somos todos, reconociendo que la reconstrucción del país se va a lograr desde cada una de nuestras trincheras, sumando talento, ética, trabajo constante y mucha fe en nuestro futuro, pero eso sí, transformando el conocimiento en acción. Nos despedimos así de este ADN corporativo hoy, viernes 28 de agosto, que ha estado espectacular. Yo me siento recargada de energía y esa es la idea, porque esa energía positiva y poderosa transforma nuestro ADN y le abre posibilidades a través de la neuroplasticidad de construirnos cada día una nueva y mejor realidad. Estuvimos entonces al aire gracias a la profesora Raiza Mogollón, a nuestro director Rosender Evíez, a nuestro productor general, Yomir Noguera, hoy también en los controles. Y frente al micrófono, quien te habla, la doctora María Eugenia Calzadilla, certificado de locución 57.848 de la UUUCB. 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Los esperamos entonces la semana próxima con un nuevo e interesante programa de Tu ADN Corporativo a través de Radio Fe y Alegría 97.5 FM con todas las voces.

0: 11:52.
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0: Carretera, interpretado por Ilan Chester, género, Onda Nueva.

0: 11:59.
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1: En Miyamoto International conversaron con residentes e inspeccionaron edificaciones de uso público, infraestructura crítica golpeada de alguna manera por los movimientos telúricos. Ambos visitantes hicieron evaluación técnica del impacto en las viviendas y también en las estructuras clave en Catialamar. El recorrido contó además con la participación del encargado de negocio de Estados Unidos en Venezuela, John Barrett. El despliegue en La Guaira forma parte de la agencia oficial de Chris Bryce en el país. Luego de que su arribo a Caracas el pasado miércoles fuese también para sostener encuentros con autoridades locales y finiquitar acuerdos en materia energética, la visita de técnica a la costa central busca medir las condiciones en las comunidades afectadas a la par de los diálogos bilaterales sobre cooperación e infraestructura. Esto es una información que tiene a esta hora en su portal Efecto Cocuyo. 12:05 minutos.

0: acción. El representante del gremio de jubilados exhortó al gobernador del Táchira, Freddy Bernal, gestionar ante la Oficina Nacional de Presupuesto, conocida como NAPRE, los recursos necesarios para cancelar el beneficio, porque quienes salieron de otras gobernaciones del país sí obtienen los bonos de alimentación. Además aseguraron y piden más bien en plazo al gobernador a que también viaje con los docentes jubilados a Caracas a solventar el limbo en el que se encuentran desde el año 2022, pues más de 8.200 personas se encuentran en esta situación. Aseguraron además, hicieron saber que así como el gobernador se reúne con el sector empresarial y el sector ganadero, ellos piden también que lo hagan con cada uno de estos jubilados. Ellos se concentraron en la residencia de gobernadores con la esperanza de ser recibidos y obtener alguna respuesta, pero la reja estuvo cerrada y nadie los atendió. Díaz explicó que seguirán protestando, pero no entregarán más documentos a la gobernación porque ya han consignado lo suficiente para que Bernal tenga conocimiento de la situación. Durante esta concentración, funcionarios de la policía del Táchira fotografiaron a los asistentes. Además del bono de alimentación, los jubilados tampoco reciben el bono de profesionalización anunciado por la administración venezolana y requieren mejoras en el sistema de salud porque actualmente no pueden ser atendidos en centros de salud y la jubilación que perciben no les alcanza para cubrir todos sus gastos. Esto es una información del portal El Pitazo. Siete minutos, avanzamos. Atención con esta información, porque el INAMED informó que desde este martes, desde este mes, mejor dicho, de septiembre, hasta el mes de noviembre se espera un aumento de las temperaturas a nivel global generadas por la condición del fenómeno del Niño. De acuerdo con las previsiones, en Venezuela también se estiman patrones de déficit de lluvias a causa de una intensificación del fenómeno climático. Por otra parte, el INAMED indicó que la onda tropical número 45 se desplaza por el centro occidente del país y prevé además un desarrollo nuboso asociado a precipitaciones de intensidad variable en el noroccidente venezolano, Amazonas, Bolívar, Llanos, también en la región central y occidente. Durante el día se esperan además lluvias variables entre el Tamacuro, el noroeste de Monagas, Sucre, Anzoátegui, Gran Caracas, Aragua, Carabobo, Yaracuy, Lara, Guárico, Cojedes, Apure, Barinas, Portuguesa y en el lago de Maracaibo. Información que tiene hasta ahora el portal Alberto News. Es importante hacerles saber que hay que hidratarse bastante, al menos estos dos meses, o hasta el mes de noviembre, mejor dicho, por el tema del fenómeno del Niño, ya que se estarán incrementando las temperaturas, no solamente en Venezuela, sino en todo el mundo. 12:09. Amigos, vamos a hacer una primera pausa. Les invitamos a unirse a nuestra comunidad informativa, arroba Radio Fe y Alegría, y visita www.radiofealegrianoticias.com y, por supuesto, en nuestro canal de YouTube, Radio Fe y Alegría Noticias. Ya venimos con más información.
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0: siento por usted.
1: ¿Sabes qué? Joan Alonso es mi segundo hijo. Venía en su proceso de gestación, venía un muchacho sano y él empezó a tener, cuando él nació, muchas dificultades respiratorias. Luego de estar 2 días allí en observación en cuidados intermedios, pasó a cuidados intensivos. Cuando me toca a mí acudir e ir a la basílica y encomendarme a la Virgen del Valle y pedirle por la vida de mi hijo. Recuerdo que él estaba entubado, me habían hecho más de 100 inyecciones en todo su cuerpo.

a su carita tapada, y la doctora el día 10 y me dice, venga a ver, Joan reaccionó, estaba 100% su respiración, ya le llamó a Juanito, ven acercarse a verlo, fue una emoción tan grande poder

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4: Gracias por seguir en sintonía de la Red Nacional de Radio Fe y Alegría a través de nuestras más de 20 emisoras, nuestro canal de YouTube, Radio Fe y Alegría Noticias, y también, por supuesto, nos puede leer y escuchar en toda la bolita del mundo en www.radiofealegrianoticias.com. 12 minutos, vamos a avanzar a esta hora y ver qué pasa en las regiones.
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4: Bueno, vamos a comenzar en la capital venezolana. La Asociación Civil Oncoaliado estará mostrando avances en materia de cáncer el próximo 18 y 19 de septiembre. María Carrión hasta ahora nos informa.
5: El cáncer se posiciona como la segunda causa de muerte en nuestro país. Ante esta realidad, Caracas se convertirá en la sede del 13º Congreso Internacional de la Asociación Civil Oncoaliado este 18 y 19 de septiembre. Un evento que reunirá a especialistas de diferentes países con el fin de discutir los avances más revolucionarios contra esta enfermedad. Escuchemos los detalles con la directora ejecutiva Legny González.
6: Nosotros como Oncoaliado estamos desarrollando, organizando un congreso científico de oncología. Esta es nuestra 13ª edición. La idea de nosotros es poder contribuir con la educación oncológica continua, sobre todo para los especialistas y los estudiantes que se les dificulta actualizarse, tener la actualización fuera del país. Hay un científico que está viniendo con nosotros, que es el doctor Alejandro Madrigal. Él es un investigador y un científico muy importante. Es el presidente de la Sociedad de Hematología de Europa y nos va a traer una innovación sobre la aplicación de las terapias CAR-T a nivel de Latinoamérica. El doctor Madrigal nos está trayendo una conferencia donde va a mostrar todo lo que ellos están haciendo para hacer asequible el tratamiento CAR-T a toda Latinoamérica.
7: Este evento tan importante que está desarrollando Oncoaliado justamente es una visión integral de la ciencia y la salud para actualizar médicos y personal de salud. Y por eso estoy en este evento colaborando para aportar nuevos conocimientos en el área, esta vez me toca, de cáncer de cuello uterino, que es la segunda causa de muerte en el país.
5: Estos son algunos de los detalles del Congreso Edición 2026 de la Asociación Civil Oncoaliado, un congreso que busca actualizar el gremio médico en Venezuela. Desde Caracas, María Carrión, Radio Fe y Alegría Noticias.
4: 12:15 minutos. Gracias, María. Vamos de inmediato al oriente del país. Es que están asignando apartamentos en Maturín a 235 personas que fueron afectadas por el sismo en el estado La Guaira. A esta hora dejemos que sea Nangelis Gamboa quien nos informe.

0: para Radio Fe y Alegría Noticias.
1: Gracias, compañero. 12:26 minutos. Y atención, el presidente de la Asociación Bancaria de Venezuela, Pedro Pacheco Rodríguez, informó que la banca privada nacional participará activamente en el programa de crédito social con subsidio directo para la adquisición y restitución de viviendas destinadas a las familias que perdieron sus hogares tras el sismo el pasado 24 de junio. El sector bancario ha flexibilizado la documentación requerida para garantizar el acceso oportuno a este plan de financiamiento, en el cual el gobierno aporta entre el 50 y 80% del costo subsidiado de los inmuebles en función de su precio. Los interesados en aplicar esta línea de crédito social deben cumplir con tres requisitos fundamentales: estar debidamente empadronado en el censo oficial, contar con la clasificación formal de su inmueble en estado de colapsado y presentar evidencia probatoria de la propiedad y habitabilidad de la residencia afectada. Pacheco explicó que se estableció una distinción clara entre las viviendas adquiridas por vías bancarias tradicionales y aquellas adjudicadas a través de la Gran Misión Vivienda Venezuela. Aseguró que, como muchos beneficiarios de este programa gubernamental no cuentan con títulos de propiedad definitivos, la banca privada ha implementado un esquema de flexibilización probatoria. Las familias con unidades habitacionales de la Gran Misión Vivienda Venezuela podrán respaldar su solicitud con requisitos alternativos como el RIF actualizado con la dirección del inmueble colapsado, comprobantes de pago de servicios públicos o documentos preliminares de transferencia de propiedad. Esto es una información a esta hora que ofrece el portal Diario Vea. 12:28 minutos. Muy bien, amigos, es momento de hacer una nueva pausa. Vamos a identificar nuestra red de emisoras y ya volvemos con mucho más.
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0: 12:31 minutos, gracias por seguir en sintonía de la Red Nacional de Radio Fe y Alegría. A esta hora vamos a seguir repasando lo que tienen las regiones en materia informativa.
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0: Bueno, atención, vamos con nuestra compañera Francesca Díaz desde Ciudad Guayana. Nos informa que vecinos del sector Core 8 viven entre aguas servidas y basura por falta de atención gubernamental. Francesca, buenas tardes, adelante.
2: Muchas gracias por el contacto. El día de hoy nos encontramos reportando desde la manzana 25 con 26 del sector Core 8, donde la problemática de aguas servidas mantiene azotada a la comunidad. Un grupo de adultos mayores nos convocó para relatarnos cómo el problema de salud es cada vez más grave. Asimismo, en tiempos de lluvia, esto se colapsa totalmente e impide la movilidad de los vecinos. Escuchemos.
3: Nosotros tenemos más de 25 años con el problema de la cloaca, el agua servida. El agua nos pasa por todo el frente de la casa. Yo tuve que taponía mi poceta, el inodoro del baño. Tengo que estar pendiente cuando va a llover, montar los muebles sobre banquito, porque cuando cae el palo de agua, la casa se me llena de agua. Entonces, por favor, nosotros aquí en la calle La Manzana 25 vivimos personas de la tercera edad, que lo que vemos puro viejito prácticamente. Entonces, por favor, vale, muchas enfermedades, el plaguero, todo eso. Necesitamos que nos ayude el gobernador, la gobernadora, los que estén mandando ahorita, por favor, que vengan y nos ayuden.
2: ¿Desde hace cuánto tiempo no hacen mantenimiento en este sector?
3: ¡Ufule! Tenemos mucho tiempo, muchos años. Sí, como 5 años. Que porque el problema es que esa avenida, eso está tapado, eso está colapsado. Y todos tenemos el mismo problema, ¿verdad? Entonces, ¿hasta cuándo vamos a estar soportando estos malos olores que tenemos?
4: Lamentablemente, hemos cansado de hacerle el llamado a las instituciones, a los gobernadores, alcaldes, concejales, por el amor de Dios, escuchen el pueblo. Otro gran problema que tenemos más de 12 años es el transporte interno que todos tenemos que salir a la avenida para poder llegar a Altavista. Estamos cansados, seguimos haciéndole el llamado a las instituciones, escuchen el pueblo, tenemos demasiados problemas en nuestras comunidades, esa es la realidad y esperemos que en esta oportunidad, gracias a ustedes, a los medios de comunicaciones, que nos escuchen pues y busquen modo de resolver este gran problema que seguimos padeciendo por las autoridades que hagan auto de presencia.
2: El llamado es a las autoridades gubernamentales. Desde hace 12 años, ningún ente competente se aproxima a esta comunidad para dar respuesta a la crisis de los vecinos. Desde Ciudad Guayana, Francesca Díaz, Radio Fe y Alegría Noticias.
0: 12:34 minutos. Gracias, Francesca, por este informe. Vamos hasta el occidente del país, hasta Machiques. Allá está nuestra compañera Frenny Gómez. Nos informa que las comunidades están exigiendo respuestas. Se trata de más de 100 familias de Machiques que reciben nuevos transformadores eléctricos. Con todo este tema que ha habido con las fallas en el servicio eléctrico, estas familias aparentemente vuelven a ver la luz con esta entrega de transformadores. Frenny, buenas tardes.
5: 120 familias de los sectores Ana Carlota de Méndez, Avenida Antonio María Romero, Rosa Grande y Darío Gutiérrez en Machiques se vieron beneficiados con la sustitución de 5 transformadores para sus comunidades. Esto en una acción articulada por los 3 niveles de gobierno. Los habitantes de los sectores beneficiados valoraron de forma positiva la efectividad y la atención a sus solicitudes. Escuchemos.
6: Mi nombre es Sandra González. Hoy se nos está dando respuesta a un transformador que la semana pasada sufrió un incendio, el que teníamos. Y pues hoy ya tenemos respuestas, gracias a Dios primeramente.
7: Mi nombre es Daniela Virche, agradecida con la instalación del transformador.
8: Mi nombre es Naive Colina, se había dañado un transformador, lo están colocando otra vez, gracias al alcalde Marco Perrota, en conjunto con el gobernador.
5: El alcalde Marco Perrota aseveró que estará dando respuesta a las comunidades.
9: La tarea es atender inmediatamente las situaciones que se puedan presentar en torno a las fluctuaciones eléctricas y la situación eléctrica que viene siendo enfrentada. Para el municipio Machiques de Perijá ya hemos alcanzado la suma de 45 transformadores sustituidos en los últimos 20 días. Inmediatamente el transformador que se encuentra quemado, si tenemos la posibilidad y tenemos la disponibilidad, hay que atenderlo.
5: En esa entrega, la comunidad reconoce el esfuerzo sostenido para transformar la realidad de los sectores populares y elevar la calidad de vida. Desde Machiques, reportó Frenis Gómez para Radio Fe y Alegría Noticias.
0: Gracias, Frenis. 12:36 minutos. Vamos al oriente del país nuevamente, pero esta vez con nuestro compañero Javier Guaipo. Allá, un sector en Barcelona lleva casi un mes sin la electricidad 220. Javier Guaipo hasta ahora nos amplía.
10: Los racionamientos no son los únicos problemas con los que deben lidiar habitantes y comerciantes de la avenida Centurión de Barcelona en materia de electricidad. Según indicaron algunos afectados en esta zona de la capital del estado de Anzoátegui, llevan casi un mes sin luz 220, en principio por la explosión de uno de los transformadores que surte de energía un tramo de la mencionada avenida.
11: Belín García, desde el pasado 6 de agosto, sufrimos un problema con el sistema eléctrico, se nos quemó un transformador, en este caso nos quedamos todos los habitantes de la avenida sin luz 220, tenemos dos adultos mayores de los cuales sufren Alzheimer, tenemos muchas personas que superan los 80 años de edad y nosotros, sus hijos, estamos abocados ahorita a solventar esa situación.
10: Los vecinos también comentaron que luego de varias denuncias, finalmente les cambiaron el transformador averiado la noche del pasado martes 1 de septiembre y les restituyeron la electricidad 220, pero la alegría les duró menos de 12 horas porque a la mañana siguiente se cayeron unas guayas y quedaron en la misma situación que venían presentando, lo que también afecta a los comerciantes.
12: Joven Río, como comerciante y persona que habita en la avenida, nos vemos afectados ya que no hay luz 220 y las cavas, las neveras que usan ese tipo de luz se ven afectadas. ¿Por qué? Porque no hay luz 220 y aparte nos entra en el día lo que es el lapso del horario de restricción de la luz, que son 6 horas. Entonces nos estamos viendo muy, pero muy afectados. Entonces lo que pedimos apoyo.
10: Desde el estado de Anzoátegui, Javier Guaipo, Radio Fe y Alegría Noticias.
0: Son las 12:38 minutos y a esta hora nosotros seguimos con un poco más de información. Y es que Chevron estima que en un plazo de 5 años producirá 600.000 barriles diarios de crudo venezolano a un costo inferior a $20 por barril, lo que a los precios actuales lo ubicaría entre los petróleos más rentables del planeta. La petrolera estadounidense planea invertir $7 mil millones en los próximos 5 años a través de sus empresas mixtas en Venezuela, como parte de una iniciativa del gobierno estadounidense para reactivar la industria del petróleo del país sudamericano. El acuerdo histórico alcanzado el 2 de septiembre proporciona a Chevron miles de millones de barriles de reservas suficientes para abastecerse hasta la década del 2040. De alguna manera, y durante estas 2 décadas, Chevron permaneció en Venezuela mientras sus principales competidores se retiraban tras la nacionalización de activos ordenados por Hugo Chávez en ese momento. También aún está por verse qué tan fácil será aumentar la producción en un país donde persisten algunas interrogantes políticas y legales, pues no está claro si el sucesor de Donald Trump va a mantener la misma estrategia en Venezuela, ni si el líder que suceda de alguna manera, Delcy Rodríguez, seguirá cooperando con Estados Unidos. Esto es una información que tiene hasta ahora el portal Alberto News. 12:39 minutos. Bueno, vamos a hacer una nueva pausa, amigos. Luego vamos a tener muchísima más información. No se vayan.
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0: ...12:42 minutos... Qué bueno que usted sigue en sintonía de la Red Nacional de Radio Fe y Alegría a través de esta señal de más de 20 emisoras en el país. www.radiofealegrianoticias.com y también nuestro canal de YouTube, Radio Fe y Alegría Noticias en X. También nos pueden encontrar como arroba Radio Fe y Alegría. 12:42 minutos, seguimos con más información. Hasta ahora vamos a seguir repasando lo que pasa en las regiones.
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0: Bueno, vamos a la capital venezolana con nuestro compañero José Blancos. A esta hora nos informa que el dirigente sindical señala que CanTV mantiene una deuda de con 11.000 jubilados. Siguen las protestas, ya hemos estado dándole cobertura a las protestas que se han originado en los Andes y en otros estados del país. En esta oportunidad se hace en Caracas. Dejemos que sea José Blanco quien nos informa hasta ahora.
18: Jubilados de la CanTV se concentraron en la Plaza Caracas, adyacente al Ministerio del Trabajo, para entregar un documento donde se destaca la exigencia del pago de $50 que corresponde al ingreso mínimo integral de los trabajadores, que fue aprobado por el Poder Ejecutivo Nacional el 30 de abril del año en curso. Carlos Garrido, presidente de la Asociación de Jubilados y Pensionados de la empresa estatal, explicó que CanTV les adeuda 4 meses. Agregó que otra dificultad que enfrentan es el tipo social, especialmente en el tema de salud.
19: Aún nos debe la diferencia de $50 ya por 3 oportunidades, que quizás ahora para el nuevo pago, para el mes de septiembre, se va a convertir en $50 más, un total de $200 de retroactividad pendiente hacia 11.000 jubilados a nivel nacional que posee la CanTV. Sin embargo, hay una situación que nos llama más la atención, que es el tema de la salud del jubilado CanTV y de todos los trabajadores, que en la sumatoria puede alcanzar a más de 22.000 trabajadores con sus familiares, que resulta ser que el contrato colectivo establecido para el anexo C llamado hacia el jubilado, que está dentro de ese contrato, dentro de esa formulación, está cubierto con un 100% en todo el servicio asistencial, tanto intervenciones quirúrgicas, pago de reembolso, odontología, citas médicas y todo lo referido al sistema médico.
18: Garrido recordó que han hecho presencia en diferentes entes estatales para llevar sus demandas.
19: En una última reunión nos dio a entender que la negativa obedece directamente del presidente de la empresa. Entonces, simplemente hemos hecho el recorrido que nos corresponde. Hemos ido a la Defensoría Pública, hemos ido a la Fiscalía, hemos ido a la Vicepresidencia, hemos estado presentes en el MINSI. O sea, hemos recorrido lo que establece la LOPA como tal para cumplir con todo el estamento jerárquico administrativo. Ahora, hoy nos corresponde entregar dicho documento aquí en el Ministerio del Trabajo.
18: Desde Caracas, José Blanco, Radio Fe Alegría, Noticias.
0: Gracias, José. 12:46 minutos. Bueno, y atención, porque en otras informaciones, con este tema de la reactivación de las operaciones en el aeropuerto de Maiquetía, luego del terremoto en Venezuela, pues han habido varias rutas que han, o líneas aéreas que han tenido que suspender sus servicios hacia nuestro país. Pero en estos momentos la aerolínea colombiana de bajo costo Wingo confirmó este jueves la reactivación de sus itinerarios directos hacia Venezuela a partir del próximo 7 de septiembre, reanudando las conexiones aéreas entre las ciudades de Bogotá y Medellín con el Aeropuerto Internacional Simón Bolívar de Maiquetía. Según el itinerario divulgado por la compañía, la ruta entre Bogotá y Caracas operará con un vuelo diario de lunes a domingo. Por su parte, la conexión directa desde Medellín con la capital venezolana se reanuda el 11 de septiembre, contando inicialmente con una oferta de 3 frecuencias semanales. Toda la operación será atendida mediante la flota de un Boeing 737-800. Con este reinicio de vuelos comerciales, Wingo consolidará un esquema de conectividad binacional de 3 rutas directas al sumar su itinerario activo entre Bogotá y Valencia, alcanzando un total de 13 frecuencias semanales que incrementarán la oferta comercial disponible para los usuarios de ambos países. La medida adoptada por la empresa aeronáutica se inserta en la dinámica de normalización y reapertura gradual del espacio aéreo venezolano, sumándose al reinicio de operaciones anunciado recientemente por otras líneas internacionales en la región. La reactivación de Wingo representa un paso más en la recuperación de la conectividad aérea regional, facilitando el movimiento de pasajeros entre los principales centros urbanos e industriales de Colombia y Venezuela. Una información hasta ahora del portal El Nacional. 12:47 minutos, nos corresponde hacer una última pausa y venimos con la parte final.
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0: Doce:50 minutos, gracias por estar en sintonía de Radio Fe y Alegría. Atención, nosotros continuamos con un poco más de información. A esta hora le comentamos que representantes de distintas líneas de transporte en Caracas plantearon la creación de un bono mensual de aproximadamente $30 para adultos mayores, estudiantes y personas con discapacidad. Esto como una alternativa para mitigar el impacto de los reajustes periódicos en el pasaje urbano. Nelson Vivas, quien es presidente de la Asociación de Conductores La India, destacó la importancia de otorgar este subsidio directo equivalente a un dólar diario a los sectores más vulnerables para ayudarlos a afrontar la actual coyuntura económica. Por su parte, Yelmira Jiménez, quien es presidenta de la línea Voluntad de Gandhi en Caricuao, Caracas, explicó en una entrevista en televisión que el gremio considera necesario rescatar este beneficio, el cual le recordó que existió años atrás como parte del salario integral de los trabajadores. Dijo que es importante también resaltar que una de las propuestas es la implementación de un bono para los usuarios, que debería ser en este caso los empleados públicos. Ellos evalúan que puede ser aproximadamente de $30 mensuales. Jiménez explicó que de alguna manera han sostenido un mecanismo que permita compensar el incremento progresivo del costo de transporte público y reducir el impacto de los ajustes tarifarios que generan sobre el ingreso de los trabajadores. También recordó que el bono de transporte no representa una idea complementaria, sino que, de acuerdo a su explicación, los trabajadores contaron anteriormente con un beneficio de este tipo y este llegó a incorporarse dentro del esquema del salario integral. Dijo que existió hace muchísimos años y que de hecho formaba parte del salario integral y que eso ayudaría a compensar estos incrementos mensuales del pasaje urbano. También señaló que durante esta propuesta se surge en medio de las conversaciones entre representantes de transporte y las autoridades para establecer un mecanismo que permita actualizar las tarifas para lo que sería el acuerdo con una variación ante el tipo de cambio. Esta información también la complementa hasta ahora el portal El Pitazo. 12.52 minutos. Bueno, amigos, al cierre tenemos que informarles que Venezuela y Trinidad y Tobago acordaron trabajar en una cooperación energética y comercial, entre otras áreas. Como parte de una nueva etapa en la historia de las relaciones bilaterales, informó el ministro de Exteriores venezolano Félix Plasencia, quien se reunió en Caracas con su homólogo trinitense Cian Sobors. Según un comunicado publicado por Plasencia en su red social X, ambos funcionarios diseñaron una agenda de trabajo para facilitar el inicio de esta etapa, liderada por la presidenta encargada Delcy Rodríguez y la primera ministra de Trinidad y Tobago, Kanla Persad Bisesar, y que será sustentada de alguna manera bajo el respeto mutuo, el entendimiento y la buena vecindad. El comunicado del gobierno venezolano señala que la agenda de trabajo es una ruta para la cooperación en los ámbitos prioritarios, entre ellos el comercial, con el fin de profundizar el intercambio y el crecimiento de ambas economías, además del energético, que busca aprovechar los recursos naturales de ambos territorios. También acordaron cooperar en agricultura, medio ambiente, cultura y seguridad, pues ambos gobiernos ratifican la voluntad de mantener un canal permanente de comunicación para avanzar en la agenda de trabajo trazada, expresó. Además, y agradeció a Trinidad y Tobago por la solidaridad y el apoyo brindado, dijo el representante de Venezuela en este comunicado. 12.53 minutos. Amigos, no hay tiempo para más. Vamos a despedir esta emisión meridiana de Radio Fe y Alegría Noticias. A recordarles que, por supuesto, la invitación es para que continúen en sintonía de nuestras más de 20 emisoras que a esta hora pues también se van a conectar con sus programaciones locales. En la subdirección de comunicaciones, Wirmelis Villalobos, en la producción y programación nacional, Anthony Galindo, en la producción informativa, Belardo Rojas, en la asistencia de producción, María Carrión, en los controles, Jorge Pérez, en la conducción les acompañó Fran Peña junto a los periodistas de Radio Fe Alegría y todos, por supuesto, bajo la dirección de Vidalina Campos. Muchísimas gracias a ustedes por haberse dado la tarea de sintonizarnos este día. Feliz fin de semana, cuídese mucho, buen provecho. Nos vemos y nos escuchamos el lunes, Dios mediante. Chao, chao.
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3: Y 56 minutos.
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1: Una en punto.
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Muy buenas tardes, sean bienvenidos a una nueva edición del programa En Este País, a través de esta, la señal nacional de Radio Fe y Alegría en toda Venezuela. A esta hora de la tarde les saludamos en nombre de todo el equipo técnico y de producción, en el control técnico y la producción audiovisual, Fernando Rivas y Estefanía Alvarado. En la asistencia de producción, Yosimar Pereira y Joamir Noguera. En la subdirección de comunicaciones, Wirmelis Villalobos. En la coordinación de producción y programación nacional, Anthony Galindo. Y en la conducción de este espacio, quienes habla y les acompaña desde este momento, Rosender Evíez, en este viernes 4 de septiembre de este año 2026. Estamos cerrando ya esta semana. Recuerden que estamos junto a periodistas, comunicadores y emisoras de Radio Fe y Alegría, todos bajo la dirección de la profesora Vidalina Campos. Estamos en las redes sociales, somos arroba Radio Fe y Alegría, arroba En Este País Radio, arroba Rosender Evíez, allí transmitiendo también en vivo a esta hora de la tarde para todos ustedes. Saludamos a quienes se conectan con nosotros a través de las multiplataformas digitales. Recuerden que además de escucharnos en el programa En Este País, usted puede vernos a través de las multiplataformas digitales. Estamos en el canal de YouTube Radio Fe y Alegría Barquisimeto. Allí nos ubica como señal matriz para toda la red nacional de radios de Fe y Alegría, replicando también en los distintos canales Radio Fe y Alegría Venezuela y Radio Fe y Alegría Media. Gracias por permitirnos entrar en sus hogares, de conectarnos con nosotros diariamente aquí en el programa En Este País, donde hablamos de emprendimiento, economía, productividad. Y bueno, hoy no será la excepción. Si usted desea participar con nosotros a través de la mensajería de texto y el WhatsApp, ya tenemos a su disposición la mensajería de texto y el WhatsApp 0424-555-3146. 0424-555-3146. Por aquí estaremos ya recibiendo sus mensajes para leerlos y también sus preguntas a nuestro invitado del día de hoy. Desde ya saludando a todos los que se están conectando con nosotros en esta tarde de este viernes 4 de septiembre.

rendimiento y la productividad en Venezuela. Vamos a revisar algunas notas de nuestra página web, Radio Fe Alegría Noticias.com, y también del portal especializado en economía, banca y negocios. Una de las, digamos, una de las notas destacadas en esta tarde, les contamos que presentan nuevo protocolo para agilizar la emisión de permisos sanitarios en el sector agroalimentario. Así que muy pendiente con esta nota. El Servicio Autónomo de Contraloría Sanitaria, el SAT, presentó la guía de aprobación inmediata ante la representantes gremiales del área agroalimentaria, con el objetivo de agilizar los procesos administrativos. El Servicio Autónomo de Contraloría Sanitaria, SAT, presentó la guía de aprobación inmediata, un nuevo protocolo diseñado para acelerar la entrega de permisos sanitarios al sector productivo del país. Esta medida fue dada a conocer en una reunión con los principales gremios del sector, entre ellos la Federación Nacional de Avicultura de Venezuela, FENAVIT, la Asociación Venezolana de Frigoríficos y Mataderos Industriales, ASOFRIGO, la Asociación de Productores de Cerdo, PROCERDO, y la Cámara Venezolana de la Industria Láctea, CAVILÁ. Representantes del sector privado.

noticias más destacadas de este día, les contamos que Fedecámaras, inversión extranjera debe fomentar el empleo para los venezolanos. La primera vicepresidenta de Fedecámaras, Tiziana Polesel, indicó que sectores públicos y privados trabajan en propuestas para mejorar la formación técnica y profesional en trabajadores. La primera vicepresidenta de la Federación de Cámaras y Asociados de Comercio y Producción de Venezuela, Fedecámara, Tiziana Polesel, indicó que la llegada de inversiones extranjeras en el país deben estar acompañadas de una mayor oferta de puestos de trabajo para los venezolanos. Polesel apuntó que las oportunidades laborales para los habitantes del país debe ser una prioridad para los inversionistas extranjeros en lugar de traer mano de obra de otro lugar. Polesel recalcó que una de las preocupaciones que manifiestan los inversores internacionales son las deficiencias en formación técnica y profesional, y en este sentido detalló que sectores públicos y privados trabajan en propuestas de formación y profesionalización. Asimismo, informó que también trabajan junto con representantes gubernamentales y trabajadores en una modificación de la actual ley del trabajo, recalcando que la dirigente que... refiriéndose a las modificaciones que están basadas en aspectos que van más allá del tema salarial, retroactividad y prestaciones sociales. Polesel ofreció estas declaraciones durante un encuentro con medios de comunicación en Cumaná, en el estado Sucre, en el que se abordó aspectos de la rentabilización del crecimiento económico en esta entidad del Oriente, tan importante, sobre todo porque hay un problema híbrido. Hace varios meses en Cumaná, en el estado Sucre, que tiene que ver con la disponibilidad del servicio de agua, que no lo tienen disponible debido a problemas que han tenido con la represa y todo el sistema de garantía del servicio de agua para esta localidad del país. Al cierre de este segmento, les contamos que el CENIAT inicia un plan de formación y profesionalización para fiscales en este mes de septiembre. El superintendente del CENIAT, Román Maniglia, explicó que el programa está diseñado para tener unos funcionarios de alto nivel, de una gran formación en áreas de contaduría, en el área fiscal, área tributaria y en todos los ámbitos de la materia. El CENIAT iniciará pues este programa nacional de formación y profesionalización para fiscales que apuntará hacia la excelencia y al nuevo rol que tendrán estos funcionarios de acuerdo a la nueva visión que está teniendo la institución. Este programa académico ha sido elaborado con la participación de la Escuela Nacional de Administración y Hacienda Pública y el Centro de Estudios Fiscales, instituciones hermanadas al CENIAT, e incorpora también contenidos que han sido propuestos por la Asociación Venezolana de Derechos Tributarios y la Federación Venezolana de Contadores Públicos. Todo ello forma parte de un taller de formación que profundiza el conocimiento en materia tributaria, pero también fortalecerá las competencias técnicas y psicotécnicas necesarias para el desempeño adecuado y de alto nivel que requieren los funcionarios que trabajan en esta dependencia nacional. El superintendente Román Maniglia sostuvo un encuentro con los representantes de estos entes para revisar el pensum y el contenido programático, en el que señaló que el perfil del nuevo fiscal tributario busca que sea garante del tributo, enmarcado siempre en el respeto al contribuyente, que sea un asesor fiscal y que haga acompañamiento experto necesario. Esta iniciativa está enmarcada en la guía trazada por el Gobierno Nacional sobre la necesidad de crear y consolidar un sistema tributario más eficiente, moderno y adaptado a las nuevas dinámicas económicas que está experimentando el país. Finalmente, los representantes de los entes que asistieron al encuentro manifestaron su compromiso con la efectividad de este plan para garantizar mejores fiscales, así como un ejercicio de supervisión tributaria más humano, solidario y que sea comprensible con todos los sectores de la economía nacional. Bueno, ojalá que así sea, para que efectivamente todas estas quizás muchas veces quejas o requerimientos o exigencias que hace el ciudadano, en este caso al CENIAT, pues sean tomadas en cuenta y pues todo lo que se ha dicho y de lo que hay quejas de la atención y de la poca información que a veces no se ofrece, pues también tenga la posibilidad el ciudadano de tenerla con esta formación que van a recibir los fiscales. 1:13 p.m. Este es el programa En Este País. Aquí hablamos de emprendimiento, economía y productividad. Recuerden que en este primer segmento hacemos un repaso
con las noticias que tienen que ver con la dinámica.

0: dinámica de Venezuela, esta nueva dinámica que estamos teniendo. Vamos a la pausa. Al regresar, recibimos a nuestro invitado del día de hoy. Estaremos conversando luego de esta pausa con Gil Lemos, él es presidente de la Cámara de Industriales del Estado Lara. Con él conversaremos de diversos temas relacionados a la coyuntura económica y operativa de la industria en Venezuela, también de los servicios públicos y de un evento importante que se va a dar próximamente en esta zona del occidente del país que tiene que ver con la Exposilara. Así que quédense en nuestra sintonía. En breve volvemos con más de En Este País.
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2: Una y 13 minutos. ¿Sientes que tus ocupaciones limitan tus ganas de estudiar? 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
1: 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Yo dije, bueno, será una niña. Y en el 2015 salgo embarazada, en el 2016 nació mi hija, el 8 de septiembre se la fui a presentar a la Virgen.
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6: Así es, estamos de regreso con más del programa En Este País a través de esta, la señal nacional de Radio Fe y Alegría en toda Venezuela. A esta hora de la tarde estamos llegando a más de 20 emisoras en todo el territorio nacional, en esta red de emisoras que están distribuidas y esparcidas en todo el país, al menos en unas 13 ciudades. Allí nos escucha usted a través de la señal de Radio Fe y Alegría 97.5 FM. Además, tiene la posibilidad de escucharnos, también vernos a través de las multiplataformas digitales. Estamos transmitiendo a esta hora a través de nuestro canal en YouTube, en el canal Radio Fe y Alegría Barquisimeto, en vivo, en directo y en caliente. A esta hora, además de escucharnos, también puede vernos. También estamos transmitiendo por aquí a través de mi cuenta en Instagram, arroba rosendrevíez. Y bueno, ya estamos listos para la entrevista y el coworking del día de hoy.
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6: Este coworking también es para ti y bueno, de inmediato voy a recibir a mi invitado del día. Ya está con nosotros aquí en los estudios de Radio Fe Alegría, Gil Lemos. Él es presidente de la Cámara Industriales del Estado Lara para el periodo 2025-2027. Es decir, está vigente su presidencia y bueno, seguramente nos traerá noticias, información de la actualización de lo que tiene que ver con la coyuntura económica operativa del país, los servicios públicos y de todo lo que se está haciendo desde la Cámara de Industriales de Lara. Muy buenas tardes, Gil Lemos, un placer y un gusto que nos acompañes nuevamente en el programa En Este País. ¿Cómo estás?
7: Un gusto para mí y para la Cámara Industrial de Rosender por invitarnos a tu programa. Muchas gracias.
6: Gracias por acompañarnos en esta tarde, en este viernes, cerrando esta, por cierto, esta primera semana del mes de septiembre. Entramos así como en una onda en el que la gente llega el mes de septiembre y ya se proyecta a diciembre, Navidad. Pero bueno, hay que transitar todos estos meses porque el proceso en Venezuela es paulatino. Cada día tenemos muchas informaciones que tenemos que ir procesando. El proceso productivo del país continúa dándose. Hay retos, desafíos que tiene la industria, la agroindustria, el comercio, el emprendimiento. En primer lugar, quería preguntarte, ¿cómo estás viendo en este momento la dinámica del país? Entendiendo que, bueno, estás al frente de la Cámara Industriales del Estado Lara, vinculado con otras cámaras a nivel nacional. Y bueno, podrás tener algún un panorama mucho más amplio del que probablemente pueda tener nuestros emprendedores que nos escuchan, comerciantes, industriales, quizás que a lo mejor no tienen la información al momento.
7: Muchas gracias. Sí, bueno, la primera palabra que nos viene a la cabeza cuando escuchamos toda esta serie de nuevas noticias que día a día pues nos llegan de todo lo que es la parte de Venezuela y su potencial energético, te puedo decir que es optimismo. toda esta serie de noticias que hemos recibido últimamente, esta firma de este acuerdo, independientemente de algunas personas a favor, otras en contra, nosotros como industriales nos llena de optimismo y son buenas noticias para nosotros. El hecho de que exista un incremento en la operatividad petrolera, eso permea aguas abajo todo lo que es el parque industrial nacional y específicamente del estado Lara. Por eso, esto sin duda alguna es un reflejo de la Venezuela que se viene. Creemos realmente que el crecimiento económico es algo que va a pasar seguramente y por ende también la capacidad y la necesidad que tienen las industrias de crecer. Y esto se refleja también en lo que nosotros a nivel de gremios, a través de Conindustria, a través de sus cámaras regionales a nivel nacional, en este caso la Cámara Industrial del Estado Lara, pues hacemos regularmente, que son encuestas de cómo nuestros afiliados y cómo la industria en general ve el panorama precisamente. Y acaba de salir hace pocas semanas la encuesta de coyuntura industrial que hace Conindustria y que también refleja la realidad de los sectores industriales de los estados, donde realmente la palabra de expectativa hacia lo mejor realmente está realmente marcada en el industrial. De hecho, esa encuesta de coyuntura habla de que el 55% de la industria ve la situación país, ve la situación empresa y ve la situación industria de que va a mejorar en los próximos meses. El 55% de que va a mejorar y un otro gran porcentaje de que va a estar igual. Pero realmente hay una mayoría, que, de los cuales me incluyo, de que creemos que paulatinamente va a estar mejor. Hay que volver a recalcar de que realmente esa mejora y ese crecimiento no va a ser igual en todos los sectores. Lo volvemos a decir reiteradamente. Hay sectores, como también lo dice la encuesta de coyuntura, que están mejor posicionados que otros. Hay 4 sectores particularmente que están mejor posicionados y que están por el 50%, por encima del 50% de un índice que se llama de la capacidad instalada usada y que de alguna manera refleja el crecimiento de esos sectores, que es la parte de alimentos, es la parte de bebidas, es la parte farmacéutica y es la parte también de autopartes. Hay otros sectores que están un poco más abajo en la capacidad instalada usada, pero el promedio está en el 52%. O sea, tenemos 48% de posibilidades de crecimiento y hay un 55% de empresas que están optimistas de que se va a crecer. Esas son buenas noticias. Eso viene aunado a que de un crecimiento del 9% en el primer trimestre a nivel industrial, bajamos un poco al 6.1% en el segundo trimestre, porque bueno, también hubo realmente situaciones excepcionales, como bueno, el terremoto, drástico terremoto de la zona central, que bajaron un poco la actividad industrial. Pero tenemos realmente un crecimiento positivo en la zona industrial, en el área industrial. Lo que se viene realmente es muy grande para el país a nivel de crecimiento industrial. Todos los sectores tenemos que prepararnos. Esa es la palabra común y obligatoria en todos los sectores, la preparación para toda una dinámica nueva que se viene. ¿Apalancado en el petróleo? Sí, por supuesto. Hemos sido un país petrolero y el petróleo ha sido el que ha dinamizado todo el sector industrial. Pero tenemos que prepararnos porque la competencia va a ser interesante, fuerte y vamos a tener que trabajar y luchar de igual a igual con protagonistas del exterior, de otros países que van a venir también por su mercado venezolano. Y es en ese momento que la empresa o la industria larense tiene que de alguna manera poder estar a la altura de los acontecimientos.
6: Hay retos, hay desafíos, ¿no? Para aumentar esos números que acaba de dar la encuesta de coyuntura nacional y para volver a tener los números que en su mejor momento la industria tuvo y el país en general a nivel productivo. Sé que este último trimestre que pasó y hasta en estos días, hoy comenzando el programa, tuvimos 3 fluctuaciones eléctricas, por ejemplo. A Dios gracias tenemos un sistema que nos sostiene, digamos, la transmisión de la radio, pero seguramente los servicios públicos inciden de alguna manera en ese crecimiento que se desea tener para volver a tener los niveles que se tenían. y en medio de muchos desafíos, pues volver a estar para seguir ofreciendo servicios, productos, en el caso de la industria, todo lo que se necesita en diferentes, digamos, empresas como centrales azucareros, la propia industria petrolera, donde siempre han estado y donde han logrado pues ofrecer pues los servicios que ustedes prestan. Cuéntanos cómo ha estado esto, en qué ha influido el tema de los servicios públicos, particularmente la electricidad, la industria de Lara y del país.
7: Bueno, realmente comenzando por el sistema eléctrico, no vamos a poder crecer en las dimensiones que queremos crecer si el sistema eléctrico o el servicio eléctrico no se normaliza, o por lo menos no hay una disminución de los cortes eléctricos. Te comento que del primer trimestre del año 2026 al segundo trimestre, de un 46% de incidencia de horas operativas sin luz en la industria del estado Lara, subió a un 57% en el segundo trimestre. Realmente los apagones se incrementaron, estamos hablando de más de la mitad de las horas productivas. Están contabilizadas 263 horas de corte eléctrico en 488 horas de operativas de la industria. Los cortes eléctricos vienen en horas totalmente operativas y así es imposible. La autogeneración es parcial, lo hemos dicho. Nada más el 5% de la industria larense se puede autogenerar al 100%, solo el 5%. Aunque el 56% de la industria tiene generador eléctrico, esa generación o autogeneración es parcial. Empresas que demandan una alta cantidad de KVAs, pues tienen que, sin duda alguna, pues hacer su operatividad con el servicio eléctrico de Corpoelec. Entonces eso tiene que mejorar sustancialmente. Hemos escuchado, leído, hemos participado en foros de empresas internacionales que están en Venezuela tratando de invertir y de ayudar a la reparación de la parte termoeléctrica y la parte hidroeléctrica, y que en algunos meses se pueden haber algunas mejoras. Eso es esencial para el crecimiento. Cuando te hablo de un 55% inicialmente de expectativa de que las cuestiones van a ir mejor, si el servicio eléctrico estuviera en una situación diferente hacia mejor, te garantizo que las expectativas de mejora serían muchísimo más altas. Los demás servicios dentro del ARA también son importantes. El tema de la vialidad de las zonas industriales, eso es un servicio logístico a las empresas. La dificultad de carga de insumos fabricados y de recepción de materias primas en las zonas industriales está seriamente afectado por la calidad de sus vías. Dentro de las tres principales zonas industriales de Barquisimeto tenemos más de 650 puntos de mejora identificados, y entiéndase como un punto de mejora puede ser un hueco que mide 2x2 a una calle completa de 300 o 400 metros que no existe. Y la reparación de esas calles no es simplemente la capa asfáltica, sino también una serie de obras civiles, de alcantarillado y todo el tema de aguas negras. Entonces, realmente tan importante es la energía eléctrica para poder operar puertas adentro como la vialidad en las zonas industriales para poder accesar a la industria y para que la industria tenga una operatividad mínimamente normal. Volvemos a hacer un llamado respetuoso a la alcaldía de Iribarren para que nos ayude, y a través de Condivar hemos escuchado de ellos la mejor disposición de atacar el problema, pero necesitamos de alguna manera acciones concretas para cuando el crecimiento sea y lo tengamos enfrente. Lo hemos dicho varias veces, Rosender, no podemos empezar a asfaltar y a reparar las zonas industriales cuando las empresas dentro de algunos meses tengan una necesidad de producción y tengan una demanda mayor, porque eso va a incidir en una cantidad de camiones para llevar materias primas y va a resultar una cantidad de transporte pesado que necesita salir de las zonas industriales con productos terminados. No es ahí que se deberían trancar las avenidas para que de alguna forma sea un obstáculo para la parte operativa del ARA. Cuando hablamos de preparación de la industria puertas adentro, también hablamos de la preparación del sector industrial, puertas afuera, y ahí nos referimos a los servicios públicos y a la vialidad, donde eso es imprescindible para poder ser competitivo. Después viene todo un marco legal, jurídico, de leyes a nivel tributario que nos tienen que ayudar a operar en el entorno industrial.
6: Estamos conversando con Gil Lemus, él es presidente de la Cámara de Industriales del Estado Lara, hoy conversando pues o compartiendo con nosotros los resultados más recientes de la encuesta de coyuntura nacional y su lectura a nivel regional. Probablemente esos datos tengan que tenga relación con alguna otra región del país, porque bueno, nos escuchan a esta hora al menos en 13 estados y en más de 20 ciudades de Venezuela a través de la Red Nacional de Fe y Alegría, y puedan a lo mejor sentirse identificados, ¿no?, con la situación del servicio eléctrico, que en muchas regiones los cortes están en este momento en base a las 6 horas de interrupción, y de la cual pues la industria no es ajena a esta realidad que viven incluso los ciudadanos en las diferentes ciudades del país. Nosotros vamos a ir a una pausa. Al regresar quisiera que habláramos de los recientes acuerdos petroleros que se han suscitado entre el gobierno de Venezuela y los Estados Unidos. Quisiéramos saber cómo perciben los industriales, en tu caso personal, Gilemos, estos acuerdos. También hay un evento que se viene próximamente, que están organizando el Exposilara, y pues toda esta movida que seguramente va a ser un trazo importante en estos últimos 4 meses que nos quedan del año 2026. Vamos a la pausa y ya regresamos con más del programa En Este País.
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8: Una y 31 minutos.
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1: Reportamos a esta hora desde nuestra sala de redacción. Les contamos que la ministra de Hidrocarburos de Venezuela, Paula Henao, dijo que no es suficiente la flexibilización de sanciones que ha habido este año como resultado del estrecho acercamiento con Estados Unidos y pidió el cese total de estas medidas, casi una semana después de que Caracas y Washington anunciaran un histórico acuerdo petrolero. Dijo Henao en declaraciones a Venezolana de Televisión: hemos estado en una etapa de apertura de la inversión. Se flexibilizan algunas medidas, pero no es suficiente. Vale recordar que desde la captura de Nicolás Maduro y Cilia Flores, cuyo 8 meses se cumplieron este 3 de septiembre por fuerzas estadounidenses, la relación entre Venezuela y Estados Unidos pasó de la confrontación a un progresivo acercamiento con el levantamiento de sanciones económicas y una creciente normalización. Henao aseguró que el gobierno de la presidenta encargada, Delcy Rodríguez, seguirá pidiendo el cese completo de las sanciones con el fin de garantizar que el país sea una potencia energética. A su juicio, Venezuela juega un papel fundamental en el equilibrio energético mundial, por lo que considera imposible sacar a su país de esa ecuación. La ministra de Petróleo calificó de hito histórico la firma este miércoles de acuerdos con empresas como la estadounidense Chevron, que permitirán la adhesión de los bloques Carabobo 1 y Carabobo 2 a Petroindependencia, constituida entre la estatal Petróleos de Venezuela y la compañía norteamericana para la expansión de sus operaciones. Más detalles en nuestra www.radiofeyalegrianoticias.com. A esta hora les acompañó Alexander Medina.
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3: Así es, estamos de regreso, 1:35 en la señal nacional de Radio Fe y Alegría en toda Venezuela. También a quienes nos siguen a través de las multiplataformas digitales en el canal de YouTube Radio Fe y Alegría Barquisimeto, a quienes nos están siguiendo en las redes sociales en mi cuenta @rosendrevies. Un saludo para todos los que se están conectando. Este es el programa En Este País, hoy conversando en la entrevista con Gil Lemos. Él es el presidente de la Cámara de Industriales del Estado Lara. En el primer segmento, conversando de la coyuntura económica y operativa del país, los servicios públicos. Y bueno, hay un tema, bueno, que está haciendo noticia. Seguramente habrá mucho para el análisis del acuerdo petrolero que ha alcanzado Venezuela con los Estados Unidos. ¿Qué opinan? ¿Cómo ven los industriales este acuerdo, pensando pues en sus propias dinámicas que tienen dentro del país y de las posibilidades que estos acuerdos puedan de alguna manera incentivar la producción y pues hacer que efectivamente la economía del país mejore en relación a cómo está en la actualidad?
4: Sí, muy bien, ¿no? Estas últimas noticias que hemos recibido de este acuerdo petrolero, nosotros como industriales, todo lo que signifique un incremento en la extracción de petróleo y a su vez un aumento en las inversiones en Venezuela, y que todo lo que es aguas abajo en la parte petrolera, entiéndase refinerías, mejoramiento, de toda la cadena de hidrocarburos y de la parte petroquímica, nosotros como industriales, eso es una buena noticia para nosotros. El hecho de que se diga que se va a invertir en Venezuela, que van a crecer los puestos de trabajo, que las industrias que han dependido mucho de la parte petrolera toda la vida, sectores como el metalmecánico, el metalúrgico, el de gomas, el de plástico y muchos otros que han dependido del tema petrolero, para nosotros en ese sector, en esos sectores industriales, es una buena noticia. Es importante, sí, es que las políticas a nivel gubernamental, enlazadas con los gremios a nivel nacional, se enfoquen en realmente hacer que el tejido industrial se vea favorecido en ese sentido. Aquí existieron modelos en el pasado, en los años 80, 90, cuando la industria petrolera estaba en su apogeo y en su mayor producción, existieron modelos de fabricación a nivel nacional de empresas que eran parte de la fabricación de los componentes, inclusive de marcas de otros países. Es decir, muchas empresas proveedoras del petróleo que deberían aumentar su oferta de productos en este crecimiento petrolero, buscaron en ese momento y deben buscar nuevamente a la industria metalmecánica o a cualquier industria que pueda apoyar en servicios a la industria petrolera para que parte de esa fabricación se haga en Venezuela, independientemente si es una inversión o una marca extranjera o nacional, pero que se incluya a la industria dentro de eso, que esa industria pueda crecer a nivel de personal, a nivel de tecnología, que podamos utilizar ese crecimiento económico para capacitarnos y para actualizarnos en maquinaria y entonces de alguna manera al final de todo esto poder crecer como industria. También hay muchas partes importadas en este momento que pueden ser perfectamente fabricadas en el país y que son traídas de otras latitudes. Para ello, independientemente de la capacidad de oferta o de demanda, en este caso, que tenga la industria petrolera, es indispensable que también la industria se pueda manejar dentro de un ecosistema operativo más igualitario a los otros sectores que trabajan en el exterior. Con esto quiero decir que realmente a nivel crediticio, con encajes legales tan altos en Venezuela, es imposible poder acceder a créditos masivos. Ha habido una recuperación, ha habido un trabajo importante en la banca en los últimos meses, pero hay mucho por hacer. En la parte impositiva también tenemos que tener una menor dependencia porcentual de lo que son los impuestos fiscales y parafiscales en nuestro flujo de caja y nuestra capacidad monetaria mensual. Y no queremos decir con esto que bajemos la recaudación, todo lo contrario. Creemos que si las periodicidades de pago de impuestos se vuelven un poco más flexibles y le permiten a la empresa utilizar esos dineros que va generando mes a mes para la inversión y para la reparación, podrá ponerse a tono y adicionalmente, perdón, con la ayuda bancaria podemos ponernos a tono para poder atender esa demanda que se viene. Entonces, al final, todas estas son buenas noticias para la industria. Dejamos a los responsables directos de los acuerdos, de cómo hacerlos, de qué manera hacerlos. Le dejamos esa responsabilidad de alguna manera de poder hacerlo lo mejor posible para el país, de la forma más adecuada. Y entonces dejar en manos de los industriales la fabricación de todos esos insumos que ese crecimiento petrolero va a representar. Y a su vez, ese crecimiento tiene que permear aguas abajo también a otros sectores, como el sector construcción, que es de por sí un sector dinamizador de alto impacto para todo lo que es la parte de la industria en general. Entonces, bueno, bienvenido. Necesitamos sin duda alguna que más que acuerdos, más que números, esto se vea traducido en acciones, en solicitudes de trabajo a la industria para poder de alguna manera comenzar a trabajar de inmediato en la recuperación y en la capacidad instalada de la industria en general.
3: Bueno, y mientras esos acuerdos se van poniendo sobre la mesa, nos vamos enterando mucho más de los alcances que van teniendo y del progreso que va teniendo estos acuerdos que llaman un acuerdo histórico. Hablan de un acuerdo histórico, de ese calificativo. Bueno, en simultáneo se van desarrollando otras acciones. Sé que desde Silara, la Cámara Industriales del Estado Lara, bueno, están en el proceso de cara a los preparativos y la participación del sector industrial en las exposiciones y en las ruedas de negocio a nivel industrial. Quisiera preguntarle cómo va lo de Exposilara y qué papel juega el empresariado en la reactivación de esta cadena de valor y la búsqueda de mercados nacionales, incluso internacionales, para entrar también en este juego, seguir aportando lo que necesita la industria para seguir produciendo en el país, generando empleo, posibilidades de solución a las necesidades que hay internamente y también de aquellos que requieren de sus servicios.
4: Claro. Sabes que comenzamos la promoción de Exposilares, nuestro evento estrella anual, del 22 al 24 de octubre, Hotel Trinitaria Suites. Todas las áreas del Hotel Trinitaria Suites a nivel de planta baja están de alguna manera ocupadas por nuestro evento esos tres días, tanto la parte de salones internos como la parte del foyer, como la parte del estacionamiento que está en la parte externa, aéreo, o sea, abierto. Y comenzamos con una rueda de prensa en el mes de mayo. Los acontecimientos del doblete sísmico del 24 de junio nos hizo enfocarnos realmente en lo que teníamos que hacer como cámaras, que eran centros de acopio. Pero posteriormente, a nivel de nuestras redes, vimos la necesidad de retomar el tema del Exposilara como una acción de responsabilidad que tenemos como cámara para realmente echar a andar este país. La Exposilara es un evento que, más que mostrar indiferencia con respecto a todos nuestros hermanos que sufrieron con el terremoto y que todavía tenemos que ayudarlos, el lenguaje de la industria es crear eventos, llevar a la industria para que esa industria pueda crecer, para mostrar al Estado Lara, para que en esos tres días puedan haber networking, intercambio de conocimientos, charlas técnicas, y en nuestra manera es la forma en que la industria habla, no solo con su día a día de producción, sino también con todos los eventos que podamos hacer para mostrar a Lara, sin ser un Estado petrolero, como un Estado potencialmente proveedor de la industria petrolera. Esos tres días van a ser tres días integrales de charlas técnicas. Vamos a darle un efecto obligatoriamente pertinente en estos tiempos, que es energético. Van a estar ponentes de alto nivel de sectores de la energía a nivel nacional, la gente de Asoquín con la parte petroquímica, la parte de la Asociación Venezolana de Hidrocarburos, que va a hablar del tema de los hidrocarburos y del gas, y que entonces los visitantes a la Exposilara puedan tener de primera fuente, con los líderes empresariales y sectoriales de esos sectores energéticos, puedan tener de primera fuente y puedan escuchar cuál es ese potencial, si alguien no lo sabía todavía, que alguien sepa el potencial gasífero, hidrocarburos y químico de Venezuela y petroquímico. Y de alguna manera pues también poder enseñar la empresa de Lara como proveedores de esos sectores de hidrocarburos. O sea que es una fiesta industrial, es mostrar el Estado, es potenciar al Estado Lara, y pues bueno, estamos siempre muy contentos y comprometidos con esos tres días de evento, y desde ya en las redes de Exposilara y Silara al Día podrán poder ubicar todo el tema promocional y de costos de los stands, hay variados de diferentes tamaños, para poder entonces acompañarnos esos días en lo que consideramos la fiesta industrial más importante de la región.
3: Qué bueno. 1:47, se nos acaba el tiempo. Quisiera aprovechar esta oportunidad para desde Lara enviar un mensaje al país a través de la Red Nacional de Fe y Alegría, a sus pares industriales, pero también al sector comercial, a los emprendedores que se conectan con nosotros todas las tardes en el ecosistema emprendedor venezolano, con un espacio que también ofrece contenido, experiencias de emprendimiento, y también al país que le he estado escuchando durante estos minutos en el programa en este país.
4: Venezuela cambió. Venezuela va realmente a retomar un protagonismo importante a nivel mundial. Somos un país, sí, petrolero, pero que de una vez por todas, si aprovechemos el petróleo como un apalancamiento para la diversificación productiva del país. Ayer quiero acotar que tuvimos un evento en la Cámara con AVEX, con la Asociación de Venezolana de Exportadores, y hablaban en unas gráficas, hablan de algo muy importante y que refleja el país que deberemos ser en los próximos años. Países que dependían altamente de un tipo de commodity, como Chile, del cobre, hace 30 años, hoy día, realmente el cobre representa un porcentaje tres veces menor con respecto a la diversificación de su manufactura. Países como Malasia, que dependía del petróleo, ahorita depende muy poco. En fin, en el caso de Venezuela, en estos últimos 40, 50 años seguimos siendo totalmente dependientes del petróleo. Creo que la oportunidad apalancada en el petróleo es la oportunidad nuevamente histórica que tenemos para diversificar nuestra manufactura, que el petróleo sí sea una buena fuente de ingresos, pero que también explotemos otros sectores de una vez por todas, y como decía Arturo Ullar Piete, sembremos el petróleo para citar esa famosa y sabia frase del maestro, maestro Ular Pietri, y que podamos aprovechar esta coyuntura de estos años donde somos tomados en consideración como un proveedor energético de este hemisferio que no tiene tantos problemas políticos ni complicados a nivel de conflictos bélicos en otras latitudes, pues Venezuela tiene que sacar esa capacidad y esa ventaja que tenemos geográficamente de eso. Así que es la oportunidad, pero también es una oportunidad que viene por sectores, no viene todo de una sola vez. Entonces el llamado es a cada uno de los industriales a nivel nacional a prepararnos, a capacitarnos, a entender que la forma de hacer negocio puede cambiar y debe cambiar en los próximos meses, que vamos a competir con empresas internacionales que vienen de tú a tú a un mercado venezolano que no es pequeño, que es de 30 millones de personas y que es el momento para prepararnos y crecer.
3: Gil Lemos, gracias por acompañarnos en esta tarde. Desde ya le deseo un feliz viernes y un excelente fin de semana. Y bueno, estaremos muy atentos para seguir haciendo seguimiento, ¿no?, a todo este proceso, la Exposilara que se viene en octubre. Y bueno, aquí en Radio Fe y Alegría estamos siempre a la disposición de también ir mostrando lo que se está haciendo y hacer nuestro aporte como medio de comunicación, pues a la productividad del país, a los emprendedores que sé que también están trabajando de la mano con ellos. Gracias por acompañarnos.
4: Gracias por la oportunidad.
3: 1:50 p.m, nos vamos a una nueva pausa al regresar el último segmento del programa en este país. Ya regresamos con más.
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5: Una y 49 minutos.
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3: Estamos de regreso con más del programa En este país a través de la señal nacional de Radio Fe y Alegría en toda Venezuela, más de 20 emisoras a esta hora conectados con nosotros. Estamos transmitiendo también a través de las multiplataformas digitales por aquí en el canal de YouTube, Radio Fe y Alegría Barquisimeto. Allí llegamos a todo el país. También transmitimos a través de las redes sociales. En Instagram somos arroba Radio Fe y Alegría, arroba En Este País Radio, arroba Rosendre Víez. Allí también pueden seguirnos, escucharnos. Saludamos a todos los que se están conectando con nosotros a esta hora de la tarde. Y bueno, de inmediato vamos a compartir con todos ustedes contenidos asociados al emprendimiento. Inicialmente vamos con nuestra compañera Alejandra Colmenares. Ella nos trae un reporte sobre el verdadero esfuerzo de un emprendedor larense que se dedica al rubro de las ópticas en Barquisimeto. A esta hora la escuchamos.
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10: En el corazón de la ciudad de Barquisimeto nos encontramos con un emprendimiento que nos enseña cómo salir adelante en la era moderna y en medio de tantas ópticas como competencia. Esto es Centro Óptico Metrópolis.
11: Para ustedes reporta Alejandra Colmenares y hoy el fundador Erwin Colmenares nos contará un poco de su experiencia en este trabajo que se sostiene con el tiempo. ¿Qué representa para usted tener una óptica con más de 15 años en este nuevo mundo tan cambiante y ya que es un rubro no tan comercial?
12: Bueno, primeramente no son 15 años, estamos desde el 2007, que ya son aproximadamente 19 años, acá en el centro de Barquisimeto. Nosotros no lo vemos como un rubro no comercial, porque la salud visual no la vemos como un producto. La salud visual es algo indispensable para los seres humanos y sobre todo para nuestra colectividad. Hoy en día lo que va cambiando es la tecnología en los cristales, por ejemplo la protección blue que protege de los teléfonos, de las pantallas de los teléfonos, de la computadora. Realmente ese es el verdadero rubro que nosotros vemos, la protección de nuestros clientes.
11: ¿Cómo nace esta óptica? ¿Fue por vocación, por herencia familiar o por alguna necesidad?
12: Bueno, realmente la óptica Centro Óptico Metrópolis como tal nace en el 2007 por una asociación familiar, pero la vocación viene de herencia familiar desde hace muchísimos años. Toda la familia se ha dedicado en el ramo de óptica y por eso lo vemos como una vocación.
11: ¿Cuál es la fórmula de ustedes para sostenerse y diferenciarse entre las demás ópticas?
12: Bueno, realmente la fórmula es la honestidad, porque nosotros en Centro Óptico Metrópolis tenemos como principio la honestidad y la responsabilidad. Ha proliferado una gran cantidad de ópticas últimamente pensando que es solamente vender lentes. El rubro de lentes, venderlo a un público en general. No, nosotros vemos que la honestidad, la responsabilidad con el paciente, con el cliente, es la prioridad para Centro Óptico Metrópolis y es la recomendación real para todos los que vayan a emprender un negocio, un comercio, ver que se va a cubrir una necesidad de una persona. Eso es lo que realmente motiva a Centro Óptico Metrópolis como una óptica referencia en el estado Lara.
11: Hablemos de ese momento crítico, ese año que fue difícil para ustedes. ¿Cómo hicieron para mantenerse de pie y lograr salir adelante?
12: Bueno, siempre hemos visto que en la unión está la fuerza. Logramos establecer alianzas con centros médicos, con sindicatos de profesores y bueno, entre todos logramos avanzar y por eso la invitación es eso, a encontrar alianzas. Las alianzas da el éxito.
11: Usted no solo vende monturas, sino que ayuda a las personas a poder ver mejor. Y para usted, ¿qué es lo que más le llena en este trabajo?
12: Bueno, como lo dijimos hace ratico, da la satisfacción de transmitir la capacidad de ver a las personas. Ver que detrás de un conductor de un vehículo, una persona pueda ver mejor las señales de tránsito, el semáforo. Eso es lo que realmente nos llena mucho más que vender un lente, porque es como vender cualquier rubro. Vender esa capacidad de las personas poder ver y protegerse de unas pantallas, eso es lo que realmente nos satisface.
11: Y ahora dígame, ¿qué mensaje le quiere dejar usted a las personas que le están escuchando y a aquellos que están comenzando con un negocio pero aún tienen miedo?
12: Bueno, primeramente que se documenten, o sea, que busquen información del rubro o del producto o el servicio que quieran implementar. No tirar flechas, no se puede tirar flecha en cualquier proyecto que se establezca, busquen su vocación, busquen información y atrévanse, porque realmente estamos en un país en donde hay posibilidad y donde hay futuro. Atrévanse.
10: Y como fue en Centro Óptico Metrópolis, tú también puedes sacar adelante tu emprendimiento. Desde Barquisimeto, Alejandra Colmenares para Radio Fe y Alegría.
3: Muchas gracias, Alejandra Colmenares, a esta hora de la tarde por este excelente reporte que comparte con nosotros para el programa En Este País. Vamos de inmediato al cierre del programa con Estefanía Alvarado. Ella nos presenta lo que está en tendencia en el mundo del emprendimiento, hablándonos sobre el nuevo rostro del emprendimiento en este 2026 con prioridades con la IA. A esta hora lo tenemos para todos ustedes. Adelante.
13: Con tu verdadero estilo y no la encuentras. Bueno, hoy nos encontramos en Will Sport y para saber más detalles de esta maravillosa tienda nos encontramos con su creadora Wilmary Castañeda. Acompáñennos. ¿Cuál ha sido el mayor reto de transformar una simple idea o un pedazo de tela en la prenda favorita de un cliente?
14: Bueno, primeramente, muchas gracias por la oportunidad. Uno de los mayores retos fue al principio, porque tuvimos que aprender cosas nuevas. A mí me tocó hacer diseños y lo de personalizar las prendas. A mi papá, por ejemplo, le tocó la confección, los cortes. A mi mamá y a mi hermano también aportar en diferentes áreas. Y bueno, esto fue clave para poder convertir una idea en una prenda.
13: ¿Cómo nace la esencia de Will Sport?
14: Bueno, Will Sport nació durante la pandemia, en un proyecto familiar de mi mamá, mi hermano, mi papá y yo. Recuerdo que mi hermano comenzó a crear la cuenta de Instagram. Allí publicamos todo lo que hacíamos y poco a poco fueron llegando clientes y el proyecto fue creciendo siempre. Nosotros nos hemos enfocado siempre en ofrecer calidad y cuidar cada detalle para que cada prenda quede como el cliente lo imaginó.
13: ¿Dónde están ubicados?
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13: ¿Qué consejo le darías a ese emprendedor que hoy tiene una idea en la cabeza, pero que quizás tiene miedo de dar el primer paso?
14: Bueno, que no tenga miedo de empezar. Muchas veces esperamos a tener todo perfecto para dar el primer paso. Y la realidad es que se aprende en el camino. Que comiencen con lo que tienen, porque muchas veces nos limitamos esperando a tener más recursos o condiciones y por eso nunca empezamos. Que confíen en su idea y se atrevan a intentarlo, porque de una idea pequeña puede salir algo muy bonito.
13: Todo gran proyecto empieza con una idea, pero sobre todo con ganas. Esta increíble marca de suéteres nació desde cero, sin saber prácticamente nada del negocio, impulsada únicamente por la ilusión de salir adelante. Hoy, gracias a la unión, el trabajo constante y el apoyo incondicional de toda la familia, ese sueño es una hermosa realidad. Nos demuestra que cuando hay disposición, disciplina y corazón, ningún objetivo es imposible. Crean en su talento y nunca dejen de intentarlo.
14: Bueno, ya saben que apostar por el talento local es sinónimo de calidad y dedicación.
3: Agradecemos a nuestra reportera de la tarde de hoy por este interesante reportaje que muestra el emprendimiento en nuestro país, lo que está en tendencia, hablando del nuevo rostro del emprendimiento en este 2026. Nosotros nos vamos despidiendo, agradeciéndoles a todos ustedes la posibilidad de encontrarnos y de compartir con todos ustedes lo que está aconteciendo en el mundo del emprendimiento, la economía y la productividad en el país. Estuvimos elaborando para todos ustedes en el control técnico y Audiovisual, Fernando Rivas y Estefanía Alvarado. Hoy también tuvimos la participación especial de Alejandra Colmenares en los reportajes. También nos acompañó Yosimar Pereira y Joamir Noguera en la asistencia de producción. En la subdirección de comunicaciones, Wilmeris Villalobos. En la coordinación de producción y programación nacional, Anthony Galindo. Y en la conducción de este espacio, Rosendre Víez, quien les habla. Desde ya, deseándoles a todos ustedes un feliz viernes y un excelente fin de semana. Recuerden que estuvimos junto a periodistas, comunicadores y emisoras de Radio Fe Alegría, todos bajo la dirección de la profesora Vidalina Campos. Feliz tarde para todos.
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5: 2:03.
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1: 2:13.
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San Luis, el cuenta canciones que faltaba, muchachos. Gracias por venir. Gracias. Yamil Marrufo, maestro. Wismer, muchas gracias, muchachos. Vamos a cantar algo lindo.

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0: 2:29.
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0: 2:47.
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0: 2:59.
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3: Desde Radio Fe y Alegría 97.5 FM te acompañamos a fortalecer tu encuentro con Dios y los demás. Las situaciones que se nos presentan en la vida de forma inesperada son una oportunidad para darnos cuenta de lo frágiles que podemos ser. Nos permiten entender que luego de un suceso tan desfavorable, nuestras acciones pueden ser un bálsamo para la vida de muchas personas. Comienza por regular lo que sientes. Es necesario ayudar, pero antes es importante validar nuestras emociones. Quien acompaña también necesita ser acompañado. Si sientes que la situación te sobrepasa, busca ayuda. Desde lo que sabes, puedes hacer la diferencia. A veces no se necesita tanto para dar una mano amiga. Los venezolanos somos solidarios. Refleja este valor en cada uno de los espacios en donde socializas. Ante cada situación de la vida, actúa con fe y alegría.
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0: 3:14.
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0: 3 minutos.
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0: 46 minutos.
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2: Y 58 minutos.
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0: 4:14.
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0: 4:35.
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2: En Radio Fe Alegría 97.5 FM nos preocupamos y ocupamos de tu salud mental. Psicoherramientas, un contenido de la Escuela de Psicología de la Universidad Católica Andrés Bello. Salud mental en tiempos difíciles. Aunque pueda parecer contradictorio, es importante recordar que la salud mental es un proceso dinámico que se ve influenciado por diversos factores, incluyendo nuestro entorno. Existen herramientas y estrategias que nos permiten navegar por estos desafíos y mantener nuestro bienestar emocional. Aquí te presentamos algunas de ellas. Infórmate, pero con moderación. Mantenerse informado es importante, pero es fundamental establecer límites para evitar la sobrecarga de información negativa. Practica la gratitud. Centrar la atención en las cosas positivas de tu vida puede ayudarte a mantener el optimismo. Y recuerda que lo más importante es tu bienestar.
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2: Cuatro y 43 minutos.
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4: 4:58.
1: Desde la Escuela de Psicología de la Universidad Católica Andrés Bello nos comparten algunas orientaciones psicosociales y espirituales después de un terremoto. La fe es el gran soporte. La fe sostiene, da fortaleza y da esperanza realista, pero no debe usarse para negar el miedo, culpabilizar ni decir que el desastre es castigo de Dios. Repite esta oración. Señor, sostén nuestro corazón en medio del miedo. Danos serenidad para actuar con prudencia, fuerza para cuidar a los más vulnerables y paz para atravesar este momento. Busca ayuda si sientes que el miedo no baja con las horas o semanas.
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0: 5:16.
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0: 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Anhelante, interpretado por Gualberto Ibarreto.
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0: 5:30.
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2: 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De repente, interpretado por C4 Trío y Rafael El Pollo Brito.
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0: 5:46.
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0: 5:58.
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Buenas tardes, ¿cómo están? Bienvenidos, bienvenidas a esta emisión de Háblame Bajito. ¿Cómo están ustedes? Hoy es viernes 4 de septiembre del 2026. Nosotros saludamos a todos los que sintonizan nuestra señal, a todos los que están conectados con nosotros en este Háblame Bajito, como cada tarde a las 6 de la tarde. Aprovechamos esta hora para conversar con calma temas que son noticias e importantes. Yo soy Carlota Rojas, les acompaño hoy con un gusto inmenso de estar a esta hora con ustedes y junto al equipo de producción. Por supuesto, estamos trabajando como siempre, José Rondón en la asistencia técnica, Jorge Labrador y todo el equipo de Radio Fe y Alegría, de operadores y técnicos que permiten que este programa llegue ahí hasta su casa. Nuestro saludo y agradecimiento, por supuesto, porque usted siempre está allí, no importa en qué punto del país se encuentre, siempre está conectado gracias al corazón de Fe y Alegría, desde La Guajira hasta Santa Elena de Guairén, en el delta del Orinoco y en la frontera colombo-venezolana. Por supuesto, palmo a palmo, nos juntamos a esta hora y durante toda nuestra programación en este Háblame Bajito y en Radio Fe y Alegría Noticias. Bienvenidos hoy viernes a esta hora de programa.

0: conversar, dedicar este espacio a cultura oriental. Este 2026 fue decretado el centenario del karité. Y usted buscará en su cabeza, entre tanto asunto que hay en el país, el centenario del karité. El karité, la canción tradicional, también conocida como la lancha Nueva Esparta, ¿sabe? Esa que cantamos todos en las escuelas y que hemos visto infinidad de veces en actos culturales, escolares y fuera de las escuelas, conmemora 100 años este 2026. Esta se consolida como una de las expresiones musicales más representativas del acervo cultural del Estado Nueva Esparta y una pieza emblemática del folclore oriental venezolano. La obra fue presentada por primera vez en enero de 1926 en el contexto de un festival de diversiones orientales. Su letra y estructura musical reflejan la actividad pesquera y la vida en las costas de la isla de Coche, Cubagua y Nueva Esparta. A lo largo de estos 100 años, esta obra musical, esta pieza del folclore oriental, ha trascendido el ámbito local para convertirse en una referencia del folclore oriental venezolano. Su difusión se ha sostenido mediante la tradición oral, en presentaciones escolares, en presentaciones populares, en adaptaciones musicales diversas, lo que ha permitido su vigencia en distintos contextos y en generaciones. Se recuerdan 100 años, la Gobernación del Estado Nueva Esparta, la Dirección de Cultura del Estado Nueva Esparta, la ha declarado Patrimonio Cultural Inmaterial del Estado y esta continúa siendo y pretende ser una expresión viva de la identidad cultural del neoespartano, vinculando la música, la historia, la tradición como parte del patrimonio inmaterial. Nosotros hoy queremos dedicar este Háblame Bajito a conocer un poquito del trasfondo de este karité y un poquito de los retos que ponen estos primeros 100 años de esta pieza conocidísima en el país que refleja la cultura nueva espartana y también esa cultura y esas tradiciones que se han regado en el oriente del país. Por favor, comparta esta hora con nosotros. Conversamos con Rocky Vizcuña hace unos días. Él es patrimonio viviente del Estado Nueva Esparta, cultor, músico, y nos cuenta un poco más de lo que representa el karité para nuestro país y estos primeros 100 años del karité, esta celebración que ha llevado y que continuará durante este 2026. Bueno, este año la isla de Margarita ha sido noticia y temas de cultura han sido noticias, sobre todo por se ha declarado el año centenario del karité.
1: Sí.
0: ¿Verdad?
1: Sí.
0: Y la lancha Nueva Esparta. En el imaginario popular el karité, uno lo tiene que buscar y ayer salió la lancha Nueva Esparta.
1: Sí.
0: Vamos a empezar por ahí la entrevista. ¿Por qué? ¿Por qué estos 100 años? ¿De dónde viene esta historia que hoy, que este 2026 se celebra como 100 años de historia para el karité?
1: Sí, mira, aun cuando el punto de partida exactamente no es en el año 48, porque si estamos celebrando 100 años, pues en el año 26, pero es en el 48 cuando la gente, cuando se hace visible esta manifestación en una importantísima actividad que hubo en Caracas con motivo de la toma de posesión del presidente Gallegos, que se llamó la Fiesta de la Tradición. La Fiesta de la Tradición es básicamente una idea que el equipo de gobierno de Gallegos, Juan Lizcano, delante de esa iniciativa, tiene para celebrar la toma de posesión de una manera distinta. Ellos dicen, bueno, vamos a celebrar la toma de posesión, pero como una gran fiesta en la que podamos invitar manifestaciones de todo el país. Uh-huh. Básicamente para que el país conozca de la diversidad cultural que existe, ¿no? Porque de repente tú estás en Margarita y sientes que la cultura tiene algún sesgo en particular, pero cuando te mueves un poco hacia Occidente vas a tener manifestaciones realmente muy distintas. Entonces, se acuerda celebrar la toma de posesión de Gallegos en el año 48 con la Fiesta de la Tradición, y por Margarita se decide llevar una diversión.

0: cuestiones. Y esto es un dato interesantísimo que explica mucho el porqué del arraigo de esa manifestación entre nosotros.
1: ¿Qué es el Carite? ¿Qué significado tiene esta canción para representar a la isla y la tradición de la isla?
0: Hay muchas cosas que aportan. Si yo hubiese sido Juan Liscano, y perdóname que me compare con una persona tan importante, creo que también hubiese aportado al Carite, porque primero narra de una manera espectacular la faena de la pesca. Espectacular, es un proceso colectivo. Además, que una canción que la frase inicial es: ayer salió la lancha en una espalda. Uh-huh. Tiene una fuerza extraordinaria representativa. Fíjate que tú cuando llegaste me dijiste, bueno, el Carite, pero también la lancha en una espalda. Lo que primero se te queda en la mente es el nombre. Y decir ayer salió la lanza de Nueva Esparta evoca además una gesta heroica que tiene mucho que ver con lo que es Margarita. Margarita es el punto de inicio de muchas cosas en Venezuela, no solamente por Cuba, sino también el proceso libertario. Finalmente la República que tiene éxito respecto a las luchas independentistas en la Tercera República, y esa República nace aquí. O sea, Bolívar se viene desde Haití y llega aquí a Margarita. Entonces, para nosotros, definitivamente el Carite encierra todo eso, amalgamado también con lo que antes te dije, una manifestación que viene siendo nuestra desde hace más de 300 años.
1: Uh-huh. La faena de pesca, el proceso de pesca.
0: Definitivamente. Uh-huh. La manera como cada estrofa te va hablando del proceso de la pesca, la manera colectiva como se aborda además. Inclusive, claro, no es tan mediado del siglo XX el término ecológico, pero es que tiene un sesgo ecológico bien hermoso, porque es el Carite, uh-huh, quien está cantando: como la costa es bonita, yo me vengo divirtiendo, uh-huh, pero me viene siguiendo a hacer una peragüita. O sea, el maestro incluso toma en cuenta, fíjate, uh-huh, a la especie, ya no solamente como esa especie suculenta que yo quiero pescar, sino además también como lo pone a cantar el Carite en la canción. Uh-huh. Y es algo realmente muy hermoso.
1: Hablan todos los actores, hablan los pescadores, habla el pez, habla el Carite y habla la lancha también. Se expresa la lancha también.
0: Definitivamente, es muy hermosa, muy hermosa. Y el impacto que tuvo en la sociedad caribeña fue muy importante, al punto que se presenta en el 48 y en el 49, al año siguiente, está siendo grabada por primera vez en Caracas. Esto es un hecho muy singular cuyo el conocimiento lo tenemos de reciente data a propósito de los 100 años. Es un organista panameño que seguramente escucha, no sé si en el Nuevo Circo o de repente alguna grabación de lo que hicieron en el Nuevo Circo, uh-huh, pero se anima y graba por primera vez en el 49 el tema instrumental nada más, con un teclado que tenía.
1: ¿Y la historia está escrita el momento en el que nace el Carite, o el Carite se fue construyendo también en la faena diaria? ¿Fue un proceso creativo de construir la canción, o la canción también es mezcla de varias expresiones, de varios pedacitos de canciones, y se transforma en un himno como es ahora?
0: Ahí hay muchas hipótesis, ¿no? Realmente se debe presumir que el compositor, que es Rafael González, seguramente se encargó de hacerla unos meses antes. Uh-huh. Lo digo así porque el maestro Rafael González tenía el hábito de que todo primero de enero él sacaba una diversión. Era habitual para entonces esperar el primero de enero para sacar las diversiones. En ese proceso anterior lo que hacían era que sacaban parrandas, que es otra cosa, porque la parranda alude directamente o al hecho navideño o al hecho decembrino, pero la diversión tiene que ver con lo ecológico. Es que la mayoría de las diversiones ni siquiera habla de Navidad, o sea, no se refieren al hecho de la Navidad, ni siquiera hablan de diciembre como mes, uh-huh, sino simplemente se pone un símbolo y alrededor de ese símbolo, cualquiera que sea, pues se va a cantar. Entonces se sabe que el primero de enero, el 26, el maestro Rafael González la saca porque él mismo, estando en Caracas, relatando en el diario Nacional del año 53, en una entrevista que le hicieron, cuando fue precisamente a solicitar que se le reconociera la autoría del tema, porque hasta el 53, uh-huh, no se le había reconocido, en esa misma entrevista él dice: bueno, yo me animé, estuve algún tiempo preparando la letra de las canciones, y el primero de enero, bueno, la sacaron.
1: Uh-huh. Pero sin embargo, como en su madre, así como hay como varios personajes dentro de la canción, hay como varios momentos también. La canción refleja como varios momentos, ¿no?
0: Sí, muy, muy bonito. Y como te digo, hay gente que incluso opina en la Isla de Coche que es una letra compartida, que la autoría de la letra fue compartida. Esto obviamente no tiene un asidero legal, porque

0: todo el reconocimiento de la autoría, una vez que a ti se te otorga el reconocimiento de la autoría, como de hecho le pasó al compositor Rafael González, es porque él seguramente mostró las pruebas que realmente le daban el derecho de la autoría. O sea, que para mí, si tú me preguntaras a mí, te dijera, yo no tengo duda de que fue Rafael González. Uh-huh. Pero ciertamente en el ámbito popular, pues de repente alguien puede pensar que o es compartida o la letra, no sé, de repente viene de otro compositor. Porque sí se estilaba entonces, y actualmente también, que algunas personas hacían la letra de la diversión y los músicos le ponían la voz. Uh-huh. Era habitual, o sea, no es algo extraño. En el caso de Rafael González, creo que no pasó así.
1: Fue música y letra.
0: Es mi opinión, sí. Sí, es mi opinión.
1: El Carita está en el imaginario popular, es la canción La Lancha Nueva Esparta, son las primeras también charrasqueadas del cuadro.
0: Sí.
1: Todas las escuelas del cuadro empiezan con La Lancha Nueva Esparta.
0: Sí, señor.
1: Y yo creo que todos los que hemos estudiado en este país hemos bailado La Lancha Nueva Esparta en algún momento de nuestra vida.
0: Sí. A mí mi abuelo me enseñó a tocar el cuatro con La Lancha Nueva Esparta. O sea, uh-huh. No había manera, ese era el camino. Pero hay algo más bonito también que pasa respecto a la margariteñidad, y es la conjunción de margariteños que esta fecha del 48 encierra, fíjate. Por un lado está el Carita, por supuesto, pero por otro lado está el maestro Francisco Carreño, hermano del maestro Inocente Carreño, que es quien se encarga. Juan Lijano le dice, como tú eres de Margarita, yo quiero que tú vayas a Margarita y tú me digas qué manifestación margariteña va a venir a representar a Margarita. Es él quien decide, bueno, es esta, es la diversión, es el Carita. Está el maestro Prieto Figueroa, quien también tenía que ver con Juan Lijano, fue ministro de Educación de Juan Lijano, de Gallegos, y entonces también se involucra. ¿Por qué te refiero a esto? Porque el propio Francisco Carreño se encarga luego de incorporar el Carita como parte del programa de educación de las escuelas nacionales. Entonces, a partir de allí, todos nosotros fuimos a una escuela donde nos enseñaron a bailar el Carita. Entonces, imagínate la fuerza que toma esa manifestación, no solamente por ser una manifestación escolar, sino porque además realmente era divertido bailar el Carita. O sea, uh-huh. Una expresión muy bonita, muy alegre. Uh-huh.
1: Sin embargo, la música margariteña, uno sabe que existe, la identifica, pero no tiene la penetración hacia afuera de la isla tan grande como tienen otros ritmos también nacionales.
0: Quizá en este momento no. Ajá. Quizá en este momento no, por razones que sería largo exponerte lo que yo siento que pudiera ser la razón. Creo que nos descuidamos bastante con eso, con la protección, sobre todo de difusión en medios de la música tradicional, sobre todo los medios, ¿cómo te digo?, más protagónicos, la televisión, para hablar de uno de ellos. Creo que desde los años 80 más o menos se vino degradando bastante la promoción de la música tradicional. Y eso trajo como consecuencia que nos desconectáramos de allí. Pero la música margariteña, en líneas generales, si lo analizas desde el punto de vista de la pequeña porción de tierra que somos, y lo pequeño también que es el estado desde el punto de vista de la densidad poblacional, te vas a dar cuenta que es uno de los estados que más variantes tiene dentro de sus manifestaciones. Uh-huh. Estamos hablando de polos, de malagueñas, de jotas, de galerones, de una cantidad de manifestaciones propias de la isla, que es bien singular, tomando en cuenta sobre todo el tamaño de la isla.
1: Sí. Hoy en día, el Carita, ¿cómo se cuida en la tradición, en la cultura margariteña, oriental y a nivel nacional, esa expresión cultural que representa el Carita y la música margariteña?
0: Perfecto, te voy a decir cómo se cuida y te voy a decir cuál creo yo que es el reto, y voy a empezar por lo segundo. Creo que el verdadero reto que nos plantea una celebración como esta es preguntarnos honestamente cómo podemos hacer para que se celebre 200 años. O sea, ¿cómo llevamos esta manifestación 100 años más adelante? Porque si tenemos la responsabilidad de haber recibido esta manifestación de nuestros ancestros y haber podido celebrar 100 años, nos deberíamos también comprometer en el hecho de hacer posible que las generaciones dentro de 100 años vuelvan a celebrarlo. Complicado, bastante complicado, porque el siglo XXI luce muy complicado para la preservación de las manifestaciones. ¿Cómo se ha mantenido? Bueno, mira, yo te voy a hablar de un hecho sociológico muy importante, que son las diversiones de coche. Estas mismas diversiones que a mediados del siglo XVIII están esparcidas por toda Margarita y que se mantiene así hasta bien entrado el siglo XX, en coche, particularmente desde la mitad del siglo XX para acá, años 70 por allí, comienza a gestarse un experimento interesantísimo que se denomina como festival de diversiones. Anteriormente no habían festivales de diversiones, era una manifestación de calle, la gente cada quien sacaba su diversión y la presentaba. Este festival de diversión de la Posta se ha convertido en el epicentro de la manifestación de la diversión. Uh-huh. O sea, lo que ocurre allí cada diciembre es realmente fascinante, porque de las 8.000 almas que pueden vivir en coche, a lo mejor más o menos, yo te puedo decir que ahí pueden, sin que suene exagerado, pueden manifestarse alrededor de 4 o 5.000. ¿Sí? O sea, estamos hablando de que un pueblo entero, de una isla entera, está abocada a la celebración de una manifestación, uh-huh, que está sembrada en el alma de esa isla. O sea, ellos, creo yo, tienen garantizado muchísimo de eso, ¿no? Muchísimo de esa celebración, porque generación tras generación, ahora mismo hacen un festival de niños, que este año creo que participaron algo así como 500 niños, algo así. Entonces, uh-huh, tú dices, oye, espectacular. En el resto de Barrerita no ocurre esto. Hay puntos muy particulares donde se preserva la manifestación, que gracias a Dios es así. Macanao, por ejemplo, tiene un festival de diversión importantísimo. Uh-huh. Y algunas zonas de la isla donde agrupaciones, motu propio, mantienen la expresión, pero había que diseñar, sentarse y diseñar cómo creemos nosotros que, como te digo, podemos transitar estos próximos 100 años y que nuestras generaciones del futuro también puedan celebrarlo.
1: Uh-huh. Hoy se reconoce, en el diario, se reconoce la música y la tradición margariteña aún como algo valioso en los más jóvenes, en la familia.
0: Debo decirte que sí y debo decirte que no. ¿Por qué debo decirte que sí? Porque realmente hay familias todavía con mucho arraigo, uh-huh, y hay presencia de jóvenes en nuestras manifestaciones. Ahora, si tú me preguntaras, ¿es la misma presencia rock que había en los años 70, por ejemplo? Te voy a decir, no. No es la misma presencia, no es la misma manera. Cada vez cuesta más vivir de la música tradicional, y eso es un grave error, porque en la medida en que tú no puedas subsistir a través de hacer lo que tú sientes que debes hacer, seguramente te vas a hacer músico, pero vas a tener que migrar a otros estilos musicales para poder vivir. Y la idea tendría que ser, en una tierra turística como la nuestra, que se le garantizara a los músicos de música tradicional, una idea pudiera ser los hoteles, que sí, que te puedes dedicar a eso y que yo me voy a encargar de que tú trabajes porque vas a trabajar conmigo. No sé si me explico lo que te quiero decir. O sea, tendríamos la forma como garantizarlo, pero todavía no hemos entendido una parte que quizás cuesta mucho, y es la obligatoriedad. Todavía estamos pensando que las manifestaciones tradicionales son algo que se mantienen espontáneamente. Pero nos hemos dado cuenta del chaparrón que nos está cayendo encima, uh-huh, y que así como hacemos con las manifestaciones con la ecología, que llega un punto en que tienes que hacer una ley penal para que la gente entienda que no puede seguir echando la basura en el río, pues creo que tenemos que llegar a ese punto. Siempre que me preguntan del tema les digo, no solo legislar, tiene que ser penalizar. Si no penalizas, la gente no va a atender la ley, no la va a atender, lamentablemente es así.
1: Uh-huh. Hoy se vende Margarita como un destino para este nuevo modo de trabajo, los nómadas digitales, ¿no? los trabajadores nómadas, y se vende como el destino que combina descanso, trabajo, posibilidades de mantenerse. ¿Cómo mantener el equilibrio entre la Margarita tradicional, la cultura, las tradiciones, la música, y esa avalancha de gente nueva y de gente con modos de hacer las cosas diferentes y modos de vivir la vida diversa, ¿no?
0: Sí, ¿qué te puedo decir? Ojalá yo tuviera siquiera una remota idea. De lo que sí tengo idea es de la necesidad de reunirnos, sentarnos y diseñar estrategias. O sea, creo que estamos pensando que repitiendo lo que hemos venido haciendo durante los últimos 50 años, uh-huh, vamos a salir del caso. Si no hemos salido, ¿verdad? Si lo que estamos es retrocediendo, tenemos que entender que el gran sacrificio y lo más duro que nos toca decir es, señores, nos hemos equivocado, nos toca replantearnos la situación, nos toca decir honestamente, mira, lo que tenemos está bien, pero no es suficiente, por lo tanto tenemos que inventar nuevas maneras de abordar el problema. Creo que sin nuevas estrategias vamos a estar mordiéndonos la cola y pensando que lo estamos haciendo muy bien, cuando yo lo que estoy viendo, por ejemplo, es que cada vez que hacemos una manifestación, un concierto de música tradicional, veo a mis amigos de toda mi vida. Y entonces me preocupa porque ya yo tengo 63 años. Y si yo cuando tenía 30 ya yo iba a esas manifestaciones, ¿dónde está la gente de 30 años? Ajá. Sí, entonces eso te tiene que prender alarmas. Porque yo podría sentirme muy feliz. Ah, que bueno, vino la gente de mis amigos a verme. Uh-huh. Pero no. Me preocupa enormemente no ver como público al público juvenil. Me preocupa enormemente, por ejemplo, ver redes sociales donde una persona puede tener 500.000 visualizaciones y no es gran cosa para un video musical, y nuestros videos de música tradicional no alcanzan, no alcanzan. Quien más tiene puede tener 30.000, 40.000. Entonces, estas cosas te están prendiendo luces y te están dando señales de que no podemos seguir repitiendo los esquemas, porque creo que no vamos por buen camino.
2: Esto es Háblame Bajito. Hoy conversando con Roque Vizcuña en esta entrevista grabada que tenemos preparadas para ofrecerle en el marco de esta celebración, los primeros 100 años del Carite, 100 años de tradición, cultura y de referencia para el Estado Nueva Esparta y la cultura oriental venezolana. Vamos a hacer la pausa, esto es Háblame Bajito, no se retire que venimos con más.

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3: 6:26. 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

0: Esto es Háblame Bajito y estamos en la segunda media hora de programa. Hoy, como siempre, Radio Fe y Alegría, de 6 a 7 de la noche, nos conectamos para conversar de temas que son noticias, que son importantes y a veces no son los más sonoros ni los más relevantes, pero son necesarios para entender nuestro país, para entender lo que vivimos y para también proyectarnos y seguir soñando con el país distinto y el país que nos merecemos. Este viernes 4 de septiembre estamos conversando con Rocky Vizcuña, estamos escuchando una conversación grabada junto a Rocky Vizcuña a propósito de los 100 años del Caribe. 100 años de tradición oriental, 100 años de expresión cultural y la declaración de esta pieza musical como patrimonio cultural inmaterial del Estado Nueva Esparta, el Carite, la conocida lancha Nueva Esparta con la que hemos aprendido a tocar cuatro en el país, con las que hemos aprendido también del folclore oriental en las escuelas, en los centros educativos, en las casas de la cultura alrededor de nuestro país, llega a 100 años y se conmemora en el Estado Nueva Esparta de una manera especial, con foros, seminarios, presentaciones culturales, también análisis de académicos, de cultores y de historiadores para ir registrando el logro de las tradiciones y la cultura del Estado Nueva Esparta y del oriente del país con mirada a futuro. Nosotros conversamos hace unos días con Rocky Vizcuña a propósito del Carite, una pieza musical que nace en medio de los festivales de diversiones margariteñas, neoespartanas, nació en la isla de Coche. Un festival de diversiones es un evento que incluye un evento tradicional en el Estado Nueva Esparta, bien sea en Coche o en Margarita, que combina música, teatro, danza, canto, comparsas jocosas, mezclan un elemento simbólico central, atractivo, una figura animada, que puede ser el carite, el piojo, un ave, un insecto, un barco, que se interpreta a través de una representación teatral que lleva baile y música en una comparsa. Se incorpora música tradicional con el cuatro, guitarra, mandolina, tambores, charrascas o maracas, incorpora personajes y una temática específica. El Festival de Diversiones era una fiesta importante en la isla de Coche, en la isla de Margarita, se ha mantenido en el tiempo en los centros educativos y es lo que permitió que naciera el Carite y otras tradiciones, otros temas musicales también que se han difundido a lo largo del oriente venezolano y a nivel nacional cuando se habla de folclore oriental. Rocky Vizcuña conversó con Radio Fe y Alegría y nos cuenta también cómo se proyectan los próximos 100 años del Carite, los próximos 100 años de la música oriental venezolana y de las tradiciones orientales. Por favor, no se retire, continuemos escuchando parte de esta entrevista que grabamos y tenemos disponible hoy para ustedes.
1: Las nuevas lanchas Nueva Esparta que saldrán de esta isla a pescar, ¿cuáles son? ¿Cómo se manifiestan esos nuevos ritmos o cómo se cultivan también esos nuevos temas que nos permitan mantener estas tradiciones 100 años más, como usted lo planteó?
2: Según como yo lo veo, abriendo la compuerta a las innovaciones, o sea, dejar de decir que las cosas se hacen como se hacían hace 70 años, o si no, no sirve. Uh-huh. Porque resulta que hace 70 años se hacían así, pero cuando ruedas un poquito el crono, 20 años más atrás, no se hacían así. Uh-huh. Entonces, no entender que la manifestación, la tradición es una manifestación viva, que se acomoda, que se adapta, que tiene procesos lógicos de adaptación humanos, y tratar de mantenerla inmóvil, decir, no, esto es así y tiene que ser así, a lo mejor, yo digo que yo tenga la razón, pero a lo mejor es una de las razones por las cuales de repente nosotros en este momento nos estamos sintiendo tan faltos de movilidad con la ausencia de los jóvenes, que es lo que más me preocupa realmente.
1: Uh-huh. ¿Y la caída también de la dinámica en la isla no estará incidiendo en eso?
2: Absolutamente. O sea, absolutamente. Ajá. Sí, o sea, ojalá fuera solamente la isla. Creo que todo este proceso en el país, sobre todo económico, pesa muchísimo. Ajá. A la hora de mantener tradiciones, porque como te dije antes, hay muchos músicos nuestros que son músicos tradicionales, que están ahorita en Chile, que están ahorita en España, y tú dices, bueno, qué barbaridad, cómo se van nuestros músicos a hacer que, bueno, nada, a sobrevivir, ¿no? Y esas cosas, por supuesto, que también afectan mucho. Pero por eso te digo, el reto es sentarnos en una gran mesa y hacer como una tormenta de ideas y comenzar a equivocarnos. También le tenemos mucho miedo a la equivocación, ¿no? Entonces, la equivocación nos frena. No, porque eso va a dañar. Yo tengo que decirte algo con respecto a Carita. Carita es una de las manifestaciones más nutridas respecto a versiones que tiene. Esa primera grabación que te dije que ocurrió en Caracas es un señor panameño tocando el Carita como si fuera una cosa panameña. Entonces, muchas veces la grabación dice, Dios mío, pero la primera vez que se grabó no tiene nada que ver con el Carita. Y resulta que eso no mató al Carita. Entonces, aquella teoría de no lo toques porque lo vas a dañar, pareciera que consigue una gran contradicción en un tema que ha sido múltiples veces versionado como calipso, como rock, como jazz, como una cantidad de cosas, y que todavía persiste. Entonces pareciera que el tema no viene por ahí. El tema viene, sí, en la preservación de nuestros géneros, pero también abrir con puertas que permitan que nuevas expresiones nazcan de allí. Porque esas nuevas expresiones que van a nacer de allí te van a terminar fortaleciendo. Como ocurre con el merengue dominicano, como ocurre con la cumbia colombiana, o sea, estas nuevas expresiones no dañan la esencia, la nutren, la mantienen, sirven como punto de referencia. Por lo menos ese es mi punto de vista y creo que por allí pudiera haber una alternativa.
1: ¿La faena de pesca se ha transformado o sigue siendo la misma que
2: la faena de pesca se ha transformado? En estos días hablaba con un amigo que es pescador de toda la vida, que es el maestro Miguel Serra, y él decía algo que lo que pasa es que, claro, cuando nosotros estábamos en Altamar, como se pescaba con velas, no con motor, nosotros cantábamos en alta mar. Entonces estamos hablando de un pescador que está a mitad de la noche en el medio del mar, de repente te agarra uno de esos, de esas calmas que hay en el mar, y todo está calmadito, y tú te pones a cantar una malagueña y aquello es divino. Pero en el ruido del motor, ya el ruido del motor en sí mismo es es un elemento a vencer para tú poder cantar en alta mar. Entonces, cuando todo el modus vivendi viene cambiando, tienes que entender que la tradición o se adapta con lo que está pasando, o va a pasar a ser una especie de reliquia que vamos a acudir a ella en ciertas y determinadas fechas para rendir honores, pero más nada.
1: Ese es el gran reto del Caribe.
2: Yo, para mí, cuidado, es mi posición, que soy a lo mejor un poquito más zumbado, porque no puedo dejar de verme en el entorno. Mira, la isla de Trinidad tiene una manifestación que se llama el Soca y tiene una gran fiesta que se llama Carnaval. Para ellos Carnaval es una cosa espectacular, pero tú escuchas el Soca de los años 70 y escuchas el Soca de hoy en día y te das cuenta que, mira, una cosa y la otra tienen bastante distancia. Deja de ser tradicional el Soca porque cambió. La respuesta rotunda es no. Eso sigue siendo trinitario. Sigue siendo la manifestación de su carnaval. Solo que han tenido... no creo que inclusive se hayan puesto de acuerdo, sino la misma dinámica del carnaval les ha permitido ir evolucionando en el tiempo. Es un reto complicado, porque también entiendo muy bien que hay manifestaciones que hay que preservar con políticas estrictas de preservación, que no tienen por qué ir tampoco al campo comercial a debatirte con manifestaciones comerciales. Todo país sabe que eso es así. Todo país sabe que hay cosas que no las tengo por qué hacer comercial, sino que las tengo que preservar. Pero como te dije antes, si tú permites que haya un ala que vaya como, mira, toma de aquí y haz lo que tú quieras, esta ala va a nutrir a la otra con toda seguridad. Es lo que ha ocurrido en todos lados.
1: Si hoy se hiciera otro Carita, usted no es pescador, pero si hoy se escribiera otra canción del Carita, ¿qué cree usted que cantara, que contaran los pescadores hoy en día?
2: Concha, eso sí me lo pusiste difícil. Primero porque no soy compositor de diversión y ese mundo es un mundo muy, muy particular. Creo que el pueblo siempre termina siendo parte de sus vivencias y la diversión tiene algo muy singular. A pesar de que hoy estamos hablando del Carite, en el año en 1760, lo que estaba bailando, según el gobernador, los guayquerí de los Robles y de Pampatar, era una galera, no era un Carite. ¿Qué te quiero decir con esto? Que así como tú ves que puede haber el elemento ecológico allí, también puede haber otros elementos. De hecho, ha pasado que han bailado barcos, han bailado aviones. O sea, no es necesariamente ecológico el tema, no es monotemático. Es un tema mucho más amplio que se deriva, me imagino, que de la lectura de la cotidianidad. Así que pudiera bien presentarle de repente una dilución a un teléfono celular. O sea, te estoy diciendo algo que parece fuera de lógica, pero que en un mundo contactado con el día a día, entendería que los procesos tecnológicos también pueden ser incorporados. No le vería yo nada de malo. Imagínate si en ese momento estaban bailando una galera que era un barco español. Pues mira, eso abre la puerta de muchas cosas.
1: Este es el, cuando uno revisa la presentación de la canción del Cari, te dicen que es el segundo himno del Estado de Esparta, es un himno para toda la población. ¿Cuál es el primero?
2: El himno formal, el himno de claro. Pero es que esta propiedad viene dada, según como yo lo veo, por varias razones. En primer lugar, claro, cuando se te muestra como el elemento que te identificó en una actividad tan importante, pues ya eso... Pero además de eso es verdad, o sea, no fue una decisión mala decidir una diversión. La diversión pululaba en las calles de Margarita durante el mes de diciembre. O sea, eso no era mentira, era realmente producto de algo que era cierto. Entonces, esa manifestación realmente está arraigada en nosotros. Esa manifestación realmente dice mucho de lo que somos. Y esa manifestación, más allá de si se baila un carrito o se baila otra cosa, creo que daría resultado... Por ejemplo, en un atractivo turístico extraordinario. Quienes hemos tenido oportunidad, y conozco mucha gente que ha viajado mucho, sabemos que cada vez que llegamos a un sitio es una cosa distinta, sí. Y no es necesariamente lo mismo. Entonces, en el único espacio en el Caribe que te vas a topar con una manifestación como esta, es aquí. Entonces, ¿por qué pretender que el turista va a venir a escuchar Estilvana aquí? ¿O por qué pretender que el turista va a escuchar samba aquí? A escuchar música mexicana aquí, tú dices, Dios mío, pero ¿dónde estamos? O sea, estamos hablando de una marca turística que no tiene identidad musical, pero es que eso no tiene sentido. Tenemos el argumento necesario para explotarlo, es como te digo, es ponernos de acuerdo, es diseñar políticas coherentes, que todos nos pongamos de acuerdo en aceptar y que, repito, se penalice a quien no lo haga para que tú veas que al término de 10 años todo el mundo lo está haciendo.
1: La Virgen del Valle y esa hizo mi presencia sobre el Caribe. ¿Cómo han sido también estos 100 años? ¿Cómo se han acompañado los dos?
2: En la fe del margariteño, que definitivamente está marcada por la Virgen del Valle, pero desde el punto de vista cultural también tiene como la sincronicidad de ser dos valores propios de la etnia huaycurí. El maestro Rafael Pucho Suárez, que era del poblado huaycurí, en los discos de contrapunto grabó 5 diversiones. Grabó discos de diversiones en casi todos los discos, excepto en el disco que contrapunto le canta a la Navidad. Fíjate, eso es una contradicción extraordinaria. Porque tú dices, oye, ¿qué pasó con Fucho? ¿Por qué canta diversión en todos los discos, menos en el disco de Navidad? Lo cierto es que la diversión también es un valor propio de la etnia, ¿sí? Tanto como lo es la Virgen del Valle. La Virgen del Valle, definitivamente, el hecho de que nosotros tengamos una manifestación o una posibilidad de celebrar el 8, lo voy a llamar así, la fiesta más castiza, más europea, más española, más propia del catolicismo, pero que el 9 además se celebre, esto es algo muy singular. Yo particularmente reconozco mi ignorancia, no sé de muchas otras advocaciones que celebren dos días seguidos, la misma, o sea, tú celebras por la iglesia el día 8 porque es el día del nacimiento de María, pero que se celebre el 9 además, te deja ver la importancia, insisto en eso, de una isla compenetrada con su identidad, con sus manifestaciones, que es capaz inclusive de generar un permiso de la iglesia para que te otorgue la posibilidad de celebrar, mira, pero yo quiero celebrar la mía, la que yo digo que le apareció a los PH, la que apareció, sí, entonces la iglesia... pues dice, bueno, chévere, pues celebro el día 9, no hay ningún problema. Y algo parecido pasa con la diversión, es tan arraigado como eso.
1: Bueno, para terminar, invite a los que escuchan en el resto del país a reconocer otra vez el Caribe, a aprovecharlo, a visibilizarlo.
2: ¿Cómo no? Primero, agradecerte enormemente la posibilidad de estar aquí, agradecerle a Yomeli, además que nos haya puesto en contacto. Para transmitir a toda Venezuela el arraigo que sentimos los espartanos por nuestras tradiciones, por nuestra manera de ser, por nuestra manera de ver el mundo, la necesidad que sentimos, además de que eso sea respetado, que no se malinterprete la condición turística como que esto es una sala de fiesta. No somos una sala de fiesta, somos un espacio histórico que sirve además para hacer turismo, perfecto, pero con una historia y con una tradición que queremos preservar, que necesitamos preservar, además para preservar el orgullo de lo que somos, de cómo vemos el mundo, como antes te dije. Y ahora que estamos tan cerca de la Virgen del Valle, cerrar con esta acotación importante, un poquito hasta controversial, porque creo que la Iglesia no lo ha definido como eso. Pero hay historiadores en Margarita que sienten que en el año 25 llegó la imagen a Cuba. Uh-huh. Y esto es importante decirlo. O sea, yo entiendo que la Iglesia necesita tener pruebas de repente más concretas, y lo respeto porque soy católico y sé lo que significa. Pero como miembro de un colectivo y como parte de una identidad, debo decir que me da mucha pena que no vayamos a celebrar la llegada de la Virgen a Cuba, porque fue a Cuba donde llegó. Y el hecho de la llegada a Cuba la hace una imagen muy especial, porque es una de las primeras imágenes de la Virgen que llega a la parte continental de América, y es la única que de esas imágenes se preserva como una manifestación todavía actualizada, o sea, que no se dejó de celebrar. Tengo entendido que hay una Virgen que llegó al Darién más o menos en la misma época, pero se dejó de celebrar, lamentablemente. Entonces, claro, cuando tú eres amante de tu identidad, tú dices, no puede ser que pasemos por alto la celebración de los 500 años de llegada a Cuba. Porque en el 42, cuando llegó Margarita, ya no va a tener la misma connotación que celebrarla ahorita. Hay historiadores que dicen que llegó el año pasado, que el año pasado se celebraron 500 años. Uh-huh. Hay otros historiadores que piensan que es este año en el que realmente llegó. Pero en donde sí coinciden es que hubo una ermita allí que se construyó entre el 25 y el 26. Uh-huh. Y sabemos que una ermita se construye a la imagen de la Virgen. Entonces, pareciera que hay dos elementos que, por lo menos nosotros, como margariteños, tenemos para decir, cónchale, debemos celebrar esto porque es algo importante para nosotros.
1: Bueno, pero se está haciendo el centenario del Caribe, que no
2: es verdad. Y el centenario también del nacimiento de Modesta Borges, cuidado.
1: Bueno, muchísimas gracias por el tiempo para Radio Fe y Alegría.

Ayer salió La Lancha Nueva Esparta. Hace unos 100 años empezó ese tema musical a rodar por todo el país, por todo el oriente venezolano, trascendió las fronteras y hoy recordamos el primer centenario del Caribe. Música tradicional, folclore, historias que nos pone también como sociedad frente a un inmenso reto de cómo mantener tradiciones, de cómo adaptar las tradiciones a los tiempos actuales, tiempos en los que las redes sociales, las pantallas, la exposición también en medios va marcando la pauta de lo que se consume y lo que no se consume. Tiempos en los que esa digitalización de la sociedad también nos hace nómadas y nos hace vivir aquí y allá en distintos momentos, en distintos tiempos y nos puede poner en riesgo de perdernos. El Carite y estos primeros 100 años es un recordatorio del esfuerzo también que deben seguir haciendo no solamente instituciones de gobierno, sino a los ciudadanos de a pie, de apreciar las tradiciones, las costumbres, el talento de los músicos, el talento también que se mueve en nuestras comunidades para proyectarlos, para reconocernos y hacernos crecer como país. Le agradecemos a ustedes por compartir esta hora con nosotros, por compartir esta entrevista a propósito de los 100 años del Carite. Yo estoy segura que ustedes también charrasquearon ayer el 4 con La Lancha Nueva Esparta, dejaron de sacar a pasear La Lancha Nueva Esparta porque no lograron controlar las notas musicales o se hicieron expertos también en otros temas, además del folclore oriental. Gracias por compartir con nosotros este programa. Yo soy Carlota Rojas junto a José Rondón, Jorge Labrador, todo el equipo de Radio Fe y Alegría, de operadores y técnicos, hacemos posible esta hora y este Háblame Bajito. Le deseamos que tenga una feliz noche, que descanse, por supuesto que sea un excelente fin de semana. Gracias por su sintonía, será hasta la próxima.

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0: 6:59. ¿Trabajas en el campo o resides en zonas rurales? Agricultores, ganaderos, veterinarios y personas expuestas a galpones o viviendas cerradas tienen mayor riesgo de contagio por antivirus. La infección ocurre al inhalar polvo. 7. En punto.
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5: Crece en Venezuela el convencimiento de que para reconstruir el país y poner los cimientos de una democracia sustantiva y firme que garantice los derechos humanos de todos los ciudadanos, necesitamos trabajar juntos por garantizar a todos una educación de calidad que no debemos confundir con la mera instrucción. El término educar tiene una doble raíz latina. Educare, que significa nutrir, alimentar, guiar, ofrecer oportunidades para que el educando pueda desarrollar todas sus potencialidades. Y educere, que significa sacar de adentro, extraer toda la riqueza que hay en cada persona. Educar es alumbrar personas autónomas, libres y solidarias, dar la mano, ofrecer los propios ojos para que los alumnos puedan mirarse en ellos y verse valorados y dignos, y así ser capaces de mirar la realidad sin miedo y a los otros con cariño y con respeto. El quehacer del educador es misión y no simplemente profesión. Implica no solo dedicar horas, sino dedicar alma. Exige no solo ocupación, sino vocación de servicio y entrega, y vivir en formación permanente para poder servir mejor a sus alumnos.
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6: En el nombre del Padre, y del Hijo, y del Espíritu Santo. Amén. El Señor esté con ustedes. Hermanas y hermanos, un saludo cordial. Qué bueno encontrarnos una vez más a través de este medio para celebrar la Eucaristía. Desde esta casa oramos por todas sus intenciones y necesidades, para que celebremos dignamente la Eucaristía, reconozcamos nuestros pecados y pidamos perdón al Señor. Yo confieso ante Dios Todopoderoso y ante ustedes, hermanos, que he pecado mucho de pensamiento, palabra, obra y omisión. Por mi gran culpa. Por eso ruego a Santa María, siempre Virgen, a los ángeles y a los santos, y a ustedes, hermanos, que intercedan por mí ante Dios nuestro Señor. Que Dios Todopoderoso tenga misericordia de nosotros, perdone nuestros pecados y nos lleve a la vida eterna. Amén.

0: Señor, te has dignado redimirnos y hacernos hijos tuyos. Míranos siempre con amor de Padre y haz que cuantos creemos en Cristo obtengamos la verdadera libertad y la herencia eterna. Por nuestro Señor Jesucristo, tu Hijo, que contigo vive y reina en la unidad del Espíritu Santo y en Dios por los siglos de los siglos. Amén.
1: De la primera carta del apóstol San Pablo a los Corintios. Hermanos, que la gente solo vea en nosotros servidores de Cristo y administradores de los misterios de Dios. Ahora, lo que se busca en los administradores es que sean fieles. Para mí lo de menos es que ustedes me pidan cuentas o un tribunal humano. Ni siquiera yo me pido cuentas. La conciencia es verdad, no me remuerde. Pero tampoco por eso quedo absuelto. Mi juez es el Señor. Así pues, no juzguen antes de tiempo. Dejen que venga el Señor. Él iluminará lo que esconden las tinieblas y pondrá al descubierto los designios del corazón. Entonces cada uno recibirá de Dios lo que merece. Palabra de Dios. Te alabamos, Señor. El Señor es quien salva a los justos. El Señor es quien salva a los justos. Confía en el Señor y haz el bien. Habitarás tu tierra y reposarás en ella en fidelidad. Sea el Señor tu delicia y Él te dará lo que pide tu corazón. El Señor es quien salva a los justos. Encomienda tu camino al Señor, confía en Él y Él actuará. Hará tu justicia como el amanecer, tu derecho como el mediodía. El Señor es quien salva a los justos. Apártate del mal y haz el bien y siempre tendrás una casa, porque el Señor ama la justicia y no abandona a sus fieles. Los inicuos son exterminados, la estirpe de los malvados se extinguirá. El Señor es quien salva a los justos. El Señor es quien salva a los justos, Él es su alcázar en el peligro. El Señor los protege y los libra de los malvados y los salva porque se acogen a Él. El Señor es quien salva a los justos.

El Señor esté con ustedes. Evangelio de nuestro Señor Jesucristo, según San Lucas. Gloria a ti, Señor. Los escribas y los fariseos dijeron a Jesús: Los discípulos de Juan ayunan frecuentemente y hacen oración, lo mismo que los discípulos de los fariseos. En cambio, los tuyos comen y beben. Jesús les contestó: Ustedes pretenden hacer ayunar a los amigos del esposo mientras él está con ellos. Llegará el momento en que el esposo les será quitado, entonces tendrán que ayunar. Les hizo además esta comparación: Nadie corta un pedazo de un vestido nuevo para remendar uno viejo, porque se romperá el nuevo y el pedazo sacado a este no quedará bien en el vestido viejo. Tampoco se pone vino nuevo en odres viejos, porque hará reventar los odres. Entonces el vino se derramará y los odres ya no servirán más. El vino nuevo se pone en odres nuevos. Nadie, después de haber gustado el vino viejo, quiere vino nuevo, porque dice, el añejo es mejor. Palabra del Señor. Gloria a ti, Señor Jesús. Hermanas y hermanos, de nuevo un saludo.

divisiones al interior de la comunidad cristiana. Pablo les escribe esta carta ayudándolos a conciliar estas divisiones que hay, ayudándoles a entender que ni son de Pablo ni son de Apolo, sino que son de Cristo, y que todos deben encontrar y construir la unidad en Cristo Jesús. Él es el centro de la vida de la comunidad y no deben dejarse orientar por caminos diversos que los dividan, sino recordar que los apóstoles que los han evangelizado son servidores. Servidores solamente, dice Pablo. Los hombres deben considerarnos simplemente como servidores de Cristo y administradores de los misterios de Dios. Así le dice Pablo a esta comunidad que vive momentos de tensión, momentos de división. Y le recuerda además que una característica fundamental de los administradores debe ser la fidelidad. Así, ellos deben permanecer fieles a Cristo resucitado, que es el centro de la vida, que debe ser el centro de la vida comunitaria, el centro de la vida toda. El texto del Evangelio nos muestra a Jesús que es interpelado por algunos escribas y fariseos que le reclaman porque sus discípulos no ayunan. Y Jesús les dice, no pueden ayunar, no deben ayunar mientras el novio esté con ellos. La presencia de Jesús es novedad, es algo nuevo para ellos, y esa novedad debe ser valorada, respetada. Deben descubrir la novedad de su palabra, de su anuncio. Y por eso les pone estos dos ejemplos, para ayudarles a entender que hay algo nuevo en medio de ellos, que Él es la novedad y que deben mirarlo a Él. El vino nuevo, ese vino que viene a transformar las cosas, el vino que viene a renovarlos, a darles un nuevo sabor a la vida. Dejemos que el Señor también a nosotros nos renueve, que también a nosotros nos haga hombres y mujeres nuevos, que lo descubramos a Él, que descubramos la novedad de su palabra, de su enseñanza, que descubramos ese vino nuevo que viene a traernos paz, a traernos vida, ese vino nuevo que viene a renovarnos, a traernos vida plena. Que el Señor nos ayude a descubrirlo cada día, a seguirlo con mayor decisión y a ser verdaderamente discípulos y seguidores de Él. Continuemos con la celebración.

Bendito sea el Señor Dios del universo por este pan, fruto de la tierra y del trabajo del hombre y la mujer. Lo hemos recibido de tu generosidad, ahora lo presentamos. Que Él sea para nosotros pan de vida. Bendito seas por siempre, Señor. Bendito sea el Señor Dios del universo por este vino, fruto de la vida y del trabajo del hombre y la mujer. Lo hemos recibido de tu generosidad, ahora lo presentamos. Que Él sea para nosotros bebida de salvación. Bendito seas por siempre, Señor. Oremos, hermanas y hermanos, para que esta Eucaristía sea agradable a Dios Padre Todopoderoso. El Señor reciba de tu mano este sacrificio para alabanza y gloria de su nombre, para nuestro bien y el de toda su santa Iglesia. Dios nuestro, fuente de la paz y del amor sincero, concédenos glorificarte por estas ofrendas y unirnos fielmente a ti por la participación en esta Eucaristía. Por Jesucristo.

Señor. Amén. El Señor esté con ustedes. Levantemos el corazón. Demos gracias al Señor nuestro Dios. En verdad es justo y necesario nuestro deber y salvación darte gracias siempre y en todo lugar, Señor Padre Santo, Dios Todopoderoso y Eterno, por Cristo nuestro Señor, el cual, compadecido del extravío de los hombres, quiso nacer de la Virgen. Sufriendo la cruz, nos libró de eterna muerte y resucitando nos dio vida eterna. Por eso con los ángeles y los arcángeles y con todos los coros celestiales, cantamos sin cesar el himno de tu gloria.

Santo eres en verdad, Señor, fuente de toda santidad. Por eso te pedimos que santifiques estos dones con la efusión de tu Espíritu, de manera que se conviertan para nosotros en el cuerpo y la sangre de Jesucristo, nuestro Señor, el cual, cuando iba a ser entregado a su pasión voluntariamente aceptada, tomó pan, dándote gracias, lo partió y lo dio a sus discípulos, diciendo: Tomen y coman todos de él, porque esto es mi cuerpo, que será entregado por ustedes. Del mismo modo, acabada la cena, tomó el cáliz y, dándote gracias de nuevo, lo pasó a sus discípulos, diciendo: Tomen y beban todos de él, porque este es el cáliz de mi sangre, sangre de la alianza nueva y eterna, que será derramada por ustedes y por muchos para el perdón de los pecados. Hagan esto en conmemoración mía. Este es el sacramento de nuestra fe. Anunciamos tu muerte, proclamamos tu resurrección. Ven, Señor Jesús. Así pues, Padre, al celebrar ahora el memorial de la muerte y resurrección de tu Hijo, te ofrecemos el pan de vida y el cáliz de salvación, y te damos gracias porque nos haces dignos de servirte en tu presencia. Te pedimos humildemente que el Espíritu Santo congregue la unidad a cuantos participamos del cuerpo y sangre de Cristo. Acuérdate, Señor, de tu Iglesia extendida por toda la tierra, del Papa León, de nuestros obispos y de todos los pastores que cuidan de tu pueblo. Lleva a tu Iglesia a la perfección por la caridad. Acuérdate también de nuestras hermanas y hermanos que se durmieron en la esperanza de la resurrección, y de todos los que han muerto en tu misericordia, admítelos a contemplar la luz de tu rostro. Ten misericordia de todos nosotros, y así con María la Virgen, Madre de Dios, los apóstoles, y cuantos vivieron en tu amistad a través de los tiempos, merezcamos por tu Hijo Jesucristo compartir la vida eterna y cantar tus alabanzas. Por Cristo, con Él y en Él, a ti, Dios Padre omnipotente, en la unidad del Espíritu Santo, todo honor y toda gloria por los siglos de los siglos. Amén. Oremos ahora con las mismas palabras que Jesús nos enseñó. Padre nuestro que estás en el cielo, santificado sea tu nombre. Venga a nosotros tu reino. Hágase tu voluntad en la tierra como en el cielo. Danos hoy nuestro pan de cada día. Perdona nuestras ofensas, como también nosotros perdonamos a los que nos ofenden. No nos dejes caer en la tentación y líbranos del mal. Líbranos de todos los males, Señor. Y concédenos la paz en nuestros días, para que, ayudados por tu misericordia, vivamos siempre libres de pecado y protegidos de toda perturbación, mientras esperamos la gloriosa venida de nuestro Salvador Jesucristo. Tuyo es el reino, tuyo el poder y la gloria por siempre, Señor. Señor Jesucristo, que dijiste a tus apóstoles: La paz les dejo, mi paz les doy. No tengas en cuenta nuestros pecados, sino la fe de tu Iglesia. Y conforme a tu palabra, concede la paz y la unidad. Tú que vives y reinas por los siglos de los siglos. Amén. La paz del Señor esté con ustedes. Hermanos y hermanos, desde esta casa les deseamos paz.

Ese es el Cordero de Dios que quita el pecado del mundo. Felices quienes son invitados a la cena del Señor. Señor, no soy digno de que entres en mi casa, pero una palabra tuya bastará para sanarme. Como en casa no podemos comulgar de manera sacramental, hagámoslo de manera espiritual. Creo, Jesús mío, que estás real y verdaderamente en el cielo y en el santísimo sacramento del altar. Te amo sobre todas las cosas y deseo vivamente recibirte dentro de mi alma, pero no pudiendo hacerlo ahora sacramentalmente, ven al menos espiritualmente a mi corazón. Y como si ya te hubiera recibido, te abrazo y me uno del todo a ti. Señor, no permitas que jamás me aparte de ti. Amén.

Terminemos dando gracias al Señor. Tú que nos has instruido con tu palabra y alimentado con tu Eucaristía, concédenos, Señor, aprovechar estos dones para que vivamos aquí unidos a tu Hijo y podamos después participar de su vida inmortal. Por Jesucristo nuestro Señor. Amén. El Señor esté con ustedes. La bendición de Dios Todopoderoso, Padre, Hijo y Espíritu Santo, descienda sobre ustedes. Hermanos y hermanos, la celebración ha terminado. Permanezcamos en la paz del Señor.

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1: 7:26.
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1: Siete y 28.
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4: Param Pam Pam, tema interpretado por Oscar de León junto a C4 Trío.

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La Siembra del Cuatro, interpretado por C4 Trío y Che Hurtado.

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La Vaca Mariposa, interpretado por Rafael El Pollo Brito, género Onda Nueva.